0: Audio, en mí, con confianza, con confianza. Este momento.
1: Compadre, bueno, si yo conozco uno que es tan cagüinero, que tal habla solo, porque el DJ con los audífonos no le escucha nada.
2: No creo.
0: No. Yo tengo un amigo que está en cabineo que maneja la micro solo para que... y habla con un puro locutor nomás.
3: Hola, morochito, yo creo que ni cagando.
0: ¿Cómo dijo?
3: Hola, morochito, yo creo que ni cagando. Capaz que meta hasta un gato ahí en Chomel.
0: No los queme. Yo estoy preguntando nada más. 18 chicos, ¿qué creen que los dueños de carnicería se invitan a usted a un asado? ¿Van a poner la mejor carne arriba? 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
0: Supongo
5: que a usted lo tienen en el grupo de WhatsApp de allá de Campiche.
0: No.
5: Me imagino que sí.
0: No.
5: Como cliente frecuente principal que tienen por allá.
0: No.
6: Morcillo, yo tengo un amigo carnicero que dijo, no, la mejor carne, todo el asunto.
0: ¿Ya?
6: Sí, era más nervio que carne. Le pregunté, ¿y esto? No, me dijo, con el nervio más rico.
0: Claro.
6: Jugosito, me
0: dijo. Claro. Y le dicen la culpa a los demás, ¿qué saben comer carne ustedes? ¿Qué hay bocas de Sancho?
1: Oye, Morocho, no es por nada, pero cuando hacen asado el chamigo y dueño de carnicería, come puro asado vienesa.
0: No. Ya vamos a la pausa mejor.

0: Chito.
1: Y el WhatsApp de los colectiveros, para que te vayan a dejar donde las cariñosas.

0: Buenas tardes, el sábado. Vamos a Temuco.
1: ¿Cómo baila mi amigo Charlie allá en Coquimbo?
2: Oye, ya, moro yo, contesta tú también, pues vaya, ¿estáis de acuerdo o no estáis de acuerdo? Pues yo sí voy a estar de acuerdo, todo el rato, no, pero no sé tú, pues vaya a estar de acuerdo, ¿no?

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1: En su Radio Carnaval ya son las 21 horas con 11 minutos.
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0: Ya estamos en vivo, ahora pueden llamar, chiquillos, ni un problema.
1: Una canción.
0: Sí, señor.
1: Un saludo. Lo que quieras. Comunícate con el Morocho Sabrosón.
0: Comunícate.
1: Más 569-8489-0979.
0: Ya estamos. Usted puede tomar el teléfono hasta hora de la noche y comunicarse con el Morocho Sabrosón sin ningún problema. Con esto puedo hablar con usted.
2: Obvio.
0: Ya, pero de verdad.
2: Obvio.
3: Buenas noches, hola.
0: Aló, aló, buenas noches, hola, hola. Aló.
4: Aló, buenas noches.
0: Sí, buenas noches. ¿Le puede sacar el mano libre, por favor, señor? Señorita, ¿le voy a sacar el mano libre, por favor?
4: Ya.
0: Sí, no sé, no sé, me preocupo. Me preocupo. ¡Aló! Amiga, era sacarle las manos libres, no cortarme. Le cortamos el teléfono. Amiga, se le cortó el... Era solamente sacarle las manos libres, no cortarme. ¡Aló! Buenas noches, hola. ¿Está ahí la amiga? ¿Aló? ¿Aló? ¿Aló?
5: ¿Hola?
0: Sí. Hola.

0: Hola, espera, te voy a bajar la radio.
1: No, no, se preocupe, si yo la escucho súper bien. ¿Usted me escucha bien?
0: ¿Me escucha bien?
1: Sí, como si estuviera al lado mío.
0: Ah, ya.
1: Sí, ¿cómo está? ¿Todo bien?
0: Bien, ¿y tú, Morochito?
1: Bien. Ahora, no sé si usted se va a confundir porque la voz mía con la voz suya va a salir después.
0: Sí, po.
1: Ah, si se confunde, entonces bájele el volumen ahí para que no se vaya a confundir.
0: Es que te estoy escuchando en la radio y me estoy escuchando yo en la radio.
1: Ah, sí, lo que pasa es que como estamos con la transmisión para gran parte del país, entonces vamos con un pequeño desfase.
0: Ya,
1: nada más que sí. Eso. Ahí sí, mi amor.
0: Ahí sí.
1: Ahí sí. Pone tu
0: ¿cómo
1: mano.
0: ¿Cómo estás, Marichito?
1: Pone tu mano acá, no van, mi amor, no hay problema. Pone tu mano aquí. Eso, ahí sí. Ahí. No, no.
0: ¿Ahí?
1: Un poquito más arriba. Ahí, ahí.
0: ¿Va?
1: No, no, no, más arriba, más. Arriba. No.
0: Me lancé.
1: Sí. ¿Cómo ha estado la salud?
0: Bien, ¿y tú, Morocho?
1: Todo bien, gracias.
0: Bueno, ¿cómo lo pasaste para el 18? ¿Bien?
1: Trabajando, mi amiga. Trabajando.
0: Te eché de menos.
1: ¿Pero cómo, amiga Lu?
0: Mi única compañía que tengo en la tarde.
1: Está Germancito, por Lu, ¿cómo me dice eso?
0: Pero es lo mismo, ¿no? Sí, bueno, él, pero no, sí, no es lo mismo.
1: Sí.
0: No, es que no sé. No.
1: No, es la costumbre nada más, pues, mi amor, es la costumbre
0: no,
1: nada más.
0: No, es sí. Que tú soy otra cosa.
1: Aparte que Germancito es bonito, tiene la piel lisita, pelito corto, musculoso. Imagínese, ¿no? Sí, animador.
0: Pero tú también soy lindo.
1: Animador de grupo musical.
0: Gana. No, yo me quedo contigo, nomás de la radio.
1: Gana 5 veces más que yo, imagínese. No, todo bien. No creo.
0: No, yo soy fiel a ti, man.
1: Qué bueno. Sí, mi amorcito, trabajando como todos los días ahí en la fiesta costumbrista de Quintero.
0: Oye, está hablando de los WhatsApp, los de la familia son buenos.
1: Uy, los de la familia también son buenos, de
0: verdad.
1: Sí, vida,
0: bueno, de un mensaje.
1: Sí, el WhatsApp de la familia. Ya, oye, ¿quién va a venir? Oh,
0: ya,
1: man.
0: ¿Y quién va a venir? ¿Cuánto vamos a poner para el 18 ya?
1: Claro,
0: ¿cuánto? Ya.
1: Claro. No, oye, ya, igual el que no va, igual tiene que poner la cuota, ¿sí o no? Sí,
0: claro.
1: Está bueno. ¿Usted está en
0: alguna? Pues ya hay una talla y alguno no te. Alguno nomás sabe lo que estáis hablando,
1: claro.
0: Algunos no, entonces quedan colgados.
1: No, ¿y qué le iba a decir yo? ¿Y usted está en algún grupo de WhatsApp de familia?
0: Yo sí, pues sí, tenemos uno.
1: Ah, ¿tiene uno? Ya,
0: sí,
1: y
0: mi hermano, mi sobrino.
1: Buena.
0: Ahí nos mandamos fotos, nos mandamos a decir cosas.
1: Bueno. Sí, lo importante es que estén unidos.
0: Ya antes era del curso, pero ahora ya no, ya pues los niños están grandes, ya no.
1: Claro, no,
0: están
1: ya
0: en
1: no.
0: En la UPO, ya no.
1: Claro, no.
0: Pero en el curso sí, pues verdad lo que dices, claro. Lo que decís tú. Pues.
1: ¿Alguien me puede mandar la, lo que pasaron
0: sí,
1: hoy día?
0: Sí, la tarea y toda la cuestión.
1: Mi hijo no alcanzó a notar nada.
0: Hay algunos que no cachan ni una, no saben nada.
1: No, sí. Imagínense.
0: O los papás, pues los hijos no.
1: Imagínese si hubiésemos tenido WhatsApp en aquellos años. Bueno, yo soy de la época del WhatsApp, no sé usted. ¿Qué pasó? Oiga, amiga Luz, qué alegría saber de usted, mi amorcito, y gracias por contactarse, de verdad.
0: No te había llamado, pero te escucho todos los días.
1: Linda, amiga Luz. ¿Quiere escuchar alguna canción, mi amorcito, linda, preciosa?
0: Ya, pues, la esa que me gusta a mí.
1: ¿Cuál? ¿Amores como nuestro?
0: Amores como nuestro, vos sí.
1: Muy linda esa canción, a mí me encanta. Ya, mi amorcito, le mando un gran beso para usted. Que tenga una linda, linda noche. Y gracias por acompañarme. Ya, mi amorcito. Muchas gracias.
0: Gracias a ti por acompañarme.
1: Sí.
0: Muchas gracias,
1: mi amorcito.
0: Yo paso solita la mayoría del tiempo.
1: Ya, amiga Luz. Aquí voy a estar siempre para usted, mi amorcito. Ni un problema. Besito, cuídese.
0: Ya, mijito, te voy a decir.
1: Sí, eso. Eso es lo que tenés, ya. Besito, cuídese.

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1: En su Radio Carnaval ya son las 21 horas con 32 minutos.

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0: Mañana llamamos nosotros. Mañana. Es el miércoles. Aló, aló, aló, aló, aló, aló. ¿Aló?
1: Soy el Israel Morello.
0: ¿Aló? ¿Quién es? ¿Aló? Buenas noches.
1: Soy el Israel.
0: ¡No! ¡Buen Israelito, compa! ¿Cómo está, querido amigo?
1: Bien, supe que se tomó vacaciones, Morochito, el Germancito dijo.
0: No, sí, una semanita nomás, pues, querido amigo, una semanita nomás.
1: Sí, el Germancito dijo, lo reemplazó una semanita para el 18, el Germancito.
0: Sí, de lunes a jueves fue que me reemplazó Germán, ¿se llama? ¿Por qué le dice Germancito?
1: Se llama Germancito, Morochito.
0: Ah, le agarró cariño a Germancito.
1: No, los quiero a los dos, también Morochito.
0: No, no, está bien, está bien. Los tiene que querer a los dos, pues, amigo, a los dos. De hecho, más, usted debería quererlo a todos los de la radio, a todos, a todos, a todos. A todos.
1: Sí, el sábado de vez que le mandé un audio, Morochito, que le dije que andaba por el lado del Toto, donde estaba Radio Carnaval.
0: Ya, sí, vos escuché y me dijiste que estaba al lado del Toto, de una señora que estaba escuchando la radio, y yo le mandé un saludo a ella, vos. Sí, sí, lo escuché.
1: Sí. Sí. Hay una parte de ahí donde el Toto una vez me fue a comer una pizza, Morochito, se subió una señora bien rica, estaba más rica, Morochito.
0: ¿Quién?
1: No, una mijita que se subió a la camioneta, estaba más rica, Morochito.
0: ¿Pero quién? ¿Por la pizza o la señorita?
1: La señorita estaba rica.
0: Ah, la señorita estaba rica. ¡Mire, este viejo califa! ¿Pero cómo te...? Sí, usted tiene que decirle, señorita, buenas noches. Usted le tiene que decir, señorita, buenas noches. Disculpe que le moleste.
1: ¿Quiere una pizza caliente, Morochito?
0: Claro, ¿sí? Usted tiene que decirle así. ¿Quieres una pizza caliente? Ni un problema. Tiene que invitarla, sí, de una, así. Lo caballero, de repente, uno tiene que decirlo todo con caballerosidad. ¿Ya?
1: Si no, es que esa es que está ahí en una parte de... No es que el Toto de Barranca... Un poquito más arriba queda la Radio Carnaval y ella está un poquito más arriba al lado de la Radio Carnaval y ahí se subía la furgoneta y, o sea, la camioneta se veía más rica, Morochito.
0: Ah, sí, porque ese día andaba mi hermana ya. No creo que haya sido mi hermana que le dijiste eso.
1: No, está bien. Y fue, y ahí quedé pegado mirando, no sé, ¿qué me quedo pegado mirando a ese Morochito?
0: Ya, no te voy a preguntar qué le quedaste mirando, ¿ah?
1: Sí, pero ella no se dio cuenta y la pizza no es tanto, era más ella que me estaba mirando.
0: Ah, mire, este buen California me salió este.
1: Sí, fue, ¿cuánto fue ese Morochito? ¿Fue el año pasado?
0: Fue como en el año 2007 más o menos que andaba mi hermana por ahí, 2007, 2008.
1: Ah, ya, no, esto fue en el año pasado, en el 2025, estoy hablando de ya pasó.
0: Estamos bien. Sí. No, sí.
1: Oiga, chica, una pregunta para el año nuevo, si Dios quiere, va a ser programa en vivo, ¿no, Morochito?
0: ¿Programa en vivo de año nuevo? ¿Qué día?
1: Sí, como de año nuevo.
0: Que, sí, yo sí. Todos los años hago programa en vivo, compadre, como todo, en la Navidad. ¿Qué día? Noviembre y diciembre. ¿Qué día cae 24? Ah, cae día jueves, voy a estar aquí, compadre. Y el 31 cae día jueves, sí. También voy a estar aquí, compadre.
1: Sí. También va a estar aquí con todos los locutores de la radio.
0: Claro, pues, compadrito, si pega, pues, compadre. ¿Cómo andar ahí pituteando?
1: Un año que del 2021 al 2022, un día lo escuché toda la madrugada,
0: sí,
1: Morochito,
0: con
1: el Potro Menche, estaba todavía no llegaba Germancito, estaba el Potro Menche, Juanito Guerrero y no sé qué, los otros locutores más.
0: Sí, estaba Gianni Manchetti, estábamos todos, ¿sabes? Sí. Oiga, sí, estaba viendo aquí que mi cumpleaños cae día martes 8 de diciembre, para que la gente que me esté escuchando la note, ¿eh? Anótelo, martes 8 de diciembre. Sí, pero
1: no, Morochito.
0: No, pero no voy a estar porque martes 8, yo cuando nací, yo le dije yo hablé con Tatita Dios, le dije, Tatita Dios, cuando yo nazca, quiero que usted me conceda un deseo. Y me dijo, por supuesto, Juanito, me dijo Tatita Dios, pues. Entonces yo nací un 8 de diciembre. ¿Me cachai?
1: Un 8 de diciembre, ¿no? Entonces, Morochito.
0: Claro, yo le pedí eso a Tatita Dios. Dije, cuando yo nazca, quiero que mi día sea feriado. Ya, mi compadre. Feriado. Sí, y yo nací un 8 de diciembre, entonces por eso es feriado.
1: Sí, por eso es feriado, ¿cierto? Sí. ¿Y Morochito?
0: justamente sí. Porque yo nací el 8 de diciembre, entonces yo ese día no voy a estar, porque voy a estar el lunes 7. No creo que esté el 7, ¿eh? Porque nada raro que me caiga el dicho, compadre, pero ahí voy a... Sí, yo creo que no voy a estar ese día 7, yo creo que voy a aparecer el 9 por aquí.
1: ¿Qué le va a reemplazar ahora, Morrecito?
0: Mi compadre Israel, pues, de Barranca.
1: Sí, yo lo voy a reemplazar, le dije a Morrecito.
0: Sí, bueno, le gustaría reemplazarme, ¿no? ¿Te gustaría?
1: Sí, pero lo malo es que... ¿Y ahí para cómo voy a entrar al estudio de acá de la Radio Carnaval de San Antonio?
0: Yo te Morrecito. Paso las llaves, pues, compadre. Yo le paso las llaves para que ingrese la llave.
1: Ahí va a dar las llaves.
0: Sí, yo le paso las llaves para que manipule todo lo... Pero, a ver, hagamos una prueba. Sí. Ya, porque... el lunes hay que colocar los cómplices del amor y todo eso. Entonces, vamos a presentar una canción de Chayanne que se llama Tu Pirata Soy Yo. Como los cómplices del amor ya, que uno hace, vamos a practicar, ¿ya? A ver si calificas para que me reemplace, ¿ya? Ya.
1: Ya, Marricito.
0: Ya. ¿Qué voy a decir? A ver, ¿qué voy a decir?
1: Aquí, Rodrigo Carnaval, le presento Chayanne Puerta Adentro, Marricito, ¿no?
0: ¿Cómo se llama la canción?
1: ¿Cómo se llama la canción, Morrecito?
0: Puta, estamos cagados.
1: No, me la olvidó, Morrecito.
0: Tu pirata soy yo.
1: Ya, aquí ya. En Radio Carnaval les presento...
0: No, pero, pero ponele talento, ponele talento. Ya, ponele, 1, 2, 3, ya dale.
1: Hola amigos de la Radio Carnaval, aquí les presento Chayanne, Tu Pirata Soy Yo.
0: ¿En los cómplices del amor?
1: En los cómplices del amor, Morrecito.
0: De no, ya, ahora sí. Ya, última oportunidad, si no voy a tener que buscar a otro. ¿Ya?
1: Ya.
0: Tú tienes que decir, aquí, hola, seguimos a esta hora de la noche. ¿Estás escribiendo? Seguimos a esta hora de la noche escribiendo. Seguimos a esta hora de la noche escuchando Los Cómplices del Amor en su Radio Carnaval. Llega la música de Chayanne. Esto se llama Tu Pirata Soy Yo. ¿Ya estamos listos?
1: Sí, Morrecito.
0: A la 1, a las 2 y a las 3. Póngale.
1: Hola, amigos de la Radio Carnaval. Muy buenas noches. Aquí les presento.
0: Para. ¿Cómo? Hola, voy a decir. Si ya estamos al aire ya hace rato. ¿Cómo decir hola, amigos de la Radio Carnaval? No, es un tema, ¿no? Seguimos a esta hora en su Radio Carnaval. Son los cómplices del amor. Llega Chayanne con su tema Tu Pirata Soy Yo. Ya, ¿listo? ¿Estamos listos?
1: Ya, Morrecito.
0: Ya, vale. A la 1, a las 2 y a las 3. Ya me está, ya como que ya me estáis poniendo medio nervioso ya. Ya, dale.
1: Ya.
0: Dale.
1: Buenas noches, amigos de la tabla de la Radio Carnaval. Les presento a Chayanne, tu pirata soy yo, los cómplices del amor.
0: ¿Cómo cómplices? Una sola vez no vas a tener que nombrar los cómplices del amor, pues. Ya, vamos de nuevo. La última, ya. Ahora se graba. Espérate, la vamos a grabar. Espérate.
1: Ya, Morrecito.
0: Ya, ahora sí. Ya, espérate.
1: Hola, amigo.
0: Espérate. Ya.
1: Ya, Morrecito.
0: Ahora.
1: Esta noche, amigos de la Radio Carnaval, les presento Chayanne, tu pirata soy yo, los cómplices del amor.
0: Ya, listo. Bien, vamos a escuchar.
1: Vamos a escuchar. Esta noche, amigos de la Radio Carnaval, les presento Chayanne, tu pirata soy yo, los cómplices del amor.
0: Excelente, mira, ¿te escuchaste o no? Mira.
1: Esta noche, amigos de la Radio Carnaval, les presento Chayanne, tu pirata soy yo, los cómplices del amor.
0: Ya, compadre.
1: Sí, me escuchó.
0: Ya.
1: Salió bueno, Morrecito.
0: Sí, salió bueno. Se lo voy a presentar a mi jefe. Le voy a decir, jefe, ¿sabe qué? Yo el 7, lunes 7 de diciembre, nada raro que me pegue la falla, jefe. Pero le tengo un reemplazo. Él es israelito. Joven, apuesto, sexy. Usa buen perfume, todo. ¿Ya?
1: Ya,
0: compadre. ¿Y cuánto más o menos vale tu... ¿Cuánto nos vaya a cobrar más o menos así como para cachar? Para cachar, hermano. ¿Con cuánto tú...?
1: No, ni uno gratis, mamá, Morrecito.
0: Ni se te vaya a ocurrir decirle eso a mi jefe. No. No, pero más o menos, así como que... ¿Con cuánto usted cree que...? Pa, Lucas, ¿cuántas lucas? Póngale nomás, póngale. ¿Cuánto?
1: Con una dos luquitas me conformo, Morochito.
0: ¿Dos luquitas por cómo? ¿Por todo por las cinco horas?
1: Con una luquita me conformo con las cinco horas de más, Morochito.
0: ¿Una luca?
1: Sí, una luca no, de más, Morochito.
0: Yo, Luca, el minuto, ¿será? Luca, el minuto. No, ya, entonces, ya compadre, por 1,000 pesos las 5 horas, ¿estamos claros?
1: Sí, Morochito.
0: Ya,
1: sí.
0: Compadre, yo le voy a decir a mi jefe. Ya, trato de ello, trato así. Le voy a decir a mi jefe, compadre, te voy a contratar al tiro. Ya, oye, no hay un problema. Ya, yo creo que mañana te voy a estar avisando, ¿ya?
1: Ya, Morochito.
0: Ya, compadre, ¿quieres escuchar alguna canción?
1: Sí, quería un temita de. Como ya se acercan los cómplices del amor, ¿puede ser uno, Morochito?
0: Sí, pues, amigo, bien nomás, ni un problema.
1: Cristian Castro, no sé cómo se llama un tema de Cristian Castro, uno antiguo que sacó más o menos, Morochito.
0: Pero como cuál, no sé, nunca voy a olvidarte, yo quería, por amarte así, volver a amar, lo mejor de mí.
1: Por amarte así, esa, Morochito.
0: Por amarte así, sí. Esa, ya, pues, compadre. Ni un problema.
1: Sí, y saludos para todas las
0: huesitas
1: ricas,
0: Morochito. Ya, compadre, un abrazo. Cuídense, chao.
1: Yo tengo, Morochito.
0: Chao, compadre.
1: Esta noche, amigos de la Radio Carnaval, les presento Chayanto, Pirata Feyó, Los Cómplices del Amor.
0: Se la presentan a mi jefe, se la presentan.

0: Ya está bonita para los cómplices del amor. Con nuestro nuevo locutor que...
1: Esta noche, amigos de la Radio Carnaval, les presento Chayanne, tu pirata soy yo, en los cómplices del amor.
0: Calla, está bonito que nos reemplace ya. Está bonito.

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Esta es la hora. En Carnaval FM son las 22 horas con 3 minutos. 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

Bienvenidos, bienvenidas a los cómplices del amor de su radio, Carnaval. Olga Tañón, basta ya. Saludos para cada uno de ustedes. Ya llegan las peticiones, sus canciones.

Rabaram. Estamos en Los Cómplices del Amor de su radio Carnaval en este día martes 29 de septiembre ya. Qué buena está la Carnaval. ¿Y sabe? ¿Sabes? Esta es la canción. Perfecto. Estamos en todo el país, en el norte, en el sur, en la zona central que se escucha Radio Carnaval. Solamente le pedimos una cosa muy simple, muy fácil, que usted lo pueda hacer con nosotros. Escribir su nombre. Es escribir de qué parte está escuchando en Radio Carnaval. Es escribirnos y decirnos, Juanito, quiero escuchar esta canción. Perfecto. Y la quiero dedicar. O no, la quiero solamente escuchar. Así de simple, así de fácil. Margarita, ¿cómo estás? Gusto saludarte. Hola, Juanito Alarcón, ¿cómo estás? La Margarita por acá, te estoy escuchando acá en Ovalle. Muchas gracias por acompañarnos en cada día, en cada tarde. Por supuesto que me acuerdo de lo que usted estaba comentando ahí de los grupos de WhatsApp. Qué lindo. Un gran saludo para usted, Margarita. Muchas gracias. Y aquí está Reik. Esto se llama, ¿sabes?, en su radio Carnaval. La que más escucha.

¿Saben a quién vamos a saludar a esta hora de la noche? Nuestra gran querida amiga Ceci, que está acá en Valparaíso. ¿Cómo estás, Ceci? Gusto saludarte, querida amiga. Muchas gracias por estar con nosotros a esta hora, escuchando estos cómplices del amor de Radio Carnaval. Amigo mío, ¿cómo estás? La Ceci de Valparaíso. Bien, Ceci. Te envío un gran abrazo, Ceci, y decirte que me parece muy lindo lo que estás haciendo, saludando a su esposo, Jaime Ignacio, que hoy día está de cumpleaños, así que saludos para ti, Jaime Ignacio, está de cumpleaños, 71 años de edad, así que Dios lo proteja por siempre, así que mira qué lindo. Un gran saludo para ti, Jaime Ignacio, muchas gracias, Ceci de Valparaíso, escuchando a estos cómplices del amor, y por supuesto que sean pero muy, muy felices los dos, y aquí estamos, en Carnaval FM, estos cómplices del amor. Y la que más escucha, obviamente. Esto es Roberto Carlos. Ese tipo soy yo, dice Jaime Ignacio. La Ceci.

Son las 22 horas con 21 minutos. Saludos para ti, Jaime Ignacio. Un gran saludo en este día de cumpleaños y por supuesto que sea muy, muy, muy, muy feliz con nuestra querida amiga Ceci. Éxito, querido amigo. Salud y buena aventura por siempre. Seguimos hasta ahora. Hola, buenas noches, Monochito. ¿Cómo estás? Bien, todo bien. Oiga, ¿usted cree que alcancemos a programar una canción de Magneto hasta ahora de la noche? Pero por supuesto, pues, querida amiga. De hecho, ya estoy leyendo tu mensaje, si la estoy leyendo, porque ya va a salir y estamos listos para que Magneto... Uy, qué canción del recuerdo presentó nuestra amiga. La puerta del colegio. ¡Wow! Saludos para toda la gente de Antofagasta hasta ahora. Andreita de Antofagasta está escuchando Carnaval FM hasta ahora de la noche. Así que te enviamos un gran saludo, querida amiga. Muchas gracias por estar escuchando Radio Carnaval. La puerta del colegio. Desde Antofagasta, la Andreita, escuchando Carnaval.

En el Valle de la Aconcagua está nuestra amiga Roxy, que está en la sintonía de la Radio Carnaval. ¿Cómo estás, Roxy? Gusto saludarte, querida amiga. Muchas gracias por estar con nosotros, escuchando Los Cómplices del Amor. Ya son las 22 horas con 26 minutos y quiere saludar a su mamita Raquel. ¿Cómo está, señora Raquel? ¿Cuánta rabia le ha pasado la Roxy? Un saludo para la Fiorella. ¿Cómo estás, Fiore? Debe estar grande la Fiorella. Ya debe estar en la universidad ya, ¿o no? Sí, tanto tiempo ahí. Así que un saludo para ti también, Sebastián. Muchas gracias por estar escuchándonos a esta hora de la noche. Y bueno, cualquier cosita, aquí estamos para ir. Llevamos amplificaciones, luces, animación, todo lo demás para despedidas, solteros, casamientos y todo eso. Sin compromiso. Solamente, no. Por si alguien les pregunta por esos lados, nada más, estoy diciendo, nada más. Así que un saludo para ti, Roxy. Muchas gracias. Ánimo en este tiempo que te queda. Así que saludo para todos ustedes. Y aquí está la canción que canta el señor Carlos Rivera.

Saludos para nuestros amigos La Roxy ahí que está en sintonía de Radio Carnaval y por supuesto un gran saludo ahí para Don Sebastián. Eso. Salud, no. Ahora Sebastián, pero después va a ser Don Sebastián. Saludos para ustedes, chiquillos. Ah, muchas gracias por estar escuchando a esta hora la Radio Carnaval. Hola, Juanito Alarcón, ¿cómo estás? Buenas noches. Les saluda Daniel. ¿Cómo estás, Danielito? Un gusto saludarte. Lo escucho de la ciudad de La Galera. Quiero pedirle una canción de Marco Antonio Solís y un saludo para mi pareja, Verónica, que la amo mucho. Gracias, cómplice del amor.

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1: Esta es la hora. En Carnaval FM son las 22 horas con 36 minutos. 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

¿Saben de dónde nos están escuchando a esta hora de la noche? Desde Coronel, allá en la octava región. Un gran saludo para todos los amigos que están en sintonía de estos cómplices del amor de Radio Carnaval. Hola, Monochito, ¿cómo estás? Muy buenas noches. Víctor por acá de Coronel, por acá llegando de La Peguita, escuchando la Carnaval. Muy buena música. Monocho, mira, quería pedirte un tema de Sergio Dalma, por favor. Bendiciones para todos los carnavaleros. Un gran saludo para ti, Víctor. Muchas gracias por estar escuchando hasta ahora de la noche esta música que son los cómplices del amor en la que más se escucha su Radio Carnaval.

22:44 minutos a esta hora de la noche. Vamos a saludar a nuestro querido amigo Eduardo, que está escuchándonos desde Quillota. Un gran saludo para usted, querido amigo. Muchas gracias por estar con nosotros y nada. Estaba contento, mi amigo, ¿eh? Un saludo para nuestro queridísimo amigo ahí, Eduardo, que está feliz, contento, porque me contaba que hoy día tiene de cumpleaños a su hija. Así que un saludo para usted, querido amigo. Quiero saludar a mi hija por su cumpleaños. Ella se llama Gabriela, ¿ya? Un saludo para ti, Gabrielita. Muchas gracias. Felices 19 años. Usted se podría colocar un tema de Álvaro Torres, por favor, querido amigo. Pero por supuesto, Eduardito, muchas gracias. Y saludos para toda la gente de Quillota ahí escuchándonos a través de la señal 91.9, o también ingresa la señal 98.1, o también ingresa la señal de San Felipe, que es la 98.3. Así que un saludo para ti, Gabrielita. Muchas felicidades en el día de tu cumpleaños, de parte de tu papito Eduardo y toda tu familia, que te quiere mucho.

Ahí estamos en Los Cómplices del Amor a esta hora de la noche en su radio Carnaval. Ya son las 22:53 y por supuesto estamos en Los Cómplices del Amor de su radio Carnaval. Querido amigo Pedrito, ¿cómo estás? Gusto saludarte. Hola Juanito, ¿cómo estás? Pedro por acá desde Viña del Mar escuchando la Carnaval, querido amigo. ¿Será posible? Si es que alcanzamos el día de hoy, voy a enviar el mensaje tempranito para escuchar a Alejandro Fernández. Se llama Me dediqué a perderte, una canción que llega directo a mi vida.

Son las 22 horas con 58 minutos. Gracias, gracias, gracias para toda la gente que está en la sintonía de Radio Carnaval. Le vamos a enviar un saludo a esta hora de la noche para nuestro gran querido amigo Rodrigo, que está en sintonía. Sí, saludos para ti, querido amigo, ahí en Ovalle. Uy, bastante con Sergio hoy día escuchando en la radio. Gracias, chiquillos, ¿ah? ¿Tendrán algún, como dijimos, en la mañana temprano? O sea, no en la mañana, sino que en la tarde temprano. ¿Tendrán algún grupo de WhatsApp? Que sería entretenido. ¿Cómo están, chiquillos? ¿Tienen sueño o no? ¿Tienen sueño? Grupo de WhatsApp. Bueno. Saludos, querido amigo. Muchas gracias por estar con nosotros a esta hora de la noche en estos cómplices del amor de Radio Carnaval. Seguimos.

0: 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Esta es la hora. En la Carnaval, 23 horas con 11 minutos.
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Ya salimos de los cómplices del amor. Está bueno. Está rica la carnal. Está bueno. No se olviden. Que ya son las 23:22 en su radio Carnaval. Disculpen a todos los que no alcanzamos a programar sus canciones. ¿Hace frío o tengo frío?

0: pasa, compadrito?
1: Buena, buena, galán de Quintero, hombre. ¿Cómo le... estamos? Buenas noches. Buenas, Juanene.
0: Juanene, buena, Juanene. Apareció Juanene. Bueno, compadre, salud. Saludos, saluditos. Saludos, saluditos. Gracias, saludo para nuestro gran querido amigo Juanene. Are you ready? Are you ready? Juanito, ¿cómo estás? Buenas noches. Aquí escuchando su programa, quiero pedir una canción de Jerónimo jugando a ser Don Juan, de Luis Grillo. Esa canción, ¿por qué no entró? Porque no salía el nombre. Así que quedó eliminado.
2: Gringos por Arraja.
0: ¿Qué pasó?
2: Gringos por Arraja.
0: Sí, sí. Los gringos lo volaron la rajiña. Los metieron 4-2. Bueno, chito, quiero la canción de Miriam Hernández. También no califica porque no puso quién era. Buenas noches, monochos, saludos de Dijuela. Me gustaría escuchar el tema de Salo Reyes. También no calificó porque no puso la canción y tampoco quién era. Monochito cómplice del amor, el tema Gigo Monti, gracias Quillota. Tampoco no calificó porque no puso el nombre de quién era. Hola, monochito, soy la Mary del Quisco, cómplice del amor. Quisiera escuchar la canción de José Uribe, Dulce Pecado. Esa está buena, pero no alcanzamos. Bueno, y así sucesivamente. Sí, vos tienes que colocar el nombre.

0: 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Esta es la hora.
1: En la Carnaval, 23 horas con 36 minutos.
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arrancando en su radio en carnaval a esta hora de la noche. Ya son las 23:47.

0: Le vamos a mandar un saludo a la Nao, que está en Concona hasta ahora noche. ¿Cómo está, compadre Nao? Saludos para usted, querido amigo. Hoy le vamos a mandar un saludo a Nao, que hoy día pasamos por ahí. ¡Ay, un viejo canoso, compadre! Nosotros dijimos, hoy con DJ dijimos, mira, ese será el Nao. No, no, muy musculoso va a ser el Nao.
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0: Oye, tienen harta tierrita de hoja, ¿eh? Nosotros empezamos a contar 1, 2, 3, 4, 5, 6, 7. Eso deben ser los 7 de nosotros. Eso deben ser, eso. Eso. Son las 23:51 en su radio.

Estamos en vivo en su radio Carnaval. Queridos amigos, ya nos comenzamos a despedir el día de hoy. 23:58. Y será hasta mañana, si Dios así lo permite. Saludos para toda la gente que está trabajando, ¿ah? Hola amigo, ¿cómo estás? Muy buen tema. Buen tema, temazo. Monochito, soy la jefa Mary Frances. Nos compró chaquetas color naranja, igual que Cobreloa. Muy bien. Muy bien, para el salón para la jefa Mary, ¿ah? Con chaquetas los que los va a reconocer, dijo la jefa, ¿ah? Vale. Ni un problema, amigo, ni un problema. Saludos para nuestro amigo César Campos. Oye, chiquillos, cuando vayan a Concon ahí, pregunten por el Nao ahí. Vayan a comprar tierra de hoja, la mejor, la mejor, la mejor. ¿Dónde está el Nao? Tiene un letrero así, dice Radio Carnaval 98.1, en un letrero, en una pizarra negra. Lo único sí que nos dice Monocho Sorozona. Vamos a exigir que... Sí. Todos mis amigos, oye, Juanito, ¿dónde? Y hoy día me dijeron, oye, hay una pizarra que dice Carnaval. Pero es que no, había un viejo el otro día con un gorro ahí arriba de los sacos. Dije, ¿lo estarán resguardando o lo estará? Oye, hay harto viejito ahí. ¿Ah? El otro día pasado a comer ahí en un carrito amarillo, parece el que está un poquito mañana, ¿no? Y nada, así. Somos para ti, Nao, ¿eh? Ya vamos a. Los que pasen por ahí, por favor, agarren la peñascazo.

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1: 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Esta es la hora. En Carnaval FM son las 0:04. 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
1: Esta es la hora. En Carnaval FM son las 0 horas con 32 minutos. 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

0: 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Esta es la hora. En la carnaval es la una de la madrugada con dos minutos.
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1: Esta es la hora.
2: En la Carnaval es la 1:00 a.m. con 32 minutos.
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0: 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Esta es la hora.
1: En su Radio Regalona son las 2 de la madrugada con 7 minutos.
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1: En su radio regalona son las 2 de la madrugada con 31 minutos.
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Esta es la hora. En Carnaval FM, exactamente las 3 de la madrugada. 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
1: Esta es la hora. Esta es la hora en su Radio Carnaval, 3 de la madrugada con 32 minutos.
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Esta es la hora. En su Radio Carnaval, son las 4 de la madrugada con 4 minutos. 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
1: Esta es la hora. En su radio Carnaval son las 4 de la madrugada con 32 minutos. 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

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Esta es la hora. En Carnaval FM son las 5 de la madrugada con 3 minutos. 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

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Esta es la hora. En Carnaval FM son las 5 de la madrugada con 33 minutos. 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

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Esta es la hora. En su Radio Carnaval son las 6 de la mañana con 2 minutos. 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

0: buenos días, Cemental. Aquí su amigo Cochihuaro. Saludos muy afectuosamente, compadre. Deseando un excelente día miércoles, hermano. Miércoles 30. ¿Ah? Hoy día canta Gardel. Se supone. Saludos grande para la familia carnavalera que lo escucha en Norte al Sur. A toda la familia grande, bonita, hermosa, preciosa. Esa que le da la sintonía todos los días, hermano. Saludos grande. Un abrazo desde aquí de Viña del Mar. A la locomoción mayor y menor de Gran Valparaíso, Viña del Mar. Y a toda la gente linda que está en sintonía, hermano. Desde aquí de Gómez Carrete, de mi templo de trabajo, se despide Cochihuá. Más solo que Rambo una vez más.
1: Un abrazo grande, cuídate. Carlos. Muy buen día, Radio Carnaval.
2: Hola, Mechi, ¿cómo estás? Buenos días. Saludo para mi mamita, para mi gran amigo personal, el Janito, para la tía Daisy, para las chicas super poderosas, para Anita Veroisa, para el amigo Sanberry y para todos los carnavaleros y carnavaleras. Bendiciones, Mechi, abrazos.
1: Un abrazo, mi rey, saludos.
3: Muy buenos días, Potro Mañanero. ¿Cómo está, amigo Mechi? Aquí ya reportándose por Renato de la Galera. Óptimo y operativo ya. Próximo a salir a trabajar. Y nada, último día del mes, que es un día bien, ombligo de la semana. Pasamos agosto y estamos pasando septiembre, así que es una buena noticia. Nada, churro, bendiciones para todos. Que tengamos un buen día miércoles. Y nada, a cuidarlos, vamos que se puede. Chao.
1: Un abrazo, amigo Renato. Buen día, Radio Carnaval. Hola, hola, la que más se escucha. Hola, hola, la Radio Carnaval. Hola.
4: Hola, mesita, muy buenos días. Por aquí la tía Daisy de Antofagasta, el norte de Chile. Hola, un abrazo Daisy. Grande, con muchas bendiciones, como todos los días se los doy. A usted, a su familia, a su papito también, a su mamita, a sus hijos y a todos los carnavaleros. Un abrazo grande para David, para Anita María de Tocopilla, para la Sonia La Única y un besito grande para todos los carnavaleros y carnavaleras. Te quiero mucho, Meche, que tengas un lindo y excelente día. Chau, chau.
1: Buen día la Radio Carnaval, buen día la que más se escucha. Hola, hola, la número uno. Buen día, amigo Meche. Un gran saludo a los colegas conductores de camiones de parte de Play Transporte TV. Un abrazo grande, saludos, abrazos, bendiciones, saludos también para Martita, Marta Vargas, un besito, un abrazo, bendiciones, hola, hola.
5: Buenas noches, me quedo dormido, así mi día el pan llega tarde, por si acaso, así me estoy apurando.
1: ¿Pero qué? ¿En qué panadería, amigo? Disculpe. JC, se cayó el agua. Buen día la Radio Carnaval, buen día la que más se escucha, Jimenita.
6: Buenos días, mi asesino amado, ¿cómo estás tú? ¿Cómo amaneciste hoy día, miércoles 30 de septiembre? Te dejo un besito, un abrazo, un millón de bendiciones para ti, para tu familia y toda la familia carnavalera. Que tengan un día muy lindo, bendecido. Que Diosito le acompañe en cada momento de su vida. Un besito, Jimena de Antofagasta. Un besito, mi asesino amado.
1: Un besito, Jimenita.

0: Hola, buen día, Radio Carnaval. Hola, buenos días, la que más se escucha. Hola, buen día, la número uno, Janito.
1: Hola, Lito, ¿cómo estáis? Espero que estéis bien. Aquí te habla el Janito. Ando acá en Playa Ancha ya, compadre.
0: Mira, muy
1: Mándele
0: bien.
1: Saludo al Golazo, Golazo Sanberry, al amigo de Unión, a la Anita Veloisa. Saludo a mi amigo, personal, a mi brother, a mi hermano Davis, al Edu. Y bueno, para usted, bendiciones para usted, su mamita,

0: su papito, su hija, compadre. Tuve que venir a dejar a mi hijo después de un mes y una semana, compadre, embarcado. Así que le dieron 2 días de franco, pero ahora lo tuve que ir a dejarlo, perrito. Así que tempranito. Ya me chiste. Lo quiero mucho, cuídese.
1: Un abrazo, amigo mío. Saludos, Janito, un abrazo. Saludos a los amigos en Tocopilla. 21 grados. Será la máxima para la presente jornada. Cielo nublado variando a despejado. Por la mañana y por la tarde, cielo despejado con vientos entre 25 y 40 kilómetros por hora. Por Antofagasta, 17 será la temperatura a esta hora. Esperando una máxima de 20 grados. Cielos cubiertos por la mañana. Por la tarde, cielos nublado variando a despejado con vientos entre 25 y 40 kilómetros por hora. Para Ovalle, cielo nublado por la mañana y por la tarde, nubosidad parcial. 24 grados será la máxima. En Combarbalá, cielos nublados por la mañana, nubosidad parcial con vientos entre 25 y 40 kilómetros por hora. Máxima de 23 grados. Cielo nublado por la mañana y por la tarde para La Ligua, 100.7, Cabildo y también Vallehermoso. 21 grados será la máxima. Papudo, Zapallar, Cachagua, Maitencillo, Los Molles y Pichicuy. Costa norte de la región de Valparaíso, cielos nublados por la mañana y por la tarde. Cielos nublados con vientos entre 25 y 40 kilómetros por hora. 18 grados de máxima, 20 grados para el Valle de Aconcagua. San Felipe, Los Andes, Catemu, Yayay, Panquehue, Carlos. Cielos cubiertos por la mañana, por la tarde cielos nublados, 20 grados será la máxima. Para los valles intermedios, cielos nublados durante todo el día, mañana y tarde. Para la Calera, La Cruz, Quillota, Limache, Villa Alemana, Peña Blanca, Quilpué y El Belloto, 22 grados de máxima. Para el Gran Valparaíso, Viña del Mar, Concón y Quintero, 10 grados a esta hora, esperando una máxima de 19 grados. Cielos nublados por la mañana y por la tarde, cielos nublados con vientos entre 25 y 40 kilómetros por hora. Algarrobo, San Antonio, Cartagena y El Quisco, 10 grados a esta hora, cielos nublados por la mañana y por la tarde, nublado con vientos entre 25 y 40 kilómetros por hora, esperando una máxima de 18 grados. El pronóstico climático que se lo entregamos a esta hora acá en la radio Carnaval.

0: Carlos, te pasaste, mono, te pasaste, mono. Carlos, te pasaste, mono, te pasaste.
1: Dios mío, ya. A ver, que pongan la trompeta ahí para que ya todo el mundo arriba, levantarse, ya.
0: Ya. Un besito grande para Normita en compañía de la Radio Carnaval de tempranito, escuchando la número uno. Muy buen día, Radio Carnaval.

0: eso, así que se levantaron.
1: 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Esta es la hora. En su Radio Carnaval son las 6 de la mañana con 35 minutos. 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

0: sabor.
1: Oiga, Meche, sí le volví a perder. Ah. Y si cambiamos al Córdoba...
0: Pero no, no se habla de fútbol. Mira, se, pero ganó Colo Colo. Ya listo, se completó. Hola, hola. Tío Peter.
2: Tío Peter con la tía Daisy.
0: Hola, tía Daisy. Sí.
2: Óptimos y operativos, Mechita.
0: Besito.
2: Como todos días viernes. Un gran saludo a todos los carnavaleros de Chile y en especial a ti. Besito, Mechita. Nos estamos escuchando.
0: Besito. Un abrazo, cariño mío. Muy buen día, Radio Carnaval. Buenos días. Buenos días, cumplita, dice. Saludos a todos los que escuchan la radio, bendiciones. A la Peguita, en la nave, en el sector de Quillota y Juelas. De tempranito la vida continúa y a darle. Saludos a todos los colegas del sector de Nogales, Melón y Juelas. A cuidarse en la ruta.

0: puta. Buen día a la radio Carnaval, buen día a la que más se escucha, buen día a la número uno. 6 de la mañana, 40 minutos a esta hora. De la mañana, 40 minutos, despertamos a Chile, turno de valiente. Salud, Val Davy, el suegro de Chile. Salud, viejito pelado. Salud, Davy. Buen día a la radio Carnaval. Buenos días, buenos días, buenos días.
1: Muchas gracias.
0: Despertando a Chile.
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0: Despertando a todos, menos a los amigos de la Feria del Estero, que ya están de tempranito poniéndole el hombro. Buenos días, buenos días, buenos días. Arriba los corazones.
2: Hola, Michelle. Buenos días, buenos días.
0: Hola.
2: Un saludo especial para Ana, que se levante como todos los días, que se levante temprano. Y un saludo también para amigo Ivonne, que va a la pequita aquí. Saludos, saludos.
0: Un abrazo, amigo mío. Saludos para César.

0: óptimos y operativos ahí en la feria El Estero. Puesto 123.
1: Yo me encanta.
0: Alvarito Enríquez. ¿Cómo lo ubica? ¿Cómo lo ubica? Puesto 123. ¿No tiene número? Bueno, si usted ubica esa baleta. Así, así es. Besito grande para la Rosy, que la levantaron de tempranito. Buen día la Radio Carnaval. Buenos días Rosy. Oye, la Rosy, llegaron las empanadas y los pasteles de choclo. Yo los vi ayer a las 11:30. Después del partido dije, ya me voy a acostar.
2: Pero en él.
0: Un vasito de agua así como para...
1: Si me vas a clavar un puñal.
0: Lo vi.
1: No me lo claves en el pecho.
0: Y después lo vi en las redes sociales, viejo. El Edu subió la empanada con el pastel de choclo. Oh, en masa, pastelito de choclo. Oh, qué rico. Qué antojado.

tempranito haciendo pancito amasado. La Rosy. Oigan, si usted quiere disfrutar de las quisiteses, así, las quisiteses. De la Rosy. Póngale ahí. Dime Rosy nomás. Así en Instagram, dime Rosy nomás. Dime Rosy nomás, así en Instagram. Dime Rosy nomás. Todas las quisiteces, todas las quisiteces. Buen día para Mari, en compañía de la Radio Carnaval a esta hora. Hola Mari, un besito. Un abrazo grande y cariñoso. Hola Mari. Buen día, la número uno.

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2: Ay, Messi, la música que estoy poniendo, Messi, con todo el sabor, con todo el power. Buenos días, amiguito Messi, que tenga un gran día, miércoles. Por acá DJ JMI, muchas bendiciones y que Dios lo bendiga a usted y a toda la familia carnavalera en este día miércoles ya. Bendiciones.

Los corazones arriba Chile, señoras y señores. La Radio Carnaval, la que más se escucha, la número uno. 6 de la mañana, 49 minutos. Estamos sonando en vivo, firme y fuerte, la Radio Carnaval a esta hora. ¡Ay, qué

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1: Eres como un huracán.
0: No, hermano. No. Puede ser un ciclón grande.

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Oye, hoy día es un día especial, me dice Álvaro Antonio. Hoy día viene una oncecita distinta para hoy. Está de cumpleaños la tía Pa.

0: Feliz cumpleaños de mi parte, su sobrino regalón, dice. Álvaro Antonio, un abrazo grande, feliz cumpleaños. Muchas felicidades para la tía Paola. Un abrazo.
1: No te vas a arrepentir.
0: Que sea un lindo día. No la voy a llamar tempranito, no la voy a despertar porque yo te ¿Para qué? Es muy feliz cumpleaños. Que me espera a tomar once, dice Álvaro Antonio. Muy bien. Muy buen día, Radio Carnaval. Hola, hola. Buen día, la número uno.

cita a parlamentarios en Cerro Castillo para destrabar agenda de seguridad. El presidente encabezará este miércoles una reunión con los presidentes de las comisiones de Constitución y Seguridad del Congreso. Senador Araya aseguró que gobierno busca nuevo trato con el Congreso en agenda de seguridad. Gobierno afirmó que emitirá juicio por mención sobre Zaliansky en declaración de Hermosilla. Además, abordó las críticas al embajador de Chile en Israel por sus dichos contra la comunidad palestina.

ante Colo Colo en la ida. En cuartos de final de la Copa Chile. El cuadro puertomontino perdió 1-0 con agónico gol de Pastrán en los descuentos. Ahora el cuadro verde y blanco deberá ir al Estadio Monumental el próximo martes 6 de octubre para buscar revertir la serie y conseguir la clasificación.

0: 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Despertando a Chile, turno de valientes. Hola, buenos días. Hola, buenos días, hola, buenos días. Son informaciones que entregamos a esta hora acá en la que más se escucha. Informaciones que entregamos a esta hora.
1: Se fue la luz.
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0: trompeta ahí para que ya todo, todo el mundo arriba, levantarse ya.
1: Ya, ahora sí, oye. Ya, ahora sí.
0: Eso. Mira.

0: eso, así que se levantaron, ¿no? Se levantaron.
1: 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Esta es la hora. 7:06 a.m. Para la gente que sigue en movimiento, les recordamos que desde las 21 horas y de lunes a jueves, les acompañamos con el Viva la Noche. 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

0: ¡Qué bueno! ¡Qué bueno! ¡Qué bueno! Hola, buenos días.
1: Meche, pon esto, ¿sabes? Gran pecador con la soltera. Gracias.
2: Listo, vale.

0: Hola, buenos días, Radio Carnaval. Hola, buenos días, la número uno.
1: Buena, Potromechi.
0: Hola.
1: Salúdame a Lucas Benjamin. Lucas Benjamin.
0: Lucas Benjamin. Un abrazo. Saludos, Lucas Benjamin. Un abrazo, bendiciones. Hola, Christopher.

0: Facebook, Radio Carnaval FM. Tengo una foto ahí con polera azul, no planchada. Último miércoles de septiembre. Último miércoles de septiembre. Oye, último miércoles de septiembre.
1: Peche, buenos días, la Mónica de Viña. Un saludo para todos los que hoy se cayeron de la cama y ya estamos próximos a llegar al trabajo.
0: ¡Maravilloso! Y a los que se quedan dormidos, eso no. No, eso no. A los que amanecimos con ojo ácido, no, tampoco, no. Hola, buenos días, Radio Carnaval. Hola, buenos días, la que más se escucha.
2: Dime que tú juegues y yo lo juego. No lo dejemos para luego, no. Que la lucha.
0: Oye, ¿se acuerdan de que el otro día dijimos de la flor amarilla?
2: Ay, quiero saber si usted.
0: Hoy día se supone que es el día del Hot Wheels. Hoy día es el día. Perdón, es el día del Hot Wheels.
2: 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Pero
0: hoy día es el día del Hot Wheels.
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0: A mí no me di regalía al tito. A mí regálame comida.
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0: A mí me regaláis comida y
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0: ¿Saben de eso, no? ¿Qué saben ustedes de eso?
3: Dime, ¿vamos para el mambo o no vamos para el mambo? Tú me dices, mami. Zumba.
0: Explíquenmelo todo.

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0: Buenos días. Buenos días, Radio Carnaval. Buenos días, la que más escucha. Buenos días, la número uno, Daniela Rojas. Hola, buenos días, Radio Carnaval. Los saluda Daniela, Dafne y Danae. Un abrazo, un besito, lindo miércoles. Muy buenos días. Muy buenos días. Hola, ¿cómo estás?
1: Messi, un saludo para todos los salvicinos, que hoy día es el gran día. Hoy día vamos a estar de fiesta en San Felipe.
0: ¡Opa! ¡Opa! ¡Viejo!

0: buenos días, Radio Carnaval. Buenos días, la que más escucha. Yo prefiero no hablar de fútbol porque no me quemes.
1: Ay, digo. Sí. Oye, no tengo idea. Cuéntenme también qué significa.
0: ¿Qué significa eso del día del Hot Wheel?
2: Buenos días, Meche.
0: Hola.
2: ¿Qué saben de regalar Hot Wheel?
0: Hot Wheel, hoy día Hot Wheel.
3: Buenos días, Michi. Ya. Lo del Hot Wheel es como los chiquillos le dieron la flor a María a las chiquillas, a las niñas.
0: ¿Ya?
3: Las niñas también tienen que darle algo a los niños. Entonces sacaron ese cuestión de el día de los Hot Wheel.
0: Ya.
3: Y ahora todos los de mi colegio van a andar con Hot Wheel. Y eso, Michi, para que entienda la cabeza de los chiquillos que se meten tantas cosas de regalar cuestión a sus pololos. No. Un dulce, un frugilé y
0: me anoto,
3: listo.
0: Me anoto con eso.
4: Buenos días, Meche.
0: Hola.
4: Saludos, me quedé dormida.
0: Oh.
4: Saludo a Carlito Sal William, saludo a San Berry, saludo a Janito, saludo al panadero, al Eduardo, saludo a la tía Daisy, a la Sonia la única, saludo al David, saludo a todo, un chorro de bendiciones, óptimo operativo, Tocopilla, saludo. Es que anoche estaba escuchando el show de Tocopilla, pues, donde están
0: ¿Quién tuvo? ¿Quién tuvo ayer, a ver?
4: Ay.
0: ¿Quién tuvo? A ver.
4: Ya, no.
0: ¿Quién? A ver, ¿quién? ¿Quién tuvo ayer? ¿Quién tuvo ayer, a ver?

0: Sería puro atado a veces, bueno.
1: Dios mío.
0: ¿Será que el pasado te condena o no?
1: Puede ser, pues tiene que empezar a pagar. Pero estamos con los Hot Wheels.
2: Por el papá, primero las flores amarillas, después Hot Wheels, chuta. Me salvé, me salvé.
3: Oye, Meche, parece que estuvo tocando el grupo alemán Los Alzheimer.
1: Ya, pues. Ya, pues. Besito grande para Evelyn Vera. Buenos días, Meche. Acá escuchándote en el furgón escolar con las bendiciones. El tío Luis. Un abrazo, bendiciones. Hola, tío Luis. Hola.
4: Tuvo la combo tortuga.
1: Eso, la combo tortuga tuvo ya.
4: Los
1: golpes.
4: Los de Tocopilla, Los golpes, todos los golpes también.
1: Eso, mira.
4: Y el grupo
1: ese que nunca me voy a olvidar.

0: Besito grande para Choli, buenos días. Hola, hola, cariño mío.
1: Muy buenos días. Acá Gemina Villegas desde Quilpué, saludándome porque hoy día es mi cumpleaños. Yo 54 primaveras. Feliz, feliz, feliz. Así que para que me saludes, ya. Chao, gracias.
0: Un besito, muchas felicidades, cariño mío. Buen día a la radio Carnaval, buen día a la que más se escucha. Hoy día se regalan autitos. Le van a llegar un autito de cumpleaños, ¿no? De juguete, sí, vos, de juguete.

0: días, buenos días, buenos días. Buenos días la radio Carnaval, buenos días la que más se escucha, buenos días la número uno. Hola, hola, hoy día se regalan autitos.
1: Hoy día se regalan autitos.
2: Alguna vez sufrimos el corazón roto.
1: No me estén regalando autos, regálenme completos. Está chubadito.
3: Igual me sirve el autito, ya, gracias.
0: Todo sirve, todo sirve. Feliz cumpleaños, cariño mío, feliz corazón. Feliz cumpleaños, cariño mío. Un besito, un abrazo, bendiciones. Muy buenos días, feliz cumpleaños.

0: Hola, buenos días.
1: Buenos días, Meche.
0: Hola.
1: ¿Cómo estás, guapo? Mira, la Danae Roja te quiere saludar.
0: Hola, Danae.
2: Hola, Michi, ¿cómo estás?
0: Hola, Danae.
2: Ven acá, aquí estamos en el lado, vamos a la escuela, mi mamá se va a trabajar. Oh, adiós, Michi, adiós.
0: Un abrazo, adiós, Danae, un besito. Un abrazo, cariño mío, buen día.

0: Hola, buenos días, Radio Carnaval.
1: Hola, Meche, un saludo para todos y para ti también. Y especialmente para mi amiga Mónica de Viña, que hoy día es su primer día de gym a las 6 de la mañana. Besitos a todos.
2: Buenos días, Meche, buen turno en la mañana. Aquí en Meche, reportando sintonía, óptimo operativo, sector Vega Central, Alto Velasta, Meche. Bueno, feliz cumpleaños ahí a la persona que está.
0: Sí, felicidades.
2: Ahí un abrazo a la distancia, que la base bonito, que se le cumplan todos los deseos. Ya, mi amigo Meche, aquí estamos, óptimo y operativo.
0: Un abrazo, bendiciones, buenos días. Hola, hola.
3: Y mi nombre, pues, Meche, Jimena Villegas.
0: Jimena Villegas, feliz cumpleaños.
3: Meche, puedes poner un tema de Luis Miguel porque me encanta. Sería muy feliz en el día de mi cumpleaños. Gracias.
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0: En este tema participó Luis Miguel. ¿Sí? Usted no sabe, pero yo le estoy contando. Tocó el triángulo.

0: cumpleaños, Jimena Villegas.
1: A preguntar como todas las no.
0: Un abrazo y bendiciones.
2: Meche, le tengo que decir a mi orellana favorita que guatié con el gym. Guatié, guatié. Pero mañana. Lo bueno es que ya llegué a la oficina, dígale.
0: Por eso le sobró tiempo en la mañana.

0: La radio carnaval a esta hora, la que suena firme y fuerte.
1: Párame,
0: sí. Tengo que ir a la pausa, por eso la apuré.
2: 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Esta es la hora. 7:35. 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

0: Oiga, écheme una manito, compita. Mándele un buen saludo a mis hermanitos queridos que están ahí en Rautén Bajo, en Quillota, ahí. Casas Viejas de Rautén, compita. Ahí está mi manito con su bella familia. Ellos son los Chulis Cruz Vera. Por favor, compita, ¿ah? Hágase esa gauchadita. Mándenle un saludito ahí a los Cruz Vera, mi hermanito querido, ahí, mi más chico, la guaguita ahí, ¿ah?
1: En Rautén Bajo. Familia.
0: Saludos.
1: Quillota, un abrazo. Saludos, abrazos, bendiciones. De parte de la guagua. Un abrazo, un besito, bendiciones para toda la familia.
2: Buen día, Meche.
1: Hola.
2: Toque los tiritos.
1: ya, no, tranquilo.
3: Hola, Meche, buenos días. Te habla Ana Paola de la Feria Serrano de Quillota. Le quería mandar un saludo a mi esposo Juan Valle, a todas las personas que escuchan la carnaval y ya lo reconocen. Se hizo famoso con el...
1: ¿Qué?
3: Con el saludo que le enviamos por la carnaval.
1: Ah, pero maravilloso.
3: Que sea un gran miércoles. Y un saludo de cumpleaños para Jimena. Un abrazo, Meche, te queremos.
1: Un abrazo, un besito, bendiciones, un abrazo. ¡Feliz cumpleaños, Jimena!
4: Buenos días, Mechito, ¿cómo estás? ¿Cómo estás?
1: Cariño mío.
4: Bien. Mechito, saluda a mi hijo, que sí. Se va para el colegio. A mi esposo también, que se llama Jorge, los dos se llaman Jorge.
1: Jorge.
4: Y que tengas una buena mañana. Oye, Mechita, todo esto, ¿sí? ¿Me puede dar el número de la radio del locutor que viene después de usted?
1: ¿De dónde?
4: Por
1: ¿en qué
4: favor,
1: parte?
4: Mechito,
1: ¿en qué
4: gracias.
1: ¿En qué parte, mi amor?
4: Meche, todo esto soy la Fabiola.
1: Fabiola,
4: tu
1: hola.
4: Amiga,
1: Fabiola.
4: Tu amor. Soy secreto, Meche.
1: Ay, pero ya no es secreto, pues si yo sé que me amas. Ahora.
4: Saluda a mi hijo, saluda sí. a mis dos amores, a papá y al hijo, por favor.
1: ¿Cómo no?
4: Todos se llaman Jorge, ¿ya?
1: Sí, po.
4: Dígale que se levante luego, que estoy hace rato despertándolo, mi guajito mío.
5: Buena, Meche. ¿Cómo
1: hola.
5: Estamos? Aquí, con más sueño que ganas de vivir. Lechuga como fresca. Pero aquí estamos, en pie.
1: Con los ojos ácidos.
6: Oye, Meche, antes que me vaya, desearle un feliz cumpleaños a la tía. Hartas bendiciones y que Diosito le regale mucho, vueltita al sol. Por aquí la tía Daisy.
1: Un besito, un abrazo, bendiciones. Buenos días.
7: Hola, Meche, buenos días. Solo entraba para decirte que tengas un maravilloso día. Te mando besos y abrazos.
1: Breto.
7: Te quiero mucho, Meche. Breto. Gracias por entretenerme en la mañana.
1: Muchas gracias.
7: Adiós.
1: Un abrazo, saludos.
7: No, a la Meche en eso le puede contar ningún secreto al Meche. Tiene estómago resfriado, todo lo destornuda.

0: Andreita de los Campos. Muy buenos días, Radio Carnaval.
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0: Besito grande para Carol Díaz en compañía de la Radio Carnaval. Hola, hola, cariño mío. Buen día, Radio Carnaval. Meche, saludos a Juan Cid, que vamos camino a Salamanca, a la tierra de los brujos, a la cueva, a hacer encuear, a la cueva de los brujos, a la cueva de los brujos.

0: saludo también a todos los carnavaleros y carnavaleras, como siempre. Desde aquí a La Joya, el Potro Neira, amigo mío, le mando un abracito. Una muy buena compañía la suya, la música. Ayer estuvo espectacular la música, hoy día también. Algunos patos estaban pidiendo el toque del tirito y todas esas cuestiones.
1: No,
0: pero bueno, amigo mío, está bien. Todo pasando, un abrazo, excelente día, Meche, bendiciones.
1: Buenos días, buenos días. Saludos para Ricardito Alberto, el príncipe de las colinas. Llega ya, está con el Jimmy tomando desayuno ya.

0: hagas el locutor de la radio no juegue. Nunca lo hicimos. Hola, mi niño. Aquí en dirección a Caimanes, a Los Vilos, junto a Cristóbal. Un abrazo grande, saludos. Saludos para Felipe. Un abrazo grande, saludos. Abrazos y bendiciones. Muy buen día a la Radio Carnaval. Saludos para Roberto, saludos para Raúl. Van a ir a Jamaica. Van a Jamaica.
1: Todos Roberto. Juegan por Meche, todos juegan, o si no, ¿para qué?
0: No, yo no juego. Yo no juego, no, si yo no juego. Yo no juego acá. Hola, Tigo Veno.

0: Hola, tío Veno.
1: Revolviendo el gallinero a esta hora con el potro Meche por la más sabrosita, su Radio Carnaval.
0: Acá estamos. Radio Carnaval en el aire. Hola, buenos días. Somos tus amigos de la radio. Radio Carnaval. Hola, buenos días, hola, radio Carnaval.

desde San Antonio, el Gary, el Pollo, el Vladi. Exitoso día para todos. Un abrazo, bendiciones. Buenos días, Radio Carnaval. Buenos días, la que más se escucha. Buenos días, la número uno. 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

0: ¿Quieres oler rico? El otro día fui al matrimonio a Longotoma, a animar, y andaba con un buque hermoso, precioso. Es porque me regaló Mr. Deccan. Me regaló dos chiquetías porque no le quedaba más al envase. Te podría mandar más saludos, pero como mandó dos chiquetías nomás, no le puedo mandar un saludo más largo. Ahí lo hacía a Instagram, Mr. Deccan.
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0: Ojalá algún día me regalen una botellita completa.
2: Hola Meche, buen día. Buen día a todos los carnavaleros.
0: Hola.
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0: Expo Motos
2: Gracias,
0: La Calera.
2: Saludos.
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3: Tengo intenciones
0: de... Para todos aquellos que les gusta el de los autos clásicos.
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0: Todos aquellos que les gustan los autos viejos.
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0: Veamos el mundo arder.

exposición de autos viejos. 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Oye, yo puedo llevar el B16 tapa roja para allá, ¿o no? Puedo llevar el... Voy a dar el Nunca Taxi. Voy a darlo. Lo lavo. De verdad que lo lavo.

0: Facebook Radio Carnaval FM. En Instagram Radio Carnaval.cl. En Instagram estoy como elmeche.1. Elmeche.1, así estoy en Instagram. Radio Carnaval. Hola.
1: Hola, compadrito Meche. Buenos días, perrito.
0: Hola.
1: Aquí estamos, compadrito, ya saliendo de la casa para ir a hacer la ruta. Bueno, acá van a ser las 7 recién. Así que, perrito, un abrazo, si me cuida. Saludo a toda la familia que escucha Radio Carnaval, la número uno.
0: Ahí está. Estamos enganchados en tercera todavía. Un abrazo grande, Vitoco. Saludos, abrazos, bendiciones.
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0: Perdón, Nelson Verdejo.
2: Está
0: enganchado en tercera todavía.
2: Está agarrando vuelito.
0: ¿Por qué dijo que era otra hora? Porque nos escribe desde Estados Unidos. Por eso.

feliz cumpleaños, tío Carlito. Está ahí en Panquehue poniendo el nombre. Un abrazo grande. Saludos, tío Carlito, el rey de la pista.

Dillapel, un abrazo grande. Mándale un feliz cumpleaños a Carlito Hidalgo de parte de Juan Cid. Un abrazo grande, muchas felicidades. Saludos, Carlito Enrique. De parte de Juan Cid. Un abrazo, bendiciones. Muy buen día, Radio Carnaval.

0: 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Esta es la hora. En la Carnaval ya son las 8 de la mañana con 4 minutos.
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0: Buen día, carnavaleros. Este es el inicio de Carnaval a las 8. 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Buen día, Sandro Puebla.
1: Good morning. ¡Qué temazo para comenzar el Super Miércoles!

WhatsApp, audio 6265-1139. 6265-1139. Y aquí estamos nuevamente comenzando un nuevo día y quizás muchas veces no nos damos cuenta del verdadero regalo que significa simplemente tener una nueva oportunidad. Un nuevo día, qué maravilloso. 8:17. Una nueva mañana, una nueva oportunidad, un nuevo día, una nueva jornada para intentarlo. Yeah. Otra vez, para corregir aquello que ayer no hicimos bien, para decirle a alguien que le queremos, para sonreír, para agradecer y también para detenernos en algún minuto y servirnos un café, para seguir luchando por nuestros sueños, porque la vida no nos promete que todos los días sean fáciles o serán fáciles. Pero sí nos entrega la posibilidad de comenzar nuevamente. Sin darnos cuenta, hoy estamos comenzando nuevamente. Así que hoy miércoles, señora caballero, quiero invitarle a que no mires este 30 de septiembre como un día más del calendario. Haz que este día...

tema público. No le puedo creer, ¿sí? Hoy, por lo demás, señora caballero, Día Mundial de la Leche Escolar. El último miércoles del mes de septiembre se celebra el Día Mundial de la Leche Escolar, una fecha significativa que destaca la relevancia de

deporte. La Crespita Rodríguez, una mujer que supo abrirse camino en un mundo donde muchas veces las oportunidades no fueron iguales para todos, ya que estamos hablando de los niños en la escuela.

fiesta nacional. Y en ella representamos a los cientos de miles de deportistas, los running a esta hora de la mañana, los que van por el borde costero a esta hora de la mañana. Saludos muy, pero muy afectuosos para ellos, a quienes están en sintonía de la Radio Carnaval.

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hija. Jacqueline está de cumpleaños hoy. Saludo de parte de su mamita Pilar. Yo vivo en Forestal. Gracias, que Dios me lo bendiga. Felicidades para Jacqueline. Que sea un día maravilloso. Que sea un día extraordinario.

Maestro, por favor, cuando usted diga a esta hora. Esta es una solicitud. Buen día, Sandrito. Vamos con los chiquilles a trabajar en Mantagua, junto a Santa Adela. Loco Box. Loco Box. Tiene un tema de locomía. Los Mother Talking.

0: por acá.
1: Hola, Turquito. Tiene que haber marcado. Dígame, Turquito, ¿qué pasó?
0: Oiga, buena música, los aseadores aquí en 301 están vueltas locas haciendo la micro en 301, las locas mías. Ya, amigo mío, un abrazo, cuídese. Bendiciones, saludos a Camilito.

0: Hola Sandrito, buenos días, Turco por acá.
1: Buen día.
0: Hola Sandrito, buenos días, Turco por acá.
1: Buen día, Turquito.
0: Oiga, buena música, lo hace ahora aquí en 801, están vueltas locas, haciendo el amigo en 801, las locas mías. Ya

0: está quedando. Estoy leyendo textual. Textual, quería mandarle un saludo a Reynoso. Ya lo tenemos de vuelta en el trabajo. Aquí al final de 5 Oriente en las oficinas municipales. Pero lamentablemente igual se le queda una patita atrás. Al sheriff. El doctor dijo que él no hace milagros. Para Reynoso, por favor. Ahí en el... ¿Cómo se llama el departamento donde no trabaja? ¿Dónde se pone a dormir arriba en la oficina? Y no existe.
1: ¿Qué pasó? ¿De qué me perdí? ¿Qué pasó? 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

0: asunto por acá. Oiga, buena música, lo hace ahora aquí en 301, están vueltas locas haciendo la micro, en 301 las locas mías.
1: Baja, por favor, la música.

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1: Esta es la hora. En la Carnaval ya son las 8 de la mañana con 36 minutos.
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0: ánimo y le da una felicidad porque me siento acompañada. Un abrazo, bendiciones, que tengan un excelente día miércoles.
1: Señora Judith, muchas gracias. Comienzo a regalar a partir de este instante

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0: Ajá. Saludos, buen día.

¿Cómo lo hago, señora, señor, para ganar mi invitación para ir al circo? Muy fácil. Invitaciones para hoy a las 20.

ejemplo, Juan Pérez Sepúlveda, de Viña del Mar. Eso es todo. Buen día, don Sandro Puebla. Mi nombre es Juan Pérez Sepúlveda, soy de Viña.

1139-6265-1139. Ok. Estoy llorando en mi habitación. Temazo. Hacemos la pregunta.

0: los días. Los escucho todos los días. Quisiera que me regalaran dos entradas para ir al Circo Los Trompitos. Soy de Villa Alemana, saludos.
1: Ok. Su nombre, nombre completo falta. No sé cuál es el nombre. Nombre completo. Lo digo por vez número 40. Y no me voy a cansar. Nombre completo. ¿Y de dónde es? Nombre completo. ¿Y de dónde es? Hola.
2: Hola, Santito Puebla. ¿Cómo están? ¿Y cómo están? ¿Y mi alcalde preferido? Salud, Carlos Figueroa.
1: Carlito.
2: De Viña del Mar.
1: Muchas gracias.
2: Quisiera ir al Círculo Trompito.
1: Carlos Figueroa.
2: Salud.
1: Así, ¿ves? Así de simple. Carlos Figueroa de Viña del Mar. Así de simple. Carlos Figueroa, Viña del Mar. Lo anotamos de inmediato. Carlos Figueroa. Ya, ahí está. Retira hoy su invitación doble. Invitación doble.
3: ¿Cómo está, Osado? Buenos días.
1: Buen día.
3: Osado López por acá.
1: ¿Qué dice?
3: A ver si me anota para adelante. Osado López por acá.
1: Marcelo López.
3: A ver si me anota para adelante. Te decirlo. Un abrazo, buen día.
1: Pero claro.
3: Y soy de acá, viene para
1: López. Marcelo López. De Villa Alemana también, ganador, pues, y así es, así de simple. Regalo invitaciones.

0: Día, Radio Carnaval.
1: Buen día.
0: Mira, esta es la tercera vez que lo escucho, porque antes nunca lo había escuchado, tengo que reconocerlo. Pero me enamoré inmediatamente de ustedes.
1: Muchas gracias.
0: Así que tengan un excelente día. Mi nombre es Laura Morales del Cerro Los Placeres, pero en este momento estoy trabajando en mi cocina del Jardín Bambi.
1: Laura Morales de Placeres. Linda.
2: Sigo esperando.
1: Linda, gracias. Linda. Te regalo invitación doble para ir hoy al circo, Laurita.
2: Tú vacilándome.
0: Hola, buen día, Radio Carnaval. Mira, esta es la tercera vez que lo escucho, porque antes nunca lo había escuchado, tengo que reconocerlo, pero me enamoré inmediatamente de ustedes. Así que tengan un excelente día. Mi nombre es Laura Morales del Cerro Los Placeres, pero en este momento estoy trabajando en mi cocina del Jardín Bambi.
1: Jardín Bambi. Aquí en Placeres también. Buen día, Laurita. Te invito para hoy al Circo de los Trompitos, que está en el Portal El Belloto. Invitación doble para usted, Laura Morales. Retira directamente en el circo 20 minutos antes de la función de las 20 horas con su cédula de identidad. Por eso pido el nombre. Laurita Morales.
3: Sandro, la voz.

0: Mi nombre es Sandro Puebla Laurita y hago este programa de lunes a viernes. De lunes a viernes, de 8 a 9 en la previa del Mega Matinal. A las 9 voy con Juanito Guerrero y de ahí estoy hasta las 11 de la mañana. Hola.
1: Buenos días, Sandrito Puebla. Valerio Núñez. Decir que quiero traídas para el circo de los trompitos. Soy de acá, de Placilla y Peñuela. Gracias.
0: Valerio Núñez, de Placilla de Peñuela.
1: Buenos días, Sandrito Puebla. Valerio Núñez. Decir que quiero traídas para el circo de los trompitos. Soy de acá, de Placilla y Peñuela. Gracias.
0: Buen día.

0: Ganadores hasta este momento: Carlos Figueroa, Marcelo López, Erika Bustamante, Laura Morales, Valerio Núñez.
1: Hola, muy buenos días, Luis Oñac de Villa Alemana. Para ver si me regalan una entradita al circo.
0: Luis, ¿cuánto?
1: Por favor, gracias.
0: Luis,
1: de Villa Alemana.
0: Luis,
1: para ver si me regalan una entradita.
0: ¿Cuánto?
1: Luis Oñac de Villa Alemana. Para ver si me regalan una entradita al circo. Por favor, gracias. Que tengan un maravilloso y hermoso día.
0: Muchas gracias. Usted también, que tenga un maravilloso día, don Luis Oñac. Antes muerto.

0: con los trompitos y soy Jessica de Quilpué.
1: Jessica, ¿cuánto, por favor? Mucho potaje. Porque ¿cómo va a llegar allá al circo con su cédula de identidad? Yo soy Jessica. Jessica, ¿cuánto? Claro, que ingresa solamente con el carnet de identidad. No sé si entienden la lógica. Porque usted llega con el carnet de identidad. Sí, que yo soy la Jessica que ganó. Van a llegar 20 Jessica. Claro. Ya, pero... No, yo soy la Jessica. ¿Cuál Jessica? La que ganó en la radio. Ya, y las otras que están ahí, las 50 también son las Jessica. Pero antes muerta que sencilla.
2: La voz Sandro muy blanca.
1: Y usted, ese joy que está ahí, ¿cómo se llama?
3: Me llamo Ignacio Javier.
1: Ah. ¿Cómo se llama?
3: Me llamo Ignacio Javier Rojas Carranza.
1: Ay, sí, muy bien. Imagínese, Ignacio Javier. Ya, pero... ¿Cuál es el apellido?
3: Me llamo Ignacio Javier Rojas Carranza.
1: ¿El locutor?
4: Ya, ¿y por qué está así?
3: Pronuncio mi apellido como Epo, con dos R's y una Z.
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1: ¿El locutor usted?
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1: ¿Y usted cómo se llama?
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1: Jessica.
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1: Pero no tiene madre, pa, no tuvo. No. ¿Cuál es su nombre? Las 50 señoritas que hay ahí, ¿cómo se llaman?
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1: Jessica.
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1: Rojas Carranza.
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1: ¿Y el joven ese que está ahí?
3: Me llamo Ignacio Javier Rojas Carranza.
1: Ya, pero ¿por qué habla así usted, locutor?

0: Ignacio Javier Rojas Carranza.
1: Ya, ¿y por qué está así?
0: Pronuncio mi apellido como Epo, con dos R's y una Z. ¿Te pronuncio?
1: Acá no, no estamos para chistes, pues estamos trabajando de la mañana.
0: Carranza, así se pronuncia, ¿no? Me llamo Ignacio Javier.
2: A ver, démosle otra oportunidad a Jessica. Jessica,
3: buenos días, Sandrito Puebla. Bueno. Quiero entradas para el circo Los Trompitos.
2: Ya.
3: Y soy Jessica de Quilpué.
2: Ya, Jessica de Quilpué. ¿Tendrá apellido usted, Jessica?
3: Jessica Palavicino.
2: ¿Ah?
3: Jessica Palavicino.
2: ¿Ah? Yo no me lo esperaba, pero te Jessica amo cada día. Palavicino, Palavicino. Se pronuncia.

0: una Coca-Cola. Oh, por último, dedícame una canción. Empecemos por ahí. Claro, ¿cómo tan así? Ah, hoy se me le cayó el carnet. Durísimo a esta hora de la mañana.
1: Yo quiero una entrada para estar contigo, Sandrito. ¿Tendrás una disponible para mí?
0: Eso en el cogote, por un... chocolate. Agua mineral, ¿no?
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3: Hola, buenos días, Sandro Puebla. Siempre escucho la Carnaval, ¿verdad? De Villa Alemana. ¿No tienen alguna entradita? Está buena la música.
0: Está buena.
3: Gracias.
0: Yo soy. Va a llegar allá a la boletería este señor y me va a decir. Yo soy el que salió hoy día en la mañana en la radio. Ya ve su nombre. No, es que yo salí en la radio y no di mi nombre.
3: Hola, buenos días, Santo Puebla. Siempre escucho la Carnaval de Villa Alemana. ¿No tienen alguna entradita? Está buena la música. Gracias.
0: Pues mi psicóloga me dice, pero ¿por qué usted ha adquirido tanta paciencia en la vida? Uno lo explica 50 veces, ¿ah? ¿Eh?

0: el caballero ese que está ahí. Claro, ¿qué quiere?
1: Hola, buenos días, Sandro Puebla. Siempre escucho la Carnaval de Villa Alemana. ¿No tienen alguna entradita? Está buena la música. Gracias.
0: Ya, ¿y usted quién es? Le van a decir en la boletería del circo esta noche. Yo soy el que dijo que estaba buena la música. Ya, pero ¿cuál es su nombre? No, es que no di el nombre.

0: Su nombre, caballero, en audio, por favor.
1: Hola, buenos días, Sandro Puebla. Siempre escucho la Carnaval.
0: Gracias.
1: De Villa Alemana. ¿No tienen alguna entradita? Está buena la música. Gracias.
0: Ay. Maestro. Por favor. Respira, Sandro Puebla. Cálmate. Cálmate, Sandro Puebla.

0: Bueno, disculpa. Soy Roberto Díaz. Siempre escucho la Carnaval. Estamos despertando recién, por eso. Medio dormido.
1: Oye, pero hay que tener paciencia aquí en la radio. Y después me voy toda la tarde a atender gente en la municipalidad, en mi calidad de concejal. Oh. Salgo de la oficina. Con un chaleco de fuerza, de esas camisas de fuerza me colocan. Pastillado, weón.

0: Y uno tiene que tener paciencia, uno que quiere una mejor ciudad y estar con la gente. Y escucharles. Sí.
1: Hola, Sandrito, fuera, disculpa. Soy Roberto Díaz. Siempre escucho la carnaval. Estamos despertando recién, sí, por eso. Nota, bueno. Medio dormido.
0: Sí, se nota. Roberto Díaz. Ya, Robertito. Ya.
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0: Tienen que tener paciencia los otros, me quedan como 70 audios. ¿Cuántos, Pamelita Echeverry? Pamelita Echeverry, mi productora. ¿Ah? Roberto Díaz, el último, ¿sí?
1: Hola, buenos días, Sandro Puebla. Siempre escucho la carnaval. Gracias. De Villa Alemana, ¿no tienen alguna entradita?
0: Villa Alemana, el joven, ya.
1: Villa ahora la música.
0: Alemana.
1: Gracias.
0: Ya. Bueno, ahí se lo envío para que vaya al circo hoy día, don Roberto. Ya, para que hoy día vaya al circo. 20 minutos antes, retira la invitación. En el circo de los trompitos, Portal Belloto.

trabajar con gente. Bueno, uno lo hace con cariño, ¿no? Con 30 años en radio. Tercer periodo como concejal. Y queremos una mejor ciudad. Sería una mejor ciudad Viña del Mar. En serio que sí. Se lo doy firmado.

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1: 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Esta es la hora. En su Radio Carnaval ya son las 9 de la mañana con 7 minutos.
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0: ¡Ay, para allá voy! ¡Buena, buena, buena, buena, buena, buena, buena! ¡Hola, hola, hola, hola, hola, hola, hola! ¡Ya llegamos! ¡Ya llegamos! ¡Ya tengo listo mi tamborcito! ¡Ay! Las 9 con 16 minutos para decirle bienvenidas, bienvenidos a este super mega matinal. En este que es el último día del mes de septiembre, 30 de septiembre. ¡Wow! ¡Wow, cabrito! ¡Wow, cabrito! Y seguimos bregando, seguimos adelante, seguimos navegando con un norte fijo. ¿Ah? El norte fijo nuestro es la gran familia carnavalera. Poder atender sus necesidades de entretención, de información. ¿Ah? ¿De Luca? No, ahí sí que ya, ahí son palabras mayores. No, no. ¿Cómo le va, don Sandro Puebla? ¿Cómo está, compadre? Siéntese ahí, eso, ese es su lugar. ¿Cómo está? Buenos días.
1: Buen día, Juanito. Muy bien, gracias. Muy bien, Juanito Guerrero. Un placer poderle acompañar a esta hora de la mañana aquí en la... en la Radio Carnaval.
0: Recibirlo aquí, en este estudio. ¿Estaba en el 3 usted? ¿Estaba temprano?
1: Sí, estaba regalando invitaciones en la previa. Siempre hago la previa del mega matinal ahí en Carnaval a las 8. Ajá. Y hoy día comenzamos regalando invitaciones para los trompitos, porque hoy reanudan las presentaciones el Circo Los Trompitos. Bien. Juanito Guerrero, a partir de las 20 horas, y estamos regalando. Nos llegaron 300 invitaciones dobles para hoy. 300 invitaciones dobles para hoy. Audio, si nos quiere, si quiere ir al circo, me coloca ahí: hola, buen día, don Sandro Puebla. En audio, su nombre completo y de dónde es. ¿Cuál es el WhatsApp? Se comunica ahí conmigo, me lo envía en audio al 6265-1139, que es mi WhatsApp, más 569-6265-1139.
0: Es decir, quien dé esos datos, nombre y dos apellidos, ya está yendo al circo. Sin concurso, sin concurso ni sorteo. Sin concurso ni sorteo, porque nosotros enviamos esta lista que usted conforma acá, ¿no es cierto? Claro. En el WhatsApp de Sandro, en el WhatsApp de la radio, y así nosotros enviamos esta lista y después le verifican ahí en la entrada del circo a la tarde, ¿no es cierto? Antes de las 8 usted llega ahí y dice: yo me llamo tanto, me inscribí en la Carnaval. Y así usted pueda ingresar a disfrutar,
1: de identidad,
0: a disfrutar del espectáculo.
1: Claro. Oye, que así es, muy es, Juanito. Bueno. Son solamente para hoy, a la función de las 20 horas, en el portal El Belloto, señora Caballero. Claro. 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
0: Sí, señor. Fantástico. 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

0: Es su Radio Carnaval, sí. Las 9:30 ya, 9:30, momento para ir al horóscopo. También tenemos todo preparado, todo listo, como siempre acá en su Radio Carnaval. 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
1: ¡Qué genial, Juanito!
2: ¡Ay, ay, sí! ¡Ay, ay, ay, ay, ay, ay, ay, ay, ay!
1: La gente muy feliz,
0: sí,
1: Juanito Guerrero,
0: sí,
1: escuchando, sí, la Radio Carnaval.
0: Eso, de eso se trata.
1: Muchas, oye, veces no saben ni
0: ¿ese cómo? ¿Ese era el Chago? ¿El Chago de Mil Tambores? Sí, sí.
1: Me
0: Chago,
1: parece.
0: Que bueno, le han Patito, pegado palo.
3: La pastilla soporta aguones.
0: Ya, por favor. Le han pegado bueno, palo Patito, por todos la lados.
3: Soporta aguones.
0: Sí, le han pegado palo por todos lados, el pobre Chago. Igual voy a hacer el Mil Tambores,
1: sí, dijo. Oye, le negaron el paso por el centro de Valparaíso. Eso sí, es información, es tendencia, la verdad, de las cosas a esta hora de la mañana. Es tendencia también la derrota, la nueva derrota de la selección chilena ante Estados Unidos en Estados Unidos. El verdugo fue Estados Unidos. Y es tendencia, el desempleo en Chile subió a 9,6% en el trimestre junio-agosto. Mañana jueves hay una feria de empleo, ¿ya?, en Valparaíso, la misma que se realizó en Viña del Mar, pero mañana en Valparaíso, en el TPB, en el terminal de pasajeros,
0: ya,
1: aquí en Valparaíso. Hay que inscribirse, eso sí. ¿Dónde? La OMIL, Oficina Municipal de Intermediación Laboral,
0: okay,
1: de Valparaíso, de la Municipalidad de Valparaíso. Eso es tendencia. Fantástico. Vamos con el

0: Horóscopo.
1: Horóscopo
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1: Hay que hacerse una severa autocrítica cuando caemos en discusiones violentas, matizadas de ofensas que deterioran el amor.
0: Salud para Aries, Johnny.
1: Debe hacer cambios que sean favorables a su vida. Comience pensando positivo.
0: Dinero para Aries.
1: Recuerda el dicho, el que guarda siempre tiene.
0: Así es, sí. Color y número.
1: Color calipso número 25.
0: Taurito, amor.
1: No está pasando por el mejor de los días, pero por nada del mundo se vaya a impacientar.
0: Salud para Tauro.
1: El carácter a veces nos juega malas pasadas. Es por esto que debe tratar de controlar sus arranques de ira.
0: ¡Dinero para Tauro!
1: ¡Sáquenle el máximo de partido a su dinero, pues!
0: El color y el número.
1: Color amarillo, número 10.
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1: Está con su mente muy confundida. Termine con eso de querer tener a dos personas al mismo tiempo. No busque el riesgo, pues.
0: Salud para Géminis, Johnny.
1: Los condimentos son malos para las personas que sufren de colon irritable.
0: Pero claro que sí. Dinero para Géminis.
1: Analice su economía y haga toda la corrección posible.
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3: En su Radio Carnaval, ya son las 9 de la mañana con 35 minutos.
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0: viendo el mes de septiembre aquí en su radio Carnaval. Carnaval. La parejita, la parejita, el Sandrito y el Juanito y el Sandrito. Los caporales, los caporales. Los perlas. Uy, qué antiguo.
1: Los caporales. Los caporales, Juan. Oh. Hola, buen día, carnavaleros. Saludos y bendiciones para ustedes y familia. Gracias a Dios, estamos bien trabajando. Waldo.
0: Waldito.
1: Mi gran amigo Waldo, de los
0: buena,
1: pasteles
0: exquisitos.
1: Oye, qué rico. De Gómez Carreño.
0: Bueno, los panes.
1: Saludos amasa. Para Ignacio Javier.
0: El Nacho.
1: En la mañana nosotros decíamos, ¿cuál es uno? Ignacio Javier Rojas Carranza. Saludos para nuestro amigo Waldo, ahí en sintonía de la carnaval. Cayó la selección chilena.
0: Oh.
1: ¿Qué es tendencia a esta hora de la mañana, Juanito Guerrero?
0: Cambiar,
1: junto a Díaz Omar.
0: Poner un entrenador para la selección. Oye, yo creo que esa es la tendencia, porque el mismo entrenador dice, mira, los muchachos vienen de hace ya 3 mundiales que no han participado. Entonces es algo que es frustrante para los muchachos que están participando ahora como sparring de otras selecciones que han estado clasificando. Entonces no hay ninguna proyección.
1: De momento no. Está bastante complicado el tema. Y así como vamos, no sé.
0: ¿Cuándo se va a Milad?
1: Ahora hay elecciones, pues ya, en noviembre asume
0: ya,
1: el nuevo.
0: Ya, pues ya.
1: Y
0: pues
1: él le dijo, y bien, qué bueno que lo dijo, porque la verdad las cosas que por resultado Milad no ha visto ni una.
0: Nada.
1: Soy súper honesto.
0: Sí,
1: por resultado.
0: 12 años, un niño de 10 años no tiene idea de su selección en el Mundial. Porque cuando
1: qué
0: es
1: bueno
0: el desfile, es el desfile de las selecciones cuando se inicia, cuando inauguran los mundiales de fútbol, ¿cierto? Salen las delegaciones con sus banderas, los equipos con su bandera, y el niño chileno que está viendo eso por televisión dice, papá, ¿qué? ¿Y nosotros? Cállate, niño. El papá llora.
1: Claro.
0: El papá, así una es, lágrima aquí por la mejilla. Cállate, niño. Nosotros no estamos, papá. Papá. Papá. Papá. No. ¿Me entiendes? Entonces, es frustrante para
1: queda
0: para,
1: un partido más, porque este es un son 3 partidos.
0: Váyanse a la con los partidos.
1: La selección chilena extendió su mal periplo por Norteamérica después de perder anoche por 4-2. Ahora ante Estados Unidos en el Energizer Park de San Luis.
0: Papá.
1: Lamentablemente. Esto se suma a la derrota del 1-0 frente a Canadá el sábado recién pasado. Queda un partido más, que es cuando enfrente a México el próximo martes. Martes 6 de octubre, 23:30 horas, hora de Chile, en el Memorial Coliseum de Los Ángeles. En Estados Unidos los encuentros de la selección chilena, pero sin ninguna posibilidad de un atisbo de decir, oye, bien, los cabros.
0: Alguna proyección, algo, no sé, algo que cambie.
1: Oye, Juanito, es tendencia, sube la población residente en nuestro país mayores de 60 años.
0: Hay más.
1: Hemos llegado, hemos superado la barrera de los 3 millones. 3.600.000 y fracción. 3.665.028. Las personas que superan los 60 años en nuestro país. Chile atraviesa una transformación demográfica, estructural y va acelerada, según los entendidos. Esto es lo que sentencia el Instituto Nacional de Estadísticas, el INE, que cifró en 3.665.028 las personas residentes en el país que tienen 60 años o más. Es decir, un 20% de la población es mayor de 60 años en Chile. La entidad presentó con el Servicio Nacional del Adulto Mayor, el SENAMA, el documento Envejecimiento y Situación de las Personas Mayores en Chile, según el Censo de Población y Vivienda del año 2024. Se supera la barrera de los 3 millones, ya va en 3 millones 600 y fracción.
0: De 20 millones. ¿Qué somos?
1: De 17, exactamente, Juanito.
0: Aproximadamente.
1: Mayores de 60.
0: No estamos envejeciendo más. Hay
1: rápido.
0: Poco tiraje de los niños, de los bebés.
1: No quieren,
0: ¿ah?
1: No quieren tener
0: los jóvenes, hijos, no quieren, ¿no? Como está la
1: mucha
0: cosa.
1: Mucha responsabilidad.
0: Sí,
1: la
0: mucho,
1: verdad.
0: Claro, sí, es la. Y lo otro que aumenta, ¿no es cierto?, este grupo etario de más de 60 es que es más longevo el porcentaje de vida ahora, pues. Es decir, se extiende. Antes se fallecía a menor edad. Exacto. ¿Ah? ¿Cierto? Entre 50 y 60 teníamos la mortalidad, 60, por ahí. Y ahora no, pues ahora se está durando hasta los 78, en promedio, digo, en promedio, hasta los 78, 80, en algunos, 85 en algunos casos. Entonces eso también hace crecer un poco este grupo etario de más de 60. Ah, pero los cabros que tienen que ponerle más empeño, están como la selección, no hacen goles, man.
1: Ay, y imagínate que va avanzando la cantidad de años. Imagínate nosotros que tenemos 84 y 85 años respectivamente, sí. ¿No echan menos edad?
0: Sí, pues, claro. ¿Por qué? Por los productos. ¿Ah? Por los productos que usamos.
1: La baba de caracol que
0: no. No tenía que decir, pues, es un secreto, bueno, es un secreto nuestro. Ahí andaba cazando caracol el otro día en la Quinta Vergara, mi compadre.
1: La baba de caracol nos ha hecho bastante bien. Oye, Juanito Guerrero, ¿y la delegación te negó el permiso para el cierre del Festival de los Mil Tambores por el centro de Valparaíso? La información dice que la delegación presidencial regional decidió no autorizar el cierre por las calles del centro de Valparaíso, es decir, se podrán ir por otro lado, del Carnaval Mil Tambores fijado para este domingo 4 de octubre. Esto en base a informes negativos de carabineros y reparticiones sectoriales, dice la prensa, además del rechazo de los vecinos en vista de las externalidades negativas que genera este evento y cuyo inicio está programado para este viernes. ¿Te recuerdas que ayer lo hablabas tú con tu amigo?
0: Sí, con Santiago, el organizador, el Chaguito.
1: Hoy día, bueno, aparece esta información, me imagino que va a ser por otro sector y todo el tema. Bueno,
0: no, vamos si a ya que... incluso estaba viendo las redes sociales hoy día de Santiago, de Mil Tambores, y tiene el trazado listo. El mismo que nos anunció ayer, Mil Tambores va, son aproximadamente 10.000 personas que vienen en las cofradías, son 10.000 personas que van a bailar. Son 50.000, el año pasado reunió 50.000 personas, Mil Tambores, es la versión número 27, es la versión número 27 de Mil Tambores, es algo tradicional de Valparaíso que provoca, ¿no es cierto?, provoca todo lo que se anuncia, por la cantidad de personas que llegan, ¿cierto? Pero, por ejemplo, la Cámara de Turismo y Comercio está apoyando esto de los Mil Tambores porque hay una subida en cuanto al gasto que traen los turistas, los visitantes, la gente que va a ir fin de semana a copar hoteles, hostales que vienen de diferentes lugares, del norte y del sur del país, y también delegaciones extranjeras que van a copar todo lo que es el servicio de hotelería y lo demás. Entonces, la Cámara de Comercio y también de Turismo de Valparaíso está apoyando esta actividad, al igual todas las entidades culturales. Ayer lo decía Santiago Aguilar en nuestra entrevista que hicimos exclusiva. Hoy día está apareciendo en otras radios también, lo están entrevistando, pero ayer conversábamos con él. Y mantiene el trazado. Dice de que la basura y todo eso es por de la municipalidad. Los desórdenes y todas las incivilidades es responsabilidad de carabineros. El programa mío dice de que yo comienzo a las 10 de la mañana y termino a las 6, 7 de la tarde, y ese es el programa Mil Tambores. Yo en ningún caso, dice Santiago Aguilar, estoy convocando a que vendan alcohol o cerveza en las mochilas. Yo en ningún caso estoy convocando a que haya incivilidad. Estoy convocando a una fiesta familiar de colores, música y algo tradicional de Valparaíso. A eso yo estoy apuntando, no al resto de cosas que tienen que ver con la Seremía de Salud, que se haga cargo, que se controle todo lo que va a ser venta, como dicen ellos, las incivilidades y delincuencia y todo lo demás, que se haga cargo carabineros, que para eso están, dice Santiago Chago, bueno, y todo en la municipalidad también, la instalación de baños públicos, que se hagan cargo y ellos también. Yo hago el carnaval, yo me responsabilizo porque las cofradías, porque todas las delegaciones que vienen, pasen, bailen, entretengan con los sonidos y todo lo demás, y eso provoque, ¿no es cierto?, en la ciudad un poco de cultura, de alegría, de sacar un poco de la tristeza a tanta gente que está sufriendo el estrés, que está sufriendo una serie de cosas. Aquí lo invitamos a bailar, a cantar, a saltar, a desestresarse y a pasarlo bien. Ese es el programa mío, dice Santiago.
1: Exacto. Y bueno, esta información es tendencia hoy día, uh-huh. La denegación del permiso por el cierre del Festival de los Mil Tambores por el centro. Oye, Juanito, y quiero enviarle un saludo, ya que estábamos hablando recién de la cantidad de personas que superan los 60 años en nuestro país. Mira qué lindo lo que nos dice.
2: Hola Sandrito, muy buenos días, espero que se encuentre muy bien. Quería pedirle un favor, si puede mandarle un saludo a mi esposa. Mira, que hoy nos encontramos de aniversario matrimonio. Ay, ella se llama Cecilia.
1: 10 años.
2: Y estamos cumpliendo 10 años de matrimonio. Qué
1: lindo. Marcelito.
2: Y es todo para mí.
1: Marcelito y Cecilia. Por favor, DJ Michael, una canción para ellos.
0: Una romántica, tiene que ser.
1: Estos 10 años de matrimonio.
0: Sí, sí. Mira, le encontró esta canción. A ver. Sí, es una canción romántica para ellos, dice. ¿A qué ver? ¿Con qué los sorprende? El amor de mi vida.

0: Ricky Martin. 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
2: Quiero enviarle un saludo muy afectuoso a las abuelitas de la Casa de Reposo Lourdes, en Recreo, aquí en Viña del Mar. Nos están sintonizando a esta hora de la mañana. Saludo muy afectuoso a todas estas chiquillas lindas de la Casa de Reposo Lourdes, en Recreo, en Viña del Mar. Está ahí haciendo la práctica nuestro amigo JL, trabajador social por lo demás. Vaya un saludo muy, pero muy afectuoso para todas las damas y para todo el personal que trabaja, señoras y señores, asistiendo a las damas adultas mayores, adultos mayores varones de la Casa de Reposo Lourdes de Recreo, que están en sintonía de la Carnaval. Sandrito Puebla, aquí le estoy escuchando junto a todas estas chiquillas lindas. Mucha felicidad y también en este ELEAN para el personal administrativo. Hola, buen día, Sandrito Puebla. Oiga, mire, hablando de adultos mayores que tienen una vida mucho más extensa, quiero enviarle un saludo muy, pero muy afectuoso a una dama que está, pero espectacular, 93 años. Carmencita Tapia. La señora Carmen Tapia, de parte de su hija Marcelita.
0: Qué linda.
2: Aquí en Viña del Mar. En Viña del Mar Alto, señoras y señores, vaya un saludo muy afectuoso aquí en el sector de Achupaya, Santa Julia, en la parte alta, de parte de todo el equipo que hace el mega matinal de la Carnaval, para Carmencita Tapia, para sus hijos también y para la Marcelita que está al ladito de ella siempre.
0: Mira, esta canción. Ahí se debe acordar la abuelita. Vamos con el coro, abuelita. Vamos con el coro.

0: Ahí está moviendo la patita la abuelita, mira qué linda. ¿Ah? ¿Ah?
1: Le mandamos saludos. Eliam, que nos escuchan aquí en Quilpué, en Villa Alemana, en Viña. Mañana, dice Leonor Cruz, voy a el Eliam de Recreo a cantar. Mañana voy a... Mira, ella entrega su arte.
0: Claro, va a entretener.
1: Muchas veces la gente no lo sabe. Claro. Y ella va a cantarle a los adultos mayores.
0: Eso
1: qué
0: bonito.
1: Linda la señora. Leonor Cruz, ¿con quién vamos a estar? El próximo 23 de octubre, señoras y señores, 4 de la tarde, en este ciclo de homenaje a nuestros artistas. Esta última gran gala es el próximo 23 de octubre, Cinearte de la ciudad de Viña del Mar. 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Evelyn Salinas y Leonor Cruz, le vamos a hacer este homenaje a ellas en el ciclo de homenaje a nuestros artistas. Le vamos a entregar el galardón La Voz de Viña del Mar. 23 de octubre, Cinearte, entrada liberada, 4 de la tarde. ¿Cómo lo hago para conseguir una de esas invitaciones? A usted que está aquí en Quilpué, en Villa Alemana, en Viña, en Valparaíso, donde quiera que sea, me escribe a mi WhatsApp 569-6265-1139. 6265-1139. Me dice, yo quiero estar presente. ¿Me puede reservar dos invitaciones? Pero claro, sin ningún problema. Fantástico. Vamos al horóscopo. ¿Qué dice Cáncer en el amor?
0: Parece que hay un velo. Parece que hay un velo sobre sus ojos que le impiden ver dónde están realmente los valores de las personas.
1: Salud para Cáncer.
0: Usted debe pensar siempre que va a estar bien. La mente es el mejor médico que tenemos.
1: Dinero para Cáncer.
0: No se arriesgue en tareas peligrosas.
1: ¿Qué color y qué número?
0: Perla, miren los perlas. Color perla, número 36.
1: Leito, amor.
0: El mayor grado de armonía con su pareja se debe a que ambos han hecho un esfuerzo por mejorar como persona e ir madurando con su relación.
1: Salud para Leo.
0: Tenga mucho cuidado si es que tiene varices en sus piernas.
1: Dinero para Leo.
0: Ponga a trabajar su mente y le irá mucho mejor.
1: ¿El color y el número?
0: Color celeste, número 34.
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0: Uno debe preocuparse un poco de la apariencia física de modo de ser más atractivo para la pareja, pues.
1: Ah, claro que sí. Claro, la peinetita. Salud para Virgo.
0: Cuidado con las enfermedades cardíacas, con mayor razón si hay antecedentes familiares.
1: Dinero, Virgo.
0: Sea más competitivo en su trabajo.
1: ¿Qué color y qué número?
0: Magenta el color. Número 21.
1: El número 21.
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2: 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Esta es la hora. Ya son las 10 de la mañana con 7 minutos. 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

0: sí, digo.
1: ¿Ah? Ah, estábamos al aire. Ya, ok. Ok. Las 10 con 22, 10 con 22. Es su radio carnaval. Vamos, vamos, Chago, vamos, Chago. 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Pamelita, que no la habíamos saludado. Pamelita, ¿cómo están los airbags? Bueno. No, bueno, bueno, del vehículo que tiene, hombre. Sí, señor, las 10 con 24, don Sandro Puebla.
2: Dígame, Juanito Guerrero, ¿tenemos las algunos saludos?
1: Entradas para el circo, están preguntando acá. Sí, hoy día tiene función.
2: Estamos regalando, que me envíen ahí audio al 6265-1139. Nombre completo. Eso. ¿Y de dónde es? Juan Pérez Otárola, soy de Valparaíso. Eso es todo. WhatsApp más 569-6265-1139. 6265-1139.
3: Hola, Sandrito Puebla. Soy Tamara de Quilpue.
2: Tamara.
3: Quería ver si me podía ganar una entradita.
2: Apellido
3: para ir al
2: circo. Tamara.
3: Perdón. Soy Tamara González de Quilpue.
2: Ahí sí, Tamara González de Quilpue, ganadora. Sí. Dos invitaciones para usted para la función, claro, de hoy a las 20 horas.
4: Aló, buenos días, soy Carlos Pizarro Andrade. Estaba llamando para...
2: ¿Para qué?
4: Para concursar entraditas para circo.
2: Ningún problema.
4: De antemano, muchas gracias.
2: Cuente con ella, le regalo invitación doble para que vaya hoy, don Carlos.
5: Buenos días, hola. Mi nombre es María Roa. Llamo a la comuna de Villa Alemana y quisiera participar por la entrada del circo.
2: Así de simple.
5: Muchas gracias.
2: Mire qué lindo lo que dice ella. Así, mire, así. Tiene que enviar usted un audio como
5: Buenos
2: María.
5: Buenos días, mi nombre es María Roa. Llamo a la comuna de Villa Alemana y quisiera participar por la entrada del circo. Muchas gracias.
2: ¿Por qué le pedimos el nombre completo y de dónde es? Porque para que muestre su carnet de identidad ya y no tenga que venir a buscar la entrada a la radio. Y ahí así, directamente en el circo, señora caballero. Usted ingresa nada más con su entrada, con su carnet de identidad.
1: Claro.
2: Ganadores hasta tenemos 300 invitaciones hoy, 150 dobles. Juanito Guerrero, Carlos Figueroa, Marcela López, ganadora Erika Bustamante, Laura Morales, Valerio Núñez, Luis Oñat, Jessica Palavicino, y así seguimos y sumamos. En este momento tenemos 100 invitaciones dobles ya entregadas a nuestra gente. Hola, buen día. Silvia, por acá, Sandrito, buenos días. Aquí, como siempre, escuchando la Radio Carnaval. Un saludo y un abrazo muy grande para usted, cargadito de puras bendiciones. Y un saludo para la verdulería, la gran familia de Miraflores Alto. Verdulería, la gran familia de Miraflores
6: Alto. Sandrito Puebla, yo quiero ganarme una entrada para ir al circo. Ángela Arriagada Morales, mi nombre.
2: Ángela Vega Morales.
6: Sandrito Puebla, yo quiero ganarme una entrada para ir

0: Ayer a las 21 horas se cerró por pronóstico de precipitaciones y nevadas. Esta suspensión del tránsito se realizó ayer a las 21 horas. Y está entonces cerrado el paso de los Libertadores. Todavía se mantiene cerrado las barreras de Guardia Vieja en Chile y Uspallata en Argentina, que nos estaban preguntando, Juanita.
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0: Claro, yo estaba leyendo mal la información porque no tenía los lentes puestos. Leí guarda vieja, entonces eso me llamó la atención, guarda vieja. Me puse los lentes y era las barreras de guardia vieja en Chile.
1: Ahí sí.
0: Ahí pues, sí, Juanito. Claro. Y me ahí saco sí, los lentes y decía, aguarda vieja.
1: Aguarda
0: ¿cómo?
1: Vieja.
0: No. Son las barreras que está cerrado el paso de los Libertadores.
1: Claro, pues, Juanito. Yes. Elizabeth.
2: Hola, Sandrito, buenos días. Me gustaría a ver si puedo ganarme una entradita que sea en tren para mi hija, mi nieto, para ir al circo. Si es que hay alguna posibilidad que funcione el fin de semana.
1: Ok, pase por mi oficina municipal ahí, mijita linda, porque aquí no tengo para el fin de semana. Tercer piso de la Municipalidad de Viña del Mar, ahí está mi oficina como concejal y habla con mi asistente y le regalo para el fin de semana.
0: ¿De dónde estaba hablando esa abuelita? Porque se escucha como que el nieto...
1: Esta señora tiene que estar hablando como de Marte, creo.
0: No, el nieto como que la tiene ahí, no sé.
1: Ah, a lo mejor la tiene el cogote.
0: No, la tenía adentro el closet.
2: A ver si puedo ganarme una... Ahí está. Una entradita que sea tren para mi hija, mi nieto, para ir al circo.
1: Suelten a la abuela. Para el canario, para el perro.
2: No. ¿Hay alguna posibilidad que funcione el fin de semana?
1: Le hacemos una función especial a usted, claro.
0: Libra, Escorpión.
1: Oficina municipal.
0: Listo. Libra, Escorpión, Sagitario, don Sandro.
1: Te aseguro que la señora va a llegar a la radio. No. A mi oficina municipal, tercer piso de la municipalidad, Arligui, esquina quinta, de 9 a 1.
3: Aquí estoy en Carosi, en la municipalidad nueva que tiene.
1: Va a llegar a la 1 de la tarde. Quilpue. La señora va a llegar el domingo a buscarme a la municipalidad.
3: Aquí, en Carosi. Y está cerrado.
4: Estoy esperándola afuera del circo, como usted dijo que iba a estar en su oficina aquí en el circo.
3: No está. Ay, ay, ay.
4: Otra vez los grupientos estos, los políticos.
0: Ya, no, si vaya, aquí está. Mire, le damos la dirección. Arlegui con Quinta.
1: Ahí está la Municipalidad de Viña. Esta señora es de Valparaíso.
0: De Valparaíso.
1: El corazón está abierto para toda mi gente. Valpo, Viña, Quilpue. De donde quiera que sean, les regalo a todos. De donde quiera que sean. No solo, Viña. No. Para todos, para toda mi gente. El cariño alcanza para todos.
0: Eso. ¡Ay, Juan, para todos!
1: Exactamente.
0: Dijo el otro.
1: ¿Ah? El cariño alcanza para todos. Puebla alcanza para todo.
0: Eso.
1: El amor alcanza para... Pase ahí a mi oficina municipal, que somos 3. Somos 4. Vaya a mi oficina municipal de 9 a 1. Arlegui, esquina quinta.
0: ¿Para qué
1: va a llegar la señora a la Municipalidad de Villa Alemana?
0: No. ¿Para qué va a estar haciéndole problemas? Y que no, somos 2, no. Somos 3. No,
1: Sandro, ya. Puebla soluciona.
0: Ahí tiene.
1: No, señora. Me olviden, sí, pues. Hay que estar, eso. Una mano lava la otra, claro. Las dos lavan la cara.
0: Exacto.
1: Libre, Escorpión y Sagitario. ¿Qué dice Libra? En el amor.
0: Mire, no ande buscando la quinta pata al gato a todas las cosas. Es bueno ser reflexivo. Reflexivo, pero es un error caer en los excesos. Sí.
1: Salud para Libra, Johnny.
0: Según la postura que tengamos de la vida, será la percepción que los demás tendrán de nosotros.
1: Dinero para Libra.
0: No despilfarre el dinero. ¿Cuál? Si es que no está trabajando.
1: ¿Cuánto pagan? Color y número para Libra.
0: Color fucsia, número 6.
1: Es que se fue con todo en las fiestas patrias, por eso hoy día no tiene. Pues si usted, Juanito Guerrero, daba una reflexión muy buena hace algunos minutos atrás en uno de los signos. Hay que guardar. Eso. Porque el que guarda, dijo usted.
0: Claro, siempre tiene.
1: Claro que si es mayor de 80, el que guarda... Se le olvida dónde lo guardó.
0: Claro, también. Oye, ayer se me cayó una moneda de 100 pesos. Se tiraron como 3 de piquero.

0: Está complicado llegar a fin de mes. Ayer llegó, en la tarde estaba atendiendo gente en mi oficina municipal. ¿Eh? Juanito, 12 personas. De las 12 personas que atendí, 7 con problemas de trabajo.
1: Sí,
0: está y sigue bien, subiendo. A cuidar el empleo, por favor.
1: Sí.
0: A cuidar el empleo, está difícil. No está fácil, hay que cuidar el trabajo. Escorpión, amor.
1: Tome todas las precauciones antes de aceptar invitaciones, ya que le traerán más de algún dolor de cabeza.
0: Salud para Escorpión.
1: Un traguito por aquí, un cigarrito por allá. Eso no es la vida recomendada para usted, no. Solabarrieta, por favor.
0: ¿Sigue en el canal?
1: No, pues si se va a hacer un tratamiento al extranjero.
0: Qué bueno, sí, señor padre.
1: Sí, qué bueno, qué bueno.
0: Qué bueno, qué bueno.
1: Hay que pedir ayuda cuando uno está en esas situaciones. ¿Te acuerdas?
0: Qué pena, señor padre.
1: Sí, ¿te acuerdas?
0: Qué pena.
1: Préstame 15 lucas, te dije yo, para el tratamiento. Y me fui a los cocheros.
0: Mira, se va al extranjero.
1: Me fui a los cocheros ahí, frente al mercado de Viña, con mi compadre Los Pescados. Y hicimos, ¡miam!, las 15 lucas. Ahí es el tratamiento.
0: ¿Dinero para Escorpión?
1: No se desaliente antes de tiempo.
0: El color y el número.
1: Empezamos con uno con harina tostada. El color negro y el número es el 18.
0: Hay otros que hoy día, después de todo esto, andan vendiendo remedios por la calle con una bolsa. Sagitario. Amor.
1: Y otro entregando tarjetas de la clínica. Su falta de delicadeza está provocando un distanciamiento en quienes le rodean. Mida un poco más sus palabras antes de decirlas.
0: Salud para Sagitario, Johnny.
1: Los dolores musculares se deben más que nada a su falta de actividad física. Muévase. ¿Viste?
0: ¿Qué te he dicho yo?
1: Muévase.
0: Baila, hombre. Baila.
1: No, estoy esperando el 23.
0: Baila, Juanito, baila.
1: El 23.
0: Baila, Juanito, baila. Baila, Juanito, baila.
1: Ahí, el 23, ahí en el cine. ¿Viste que es chiquitito el, ahí donde uno se ve? Con la, sí. Imagínate, con la Evelyn.
0: ¡Ay, qué mujer más guapa es!
1: Sí, eso estoy esperando.
0: Que nos apaguen la luz en el camarín cuando estemos con ella.
1: Así que yo creo que voy a
0: Evelyn
1: pasar.
0: Evelyn Salinas Cotal.
1: Voy a pasar con todos ella, los dolores musculares, los voy a pasar ahí porque ahí me voy a activar.
0: Con Evelyn no hay problema. Con, ¿usted sabe con quién? No podríamos porque anda con el guardia de seguridad al lado.
1: ¿Con el Patito Quiró?
0: Anda con el Doberman.
1: ¿A qué está conectado el oído, la oreja, al Pato Quiroz que anda con como un cordón así de...?
0: Salud para Sagitario.
1: Mira, en salud dice eso, pues, los dolores musculares se deben más que nada a su falta de actividad física.
0: ¿Dinero para Sagitario?
1: Lo mal avenido nunca es bien aprovechado.
0: ¿El color y el número?
1: Color anaranjado, número 43. Solito el 43. 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
2: 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Esta es la hora. Ya son las 10 de la mañana con 37 minutos. 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

0: ¿Quieres saber cómo
1: los reyes del perreo? Los reyes del perreo están aquí en la carnaval, claro que sí. Ya. Vamos. Seguimos por acá con invitados y como siempre aquí en la carnaval tenemos en los micrófonos de carnaval autoridades con la palabra para que usted pueda también educarse en algunos temas, saber cómo va la situación por este lado, por este otro lado, qué es lo que está faltando, sí, no, claro, sí. Bueno, y ahí le damos el margen para que usted también pueda conversar después en su trabajo, en la casa, en el almuerzo, no sé, en la reunión social, de lo que se conversa aquí con las autoridades, pues. En este caso vamos a darle la bienvenida al senador don Diego Ibáñez, quien ya está en la línea de carnaval. ¿Cómo está, senador? Buenos días.
2: Hola, ¿qué tal? Muy buenos días, don Juan. Aquí estoy pegado en el taco afuera del Congreso porque hay un choque para esta gana en Argentina.
1: Mira, ahí tenemos a nuestro reportero Ibáñez informándonos directamente desde el lugar de los hechos.
2: Veo acá Avenida Argentina, está justo antes en el cruce ahí para llegar al terminal.
1: ¿Ya?
2: Hay un bus metido y están los carabineros y cortaron la calle, entonces están desviando a todos por dentro y estoy hace media hora pegado, así que para que la gente que me está escuchando tome vías alternativas que no sean la Avenida Argentina.
1: Claro que sí, muchas gracias por la información porque eso le ayuda a otros auditores que puedan estar ahí en sintonía para que tomen otras alternativas, como dice el senador Diego Ibáñez, con quien vamos a comenzar con algo que en realidad nos tiene muy, muy preocupados, a todo Chile en realidad, que es una nueva alza del precio de las bencinas, de los combustibles. ¿Qué nos puede decir, senador, al respecto?
2: Sí, es lamentable, de hecho, el día de mañana se prevén nuevamente otra alza de los combustibles. De hecho, algunos señalaban que este iba a subir hasta 100 pesos más. Así que hoy, de hecho, el gobierno colocó en tabla una extensión del bono que se les da a los colectiveros, a la locomoción, a los pescadores artesanales, que son 100 luquitas, pero que tampoco alcanza mucho porque ahora estamos llenando el estanque con 85, no sé, con hasta con 90 lucas. Entonces es la llenada de estanque
1: y
2: ya está. Entonces le hemos pedido al gobierno que fortalezca el mecanismo del MEPCO, que es este mecanismo que dejaron prácticamente de utilizar cuando fue la primera alza en marzo, para que se utilice este mecanismo, para que se vean cómo las bandas de precios se puedan regular para el consumidor, porque la inflación que estamos teniendo, el alza del costo de los alimentos, es una consecuencia directa de la decisión de aumentar de golpe los combustibles. Entonces, hemos pedido al gobierno que sea bien empático con la ciudadanía, que ya no se puede soportar mayor inflación. Al principio estaba predicada la inflación para cerca de un 2,8, menos del 3% para este año, y ahora vamos en más de un 4,2%. Entonces, creo que es muy preocupante que si es que sube el costo de la vida, bueno, el gobierno también entienda que tiene que hacer un esfuerzo mayor y activar el Estado, que el Estado es el garante que cuando los privados o producto de la guerra o de lo que sea se provoquen estas alzas de precio, pueda amortiguarlo. Nadie dice que no suba porque todos entendemos que hay una guerra, pero lo importante es que sea gradual, que no sea de golpe y que no sea tan rápido y tan consecutivo. Chile es de los países que más ha subido el combustible de Latinoamérica, porque se han dejado de aplicar algunos mecanismos que nos permitían amortiguar el precio.
1: Este es el cuarto ya, es la cuarta subida, es la cuarta alza. ¿Cuál es la razón de no inyectar ahí más recursos? ¿Cuál es la respuesta del ministro de Hacienda? ¿Tiene usted antecedentes de esto?
2: Lo que pasa es que sí, el gobierno está en la lógica de ahorrar y de recortar recursos fiscales. Ahora vamos a ver el presupuesto. Hoy día a la noche hay una cadena nacional a las 9 de la noche.
1: ¿Está reunido el presidente? Está acá en el Palacio Castillo.
2: Está el presidente Kast, fue a reunirse con algunos parlamentarios y ellos tienen que presentar el presupuesto de la nación hoy día a la noche, hasta las 24 horas tienen plazo. Y la lógica que han tenido es que quieren recortar el presupuesto público. Entonces, evidentemente, cuando el objetivo es recortar el presupuesto público, son menos recursos que se perciben por el MEPCO. Entonces, también aumenta, se le traspasa ese costo a las familias, a las personas. y creo que en ello tenemos un problema de convicción con el gobierno, porque nosotros creemos que justamente en los momentos difíciles es cuando más el Estado tiene que entrar a jugar un rol, no al revés. En los tiempos difíciles el Estado no puede retroceder, el Estado tiene que estar presente para amortiguar los precios de en este caso de los combustibles.
1: Bueno, es un golpe muy fuerte debido a que nuestra región también está azotada por la crisis de desempleo.
2: Totalmente, de hecho ya llevamos cerca un 10,4% en la región de Valparaíso, es de las regiones que tiene más desempleo, si no me equivoco, es la segunda o tercera región a nivel nacional con más desempleo. Y también tiene que ver porque como se pretende recortar ciertas inversiones públicas, por ejemplo en julio tuvimos un 23% menos de inversión pública comparado con el año anterior, también dejan de haber licitaciones, dejan de haber construcciones, proyectos, y eso es menos manos de obra. Entonces también hay que tomar conciencia de que el presupuesto de la nación, le pedimos al gobierno que venga cargado a la inversión pública para que se active la empresa privada, la construcción, y se pueda contratar mano de obra para que no aumente más la informalidad. Sabemos que también hay un problema de la automatización, que hoy día las empresas más grandes están prefiriendo las máquinas antes que las personas, y para eso también hemos presentado propuestas, así que esperemos que el gobierno escuche, pero ya no se puede, yo creo que ya no hay margen, ya no se puede soportar más el recorte del presupuesto, porque sabemos que eso le hace mal y ya lo estamos viendo en las cifras.
1: Exactamente, bueno, esperemos que no sea así. Ya hemos escuchado también al gobernador Rodrigo Mundaca de este reclamo que hay con respecto a que se pueda bajar nuevamente a un recorte del presupuesto de la región, que ya terminaríamos lamentablemente, oiga, como está la situación con las alzas, con el desempleo, con todo, más un recorte en el presupuesto ya sería terrible.
2: Sí, porque, para que la gente que nos está escuchando comprenda cómo funciona el sistema, hay inversiones desde el gobierno central y inversiones desde el gobierno regional. Por ejemplo, generalmente las plazas, algunas veredas o el mejoramiento de calles, dice relación con presupuestos regionales, que los municipios levantan proyectos y es el gobierno regional que lo financia. Hay otros que, por ejemplo, no sé, en materia de agricultura, en materia de embalses, que son proyectos más grandes, donde el Estado es el que directamente financia el proyecto. Si es que se pretende recortar el presupuesto al gobierno regional, claro, hay una dimensión de la ciudad que no va a crecer porque está financiada con el gobierno regional. Y hoy lo que nos están planteando es que al menos va a haber un 16% de recorte del presupuesto regional. Esto quiere decir que son menos proyectos participativos, menos fondos de desarrollo comunitario, menos construcción de sedes de vecinales, de veredas, de plazas, de áreas verdes, y eso es menos trabajo. Entonces, yo le encuentro razón al gobernador Rodrigo Mundaca, estuvimos juntos en la comisión y le hemos exigido al ministro Quirós que revierta esta convicción de achicar el presupuesto regional, porque, claro, quizás para Santiago no se ve mucho, ¿no? La mayor cantidad de los políticos igual viven en Santiago, no son de regiones, y en Santiago igual pueden sobrevivir, digamos, porque es la capital, pero regiones como Valparaíso, como Coquimbo, como O'Higgins, que dependen mucho también los municipios de los presupuestos regionales, creemos que es una mala noticia. Y la descentralización es importante, pues. Las autoridades locales tienen que tener la capacidad de levantar sus propios proyectos e invertir en la ciudad, invertir en la región. ¿Qué mejor que las autoridades locales, como los alcaldes, concejales, consejeros regionales, los que postulen a proyectos y se puedan ejecutar estos proyectos para dar mano de obra?
1: El senador Diego Ibáñez en Carnaval. Llevándolo a otro tema, ¿cuál es el llamado que hace usted, para lo que viene? Lo que viene es de cara al verano. Queríamos preguntarle, ¿en qué está la ley de incendio que usted ha impulsado?
2: Mire, falta solamente un puro artículo de la ley de incendios.
1: ¿Ya?
2: Falta un solo artículo que es, de hecho, esta ley está esperando hace más de 3-4 años y es una brutalidad lo burocrático y lo que se demora el Senado en sacar adelante esta ley. Yo cuando me recuerdo que estuve en campaña, yo promoví harto esta ley porque a propósito de los incendios que ocurrieron en Viña del Mar y Quilpué, el hacer cortafuegos hoy día no es una obligación. Entonces queremos que los cortafuegos alrededor de las ciudades también sean una carga para el Estado, pero también para el propietario del terreno, que no puede desentenderse y dejar abandonado el terreno y que se llene de eucalipto y que después esos eucaliptos terminen generando las brasas que incendian, digamos, la casa que está a menos de 200 metros. Entonces, creemos que esa responsabilidad tiene que ser clara, pero hoy día tenemos una diferencia porque hay parlamentarios en el Senado que creen que hay que pagarle al dueño del privado, del terreno, al dueño del eucalipto, digamos, hay que pagarle cuando uno le corta el eucalipto. Nosotros creemos que eso es irrisorio. Imagínense cuánto dinero de los impuestos de todos los chilenos tendría que destinarse para cortar todo el eucalipto alrededor de la ciudad. Entonces, creemos que tiene que ser una obligación compartida. Ellos creen que hay que indemnizar a los privados, nosotros creemos que no, que es una obligación compartida, que tiene que existir un esfuerzo del municipio, del Estado, pero también del privado, una obligación, como ocurre en todos los países donde se está generando una regulación frente a la crisis climática y los incendios. Así que hacemos el llamado a aprobar rápidamente la ley de incendios. No podemos tener otro verano sin ley de incendios. Yo cada vez que pasa un año donde no se aprueba esta ley, ya han pasado 4 años, lo he dicho, acá no basta lamentar. La política tiene que estar a la altura de las necesidades de la ciudadanía y aquí se requiere una nueva regulación territorial para prevenir los incendios forestales.
1: Bueno, entonces hay que agilizar esta tramitación.
2: Totalmente. Es el llamado que hago a todos los parlamentarios.
1: Exactamente. Bueno, para finalizar, senador Ibáñez, preguntarle cómo va la tramitación del proyecto de apuestas en línea y cuál es su posición. Hemos conocido el bloqueo de estas plataformas, pero queremos conocer su postura sobre su regulación también.
2: Mire, esto, para que la gente también no entienda, Yogavet o Betano, que son casas de apuestas en línea que auspician, por ejemplo, la Universidad de Chile o auspician el fútbol chileno, decirle a la gente, y no lo digo yo, lo dice la Corte Suprema, son completamente ilegales. Son completamente ilegales. Y eso es importante señalarlo. La Corte Suprema ha mandatado a cerrar las casas de apuestas en línea. Pero el gobierno, mediante la Subtel, intenta cerrarlas y después arman otra página web, porque estas operan fuera del país, en Colombia, en Ecuador, en Estados Unidos. Es súper difícil. Entonces, hemos levantado una propuesta para efectivamente radicar en un único formato la posibilidad de que estas puedan aplicarse en Chile, de que se prohíban también en parte, porque hay muchos jóvenes, niños que no tenemos cómo regular, que ingresan y apuestan y destinan su plata a las apuestas en línea. Yo creo que esto es como la droga, es la droga del siglo XXI, de los momentos, digamos, de mayor tecnología en el mundo. Entonces, hay que regularlas. Yo soy, digamos, partidario de prohibirlas, perdimos esa posición, la mayoría quiere regularlas, pero bueno, entonces la regulación que sea lo más estricta posible. Hoy los tribunales de justicia han mandatado a cerrarlas y el gobierno está haciendo el esfuerzo por cerrarlas, pero siguen abriendo por el lado otras páginas web donde siguen funcionando. Entonces es muy importante que la gente sepa que no sea cómplice tampoco de estas empresas, digamos, que financian hasta los clubes más grandes de Chile. Entonces es un problemazo, no pagan impuestos, ojo, no pagan impuestos, violan la ley y hacen que la gente no tenga ninguna responsabilidad con la ludopatía, con el vicio de las apuestas, y destruyen vidas, y destruyen las vidas de los más pobres. Entonces, creo que es importante hacer una regulación a la altura y en eso estamos trabajando. Yo creo que la próxima semana ya vamos a empezar a votar este proyecto de ley, porque el gobierno todavía no presenta su propuesta. Lo estamos esperando hace 4 meses que presente su propuesta y no la presentan. Entonces, vamos nosotros a avanzar igual.
1: Ok. Bueno, ahí está la postura del senador Diego Ibáñez al respecto. ¿Se abrió el tránsito ya ahí en Pedro Montt con Robson?
2: Mira, todavía estoy pegado acá en el taco. Ha estado una cuadra desde que me llamó.
1: Está lenta la cosa. Bueno, esperemos que se solucione ahí también. Bueno, muchas gracias, senador.
2: No, Juan, que esté muy bien. Un abrazo a todos los que nos están escuchando ahí en redes sociales. Nos pueden seguir para mandarnos también cualquier cosa que quieran fiscalizar. Diego Ibáñez, senador, ahí en Instagram. Un abrazo gigante, que estén muy bien.
1: Igual, gracias. Ahí estábamos con el senador Diego Ibáñez. En diferentes posturas económicas que nos preocupa bastante, todo lo que conversamos ahí.
0: Así es.
1: Realmente está bastante crítica la situación. Alza de combustibles, más el desempleo, más el recorte presupuestario. Bueno, para eso, para calmarnos un poco, está Carnaval.
0: Capricornio, Acuario y Piscis. ¿Qué dice Capricornio en el amor, Johnny?
1: Sí, en el amor dice: centralice los objetivos de su vida en dirección hacia su familia. No es bueno desviarse del camino por tonterías.
0: Salud para Capricornio.
1: Levante más la cabeza cuando ande por la calle. Irradie energía positiva a todo su entorno, pues.
0: Dinero para Capricornio.
1: La independencia en muchos casos es el mejor camino.
0: ¿El color y el número?
1: Color crema número 22.
0: Acuario. Amor.
1: Hoy es mejor que se dedique exclusivamente a cumplir sus compromisos pendientes.
0: ¡Ay! Salud para Acuario.
1: Busque alternativas naturales para atacar los problemas que ha ido teniendo en este último tiempo.
0: Dinero para Acuario, Johnny.
1: No se comprometa tanto en actividades que no le reportan ganancias.
0: Color y número.
1: Color rojo número 46.
0: Piscis. Amor.
1: No ande por la vida desconfiado de todo y de todos. Solo hará que la gente se termine alejando de usted.
0: Salud para Piscis.
1: Recurra a las alternativas naturales para que, y así combatir las alternativas y alteraciones del sueño.
0: Dinero para Piscis.
1: Gastos imprevistos por problemas familiares.
0: Otra vez, color y número.
1: El color es marengo, el número es el 31. Bueno. 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Nos vamos, sí, viene Don Gianni. Viene Don Gianni Panchetti con la ruleta del amor.
0: Buen día, Johnny.
1: Buen día, don Sandro Puebla. Gracias.
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4: En su Radio Carnaval ya son las 11 de la mañana con 4 minutos.
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4: ¿Cómo están ustedes? ¿Qué tal? Buenos días. Qué linda canción. Leonardo Fabio y estas cosas del amor para comenzar la cita con la música del recuerdo, la cita con la música del ayer, con la música de hoy, la cita con el corazón. Aquí en la ruleta del amor de su radio Carnaval, saludándole en este 30 de septiembre. Al fin, al fin decimos nosotros. Se hace largo septiembre, sobre todo cuando uno se descontrola y se descuadra para el 18 con tanta parrilla, con tanta celebración, con tanta ramada, con tanta fonda. Ay, uno ya no haya las horas que termine septiembre nomás. Y bueno, hemos llegado al fin. Aquí la acompañamos en este miércoles 30 de septiembre, por supuesto también con las lindas canciones, con la ruleta del amor.

No soy yo. Son las 11 de la mañana, ya 19 minutos en este gris miércoles 30 de septiembre. Aunque se prevén para mañana, eso sí, altas temperaturas en la región de Valparaíso. Estaba viendo el pronóstico de la Dirección Meteorológica de Chile, cómo va a andar la cosa. Hoy día no más de 20 en Viña, 22 en Villa Alemana, a pesar de que vamos a tener algo de nubosidad parcial. Mañana, jueves, se espera, por ejemplo, en Viña del Mar, una máxima de 24 grados. Para Quilpué, Villa Alemana, Limache, ahí en Olmué, mis amigos de Quebrada Alvarado, mañana se espera una máxima de 28 grados, de no creerlo, porque para el viernes se esperan también algunas gotitas. Así que uno ya tiene que andar preparado para todas las temperaturas, porque en la mañana hace frío, después en la tarde hace calor, mañana mucho calor, el viernes poquito de frío, nubosidad parcial, gotitas por la tarde, va a haber que andar con el paraguas ahí bajo el... Claro, con el paraguas bajo el brazo. 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

selección de boleros junto a Tommy Rey. Qué lindo recuerdo. Son las 11 de la mañana con 28 minutos. Esta sí que no la escuchábamos, yo creo, hace muchos años, ¿no? Años, me atrevería a decir, que no tocábamos esta canción en la ruleta del amor. Armando Hernández. Clásico de la que más se escucha.

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0: Esta es la hora. En su radio Carnaval ya son las 11 de la mañana con 33 minutos. 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
7: en momento de revisar los avisos, vamos a revisar los datitos a esta hora aquí en su Radio Carnaval FM. Si usted necesita contratar nuestros servicios, lo puede hacer a través del correo electrónico vina@radiocarnaval.cl o bien en el WhatsApp de Datitos Carnaval. El +56 32 26 90 864. Ponga mucha atención. Hotel en Viña del Mar necesita contratar camareras, ayudante de cocina, maestro sanguchero, atención de mesón de pastelería. Se ofrece buen sueldo, contrato de trabajo y estabilidad laboral. Solo interesados presentarse con currículum y disponibilidad inmediata. En 5 Norte 632, 5 Norte 632, entre las 10 de la mañana y las 5 de la tarde, hasta el 5 de octubre. Se requiere guardias, concurso OS10 vigente, también orientadores, atención de público, para las zonas de Valparaíso y Viña del Mar. Interesados, contactarse al correo reclutamiento@alfaseguridad.cl. reclutamiento@alfaseguridad.cl o al WhatsApp +569 9609 4243. 9609 4243. Se vende terreno en Chorrillos, calle Miranave, número 2482. Casa con media agua, luz, agua y alcantarillado. Valor 30 millones de pesos conversable. Interesados, contactarse al 958-02-5265. 958-02-5265. Se vende sepultura en Parque del Sendero, Quilpué, con capacidad para 4 cuerpos más 8 reducciones. Valor 5 millones de pesos. Interesados, contactarse al 997-56-74-33. 997-56-74-33. Se arrienda habitación con baño privado, cocina, lavadora, con todo para su comodidad, locomoción a la puerta. En Las Rejas, 1202, esquina calle 4, Miraflores, en Viña del Mar. Valor 190 mil pesos. Está especial para trabajadores. Pueden contactarse al 941-23-2708. 941-23-2708. Se arrienda a pieza semigrande independiente en el sector de 15 Norte, escala larga, sin mes de garantía. Incluye luz, agua, cable, califón y está amoblada para personas sola o pareja. Deben ser chilenos. Valor 250 mil pesos. Interesados, contactarse al 939-66-9900. 939-66-9900. Se ofrece señora para cuidado de adulto mayor en horario nocturno al 967-86-96-94. Se ofrece TENS para cuidado de adultos mayores en el 979-69-0702. Se ofrece persona para realizar aseo como auxiliar o junior en el 968-36-7314. Se ofrece señora para trabajar en Viña del Mar en labores de mantención, cocina, reponedora o cuidado de adulto mayor, lunes a viernes en el 997-16-2803. Se ofrece señora como cuidadora o dama de compañía en la Quinta Región al 958-75-6800. Son los avisos, son los datitos de carnaval. Hay más en nuestra página web www.radiocarnaval.cl.
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0: faltan 12 minutos, ya para las 12. 12 para las 12, pim, pim, pim, la Lanis Lagos. 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
1: Sí.
0: No, tengo que contar. 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
0: Le contaba yo recién que tenemos entraditas para ir al espectacular, al maravilloso, al extraordinario Circo de los Trompitos. El Circo de los Trompitos, el Circo de los Trompitos. El Circo de los Trompitos está aquí en Cenco Belloto, ahí en el recinto histórico que alberga siempre los grandes espectáculos en Belloto. Lunes y martes no hubo función del Circo de los Trompitos. Tuvieron un éxito arrollador el fin de semana. Hubo un día que incluso tuvieron que sumar una función más el sábado, si no me equivoco, producto de el éxito que han tenido. La gente los esperaba aquí en Quilpué, la gente los esperaba en Belloto, porque además va gente de Viña del Mar, de Villa Alemana, de Guimache, de Olmué, de todos lados al Circo de los Trompitos, que está espectacular y que hoy día vuelve con sus funciones. Está Julián González, que es el motociclista más pequeño del mundo, que además las hace todo, trapecista, motociclista, payasito. La gente me lo recomendaba. Yo no he podido ir al Circo de los Trompitos, pero he recibido una cantidad de comentarios y de buenos comentarios del Circo de los Trompitos, que la verdad me voy a tener que hacer un tiempecito para ir al Circo de los Trompitos antes que se vaya temporada corta de los Trompitos en Belloto. Bueno, y tenemos entraditas para regalar. ¿Qué es lo que tienen que hacer nada más para ganarse una entrada doble? Quiere decir, una entrada para dos personas. Enviarnos su nombre completo, nombre y dos apellidos a nuestro WhatsApp. El más 56-3226-88933.
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0: ¿Por qué nombre completo? 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No tiene que venir a la radio, no tiene que ir antes a la boletería, no tiene que imprimirlas, no tiene que descargarlas, no. Se las hacemos fácil. Usted se inscribe aquí en nuestro WhatsApp y llega con su carnet de identidad al circo. ¡Qué mejor! ¡Espectacular! Pues. 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Edu Construcciones, los amigos no participan.

0: ¿Quiere dos? 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
1: 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Esta es la hora. Esta es la hora en su Radio Carnaval, 12 horas con 2 minutos. 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
1: Él siempre se burló de ella. Cada vez que la veía, sus amigos le gritaban: ¡Hey! ¡Oye! ¡Juan! ¡Mira! ¡Por ahí va la perdida! Cristina ella se llamaba, y para que usted no se asombre, Juan y todos sus amigos le decían: la come hombres. Como ellos siempre decían que ella tenía 100 lachos, Juanito siempre decía: mijita, aquí tiene un macho, po. Quiere un hombre de a de veras, quiere un macho bien chileno. Si usted se acuesta conmigo, le enseñaré lo que es bueno. Pero Cristi se volvía porque le daba vergüenza. Pero ese día yo creo se le acabó la paciencia. Lo miró fijo a los ojos y le dijo con voz ancha: hoy a las 10 de la noche te espero al lado de la cancha. Era una cita, señores, de noche fue, po, no de día. Y Juan se sentía inquieto, tendría que probar su hombría. Al lado del nogal seco lo estaba esperando ella. La noche era calurosa, el cielo lleno de estrellas. Le pegó al tiro el porrazo, ni siquiera le dio un beso, porque quería saciarse y así no quedar de leso. Trató y no pudo, porque algo se lo impedía. Y pensó y tuvo una idea: antes que clareara el día, ¡es virgen! ¡Usted es virgen! ¡Aquí tengo mi castigo! ¡Mijita, usted es pura! ¡Solo mentían mis amigos! ¿Sabe qué? Voy a decirle una cosa: fue malo mi proceder. Si yo sé que usted es virgen, la llevo al mejor motel. Ella se empezó a reír, po, y dijo con voz a media: si yo sé que vos soy tonto, me habría quitado las medias. Y eso fue todo, señores. Hoy cuando Juan pasa solo por donde están las chiquillas, se miran y se sonríen apuntando a la Cristina. ¡Mira, ahí pasa un hombre! ¡Un macho!, dice la Santi. Y todas juntas le gritan: ¡chao, chao, chao, weón de las panties!

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1: Esta es la hora en su radio carnaval, 12 horas con 22 minutos.

son las 12:25 minutos. Oye, cantidad de gente que se ha inscrito para participar por las entradas para ir al Circo de los Trompitos. Vamos a dar en un ratito la lista con los ganadores, ¿eh? Así que para que se mantengan en la sintonía, uno de los participantes que nos escribió aquí al WhatsApp, aprovechó de mandar un saludito. Dice, por favor, amigo Yanni, un saludo a mis hermanos Johnny y Margarita Berríos, que están de vacaciones en Viña del Mar. En realidad, ellos le llamaron vacaciones, pero andan pegando en la pera en Gómez Carreño. Así que muchas felicidades a John, cariños a Margarita Berríos, que andan de vacaciones en Viña, aquí en La Gómez. En Gómez Carreño, dice, dice, mañana irán a visitarlos, siempre van con sus presentes, mire, y yo tan mal hablado. Oh, me castigo, castígate, Gianni Panchetti, listo. Bueno, bienvenidos serán, pues gracias, cariños a Johnny Margarita Berríos, andan por aquí en Viña del Mar, muchos saludos para la linda familia, que disfruta también estos días. Muy bien, atención. Para papá. 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
1: Cuando reciban el regalito. No, ¿para qué se molesta? No, gracias, no, no. Ya, bueno.
0: Oye, pero es que uno tiene que ser agradecido con el cariño de la gente. Tú no sabes el trabajo que hay detrás, quizás a lo mejor el compromiso para comprar aquel presente. Sí, no hay que ser mal agradecido en la vida, tenemos que recibirlo con cariño.
2: Hola, Yanni, se habla de la Pulgar de acá, de Reñacalto, en mi trabajo.
0: Hola, linda.
2: Un besito para todos ustedes y que tengan un lindo día.
0: Ya.
2: Besos.
0: Listo, besito de cariños, Leila.
3: Hola, Sandrito, yo quiero entrar para el circo, soy María Ortiz Roja.
0: Ya.
3: Gracias.
0: Listo, María Ortiz Roja, yo la voy a anotar aquí para la entradita. No soy Sandrito, soy Yanni Manchetti, pero no importa. Saco pecho por mi compadre. Pueden inscribirse para ganar entraditas para ir al Circo de los Trompitos. ¿Cuál es nuestro WhatsApp? Más

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1: Esta es la hora. Esta es la hora en su Radio Carnaval, 12 horas con 32 minutos.
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0: Ya, tenemos los ganadores entonces de entradita doble para ir hoy día. Atención, estas son las instrucciones, porque después la gente dice, oiga, ¿a qué hora hay que ir? ¿Dónde retiro la entrada? Mándeme la entrada, ¿para cuántos son?
1: Ando motivado.
0: Ponga mucha atención. A continuación, vamos a dar la lista de los ganadores que ganaron dos entradas para ir hoy día al Circo de los Trompitos, que está en Cenco Belloto, Portal Belloto, como se le conoce. Ahí donde se ponen siempre los circos en Belloto, ¿ya? Para cobrar su premio, tiene que llegar con su carnet de identidad poquito antes de la función, que es a las 20 horas, para que pueda cobrar entonces, repito, reitero, estas dos entradas.
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0: Bien, quedó clarito, ¿no? Quedó clarito.
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0: Repito. Sí, a lo mejor alguien tenía la radio bajito, no escuchó. A continuación, vamos a dar la lista de los ganadores de dos entradas para ir hoy día a las 20 horas al Circo de los Trompitos. Cobran su premio con su carnet de identidad en la boletería del circo. ¿Bien? Bien. Clarito como el agua. Ya. Muy bien. Perfecto. Ganaron entonces dos entradas para ir hoy día al Circo de los Trompitos. ¡Atención! Alejandra Marín Araos, Damián Kedimana Paulaza, Miguel Zúñiga Godoy, Noelia Vera Navarro, Rodolfo Andrés Valdivia Ortiz, Víctor Berríos Escalona, Isidora Kedimana Paulaza, Luisa Godoy Morales, Roberto Cariaga Espinosa, Cristian Molina Díaz, Patricio Celedonje, Carlos Martínez Cortés, Carlos Marcos Sosa Tavares, María Soledad Ortiz Rojas, Manuel Soto Rodríguez, Paulina Valdivia Ortiz, Luis Cofré Inostroza, Marcela Paz Cofré Carbonel y Rina Berrini Rojas. Todos ellos ganaron dos entraditas dobles para ir hoy día a los Chompitos. Nos pasamos, ¿eh? Nos pasamos. Regalamos las de lunes, martes, miércoles, las del jueves, las del viernes juntas. Claro, ya. Ok, repetimos: Alejandra Marín, Damián Kediman, Miguel Zúñiga, Noelia Vera, Isidora Kediman, Rodolfo Valdivia, Víctor Berríos, Luisa Godoy, Roberto Cariaga, Cristian Molina, Patricio Celedón, Carlos Martínez, Carlos Sosa, María Ortiz, Manuel Soto, Paulina Valdivia, Luis Cofré, Marcela Cofré y Rina Berrini Rojas. Ganadores de entraditas dobles para ir hoy día. 20 horas a los Trompitos.

0: con, nos vamos a Peña Blanca, nos vamos a Villa Alemana, vamos a detenernos, vamos a estacionarnos en la avenida Manuel Montt 626, justito en el paradero 3, para conversar con don Gian Farso, que tiene súper ofertas en Gazzaga esta semana.
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En solo unos minutos estaremos conversando con el alcalde de Villa Alemana, don Nelson Estay, así que para que se mantenga en nuestra sintonía, porque ya vienen las noticias aquí en Carnaval.

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0: 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Esta es la hora.
1: En su Radio Carnaval son las 13 horas con 4 minutos.
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0: buenos ritmos. Para comenzar las informaciones, las noticias, el show informativo de miércoles aquí en la radio Carnaval FM junto a Max Cerdo en Primavera.
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0: 1:16, las informaciones, las noticias en Carnaval. Señoras y señores, aquí está la voz de Viña del Mar, la máxima autoridad. Don Sandro Antonio Puebla Veas, la voz de Viña del Mar. ¿Cómo le va, colega? ¿Qué tal? Muy buenas tardes.
1: Muy buenas tardes, don Gianni Panchetti. Informaciones en la radio Carnaval Noticias, en la radio que más se escucha. 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Es tendencia, lo de Mil Tambores es tendencia. ¿Usted comenzaba con Mil Tambores, pues?
0: Claro, con Magaleña.
1: Es tendencia lo de Mil Tambores, es tendencia lo de Aeropuerto de Santiago, tendrá buses directos a Valpo, Viña, Quilpue, Quillota, San Felipe y Los Andes.
0: Bueno, ¿ah?
1: Bueno. Buena. Es tendencia internacional. Vida de 250 años. Apretaron la tecla los asiáticos. El fin del envejecimiento. ¿Quiere vivir 250 años? Pero imagínese 250 años trabajando aquí en la radio.
0: ¿Qué voy a hacer con tanta plata?
1: Increíble noticia. Investigadores de la Universidad de Osaka, en Japón. Los chinos hacen muchas cosas, Gianito Panchetti. ¿Sí? De todo. Han descubierto un nuevo fármaco llamado IU1. El número en número. Ah, no en letra. Si quiere ver usted, si quiere saber más sobre esta noticia. IU y el número 1. Que puede extender la vida humana hasta los 250 años. No se trata solo de vivir más tiempo, sino de ralentizar drásticamente el ritmo del envejecimiento humano al fortalecer el sistema de control de calidad de las proteínas dentro de las células. Podríamos estar ante el comienzo de una nueva era en la que el envejecimiento es parte del olvido y que sea finalmente una enfermedad a la cual podremos atacar ahora a través de los medicamentos.
0: Mire, ¿qué tal?
1: El envejecimiento como enfermedad.
0: Claro.
1: Y las enfermedades, muchas de ellas, si son tratadas a tiempo, la verdad de las cosas que tienen solución, pues, don Gianni Panchetti. Vida de 200, imagínate, tú con laberito hasta los 250 años.
0: Vamos a otras informaciones.
1: Todas estas noticias, señoras y señores, y con lo que vamos a comenzar, porque yo escuchaba que usted estaba comenzando ahí con los que nos las tienen como platillo, con los muchachos de los Mil Tambores, don Gianni Panchetti.
0: Oye, ¿no lo autorizaron? Y no, lo van a hacer igual.
1: Ah, pero ¿estás seguro?
0: ¿Seguro de qué?
1: ¿De que lo van a pasar igual por ahí?
0: Sí, po.
1: No te puedo creer.
0: Sí, po.
1: Mire, está en otro plano de la información hoy en noticias. Delegación denegó, es decir, negó el permiso para el cierre del Festival de los Mil Tambores porteño. Claro.
0: ¿Quiere escuchar las declaraciones de su compadre?
1: A ver.
0: El delegado Manuel Millones.
1: A ver.
2: Para permitir que coexistan dos derechos. El derecho de reunión, que es importante esta convocatoria, pero también el derecho de los vecinos que le incomoda el ruido o la presencia de personas que toman alcohol en la vía pública, orinan, que son las incivilidades. Y un reclamo que se expresó en los comerciantes de la avenida Pedro Mon y de residentes de algunos sectores donde iba a pasar esta caravana que partía en Plaza Sotomayor, Plaza Aníbal Pinto, Pedro Mon hasta el Parque Italia. Además, en el Parque Italia se van a colocar locales. En este caso se ha pedido también un permiso para a la municipalidad para colocar distintos locales para expender distintas actividades. Entre eso entiendo que comida. Dicho lo anterior, los dos informes de Carabineros fueron negativos a lo mismo que de la Seremía de Salud. Y por tanto, la delegación no le correspondía más que no otorgar el permiso, ¿ya? Que fue lo que hicimos finalmente por estos informes fundados de Carabineros y de la Seremía de Salud, estableciendo estas prevenciones si se autorizaba esta actividad. Dicho lo anterior, la actividad en este caso el organizador la va a realizar igual, pero eso no significa que no tengamos la presencia de carabineros para resguardar, en este caso, la actividad y fundamentalmente cuidando a los que participan y a los vecinos de Valparaíso.
0: Ahí están entonces las declaraciones del delegado presidencial regional, Manuel Millones, en relación entonces a los 1000 tambores que se van, no sabemos si a realizar o no, según tengo entendido y trascendidos, es que el organizador de la actividad iba a ser igual.
3: ¿Los van a hacer
0: igual? Iba a ser igual, sí.
3: Sí.
0: Son 3 días, viernes sí. En el mar, eso está autorizado.
3: Sí.
0: Sábado, un
3: pasacalle,
0: un barrial por los cerros de, claro, Valparaíso, tengo entendido que son cerca de 8 cerros. Y el domingo,
3: el cierre
0: y con ese la caravana. Que
3: no. Pero se autorizó.
0: Es que hay delegaciones internacionales, Sandro, que ya están en Valparaíso, que ya se están hospedando en la región. Entonces, eso es lo complejo, me imagino yo, de suspender la actividad de los 1000 tambores. Ahora, fue claro el delegado en decir, los 2 informes de carabineros fueron, sí, negativos, no le, incluso el de la Seremía de Salud. Así que no le quedaba más que denegar entonces el permiso para los 1000 tambores. Hay que recordar que en Viña además también se va a realizar la maratón.
3: Sí.
0: Entonces, va a haber complicaciones en el tránsito.
3: La 42K
0: hay llega poco, hasta Barón. Sí, hay poco contingente policial porque ya estaba destinado para la maratón en Viña, sí, del Mar. Entonces, lamentablemente coincide
3: con aquello. Partida y cierre de la maratón, disculpe ya que usted tocó el tema, altura de los cañones aquí en la escuela. De, claro, Escuela Naval.
0: Sí, tú estás como, el cañón de la Salina.
3: A las 7 de la mañana.
0: No disparáis nunca.
3: Me lo encontré saliendo. Yo entrando a la radio y saliendo.
0: No, oye. Oiga, no sea así con el jefe.
3: Oye, Janito Banchetti, ya. Recta a la Salina, partida y meta. Bueno, hablando de partida y meta, ha aparecido.
0: Hablando de meta, dijo usted.
3: Ha aparecido por nuestros estudios nuevamente, sí, señora, señor, el alcalde de Villa Alemana, don Nelson Stay, sin murciélago.
0: Sí,
3: ¿cómo está?
0: Oye, pero si ese parte del teatro vive hace muchos años. Pues,
3: Batman. Quería estar presente, Batman.
0: Sí, es de la casa. ¿Sí?
3: Así es.
0: El alcalde de Villa Alemana, don Nelson Stay, ¿cómo está, alcalde? Bienvenido.
4: Lo mismo, Sandro.
3: Buenas tardes, señor alcalde. Un placer verle por acá.
4: Nuevamente estuvimos un par de semanas alejados de la radio.
3: Sí, mucho trabajo. Pues.
4: Pero es
3: 18 de septiembre. Sí,
4: mucho trabajo y tuvimos también el tema del centenario del Teatro Pompeya. Entonces hubo mucha actividad, claro, y a veces no alcanzan, no dan los tiempos, pero hoy día sí que estamos aquí con la gente de la Radio Carnaval para que poder escuchar, ¿verdad?, los avances de Villa Alemana o la situación que estamos de alguna forma generando en nuestra ciudad. Para el aniversario, ya prontamente el aniversario de nuestra ciudad, así que estamos muy contentos.
0: Bien, el alcalde de Villa Alemana, ¿bailó mucha cueca, alcalde, no?
4: Por lo menos más de 30, pues 30, sí, claro.
3: Pues se pasó.
4: Sí, es que con todo el lado donde baile una cueca, sí, claro. Entonces,
0: En varias fondas,
4: ahí estuvimos haciendo varios colegios también, también algunas juntas de vecinos, qué sé yo, actividades oficiales del municipio. Así
0: la actividad
4: que,
0: del 18 estuvo muy bonita.
4: Muy bonita, sí.
0: Sí, disfrutó la familia ahí de
4: es que una,
0: del parque, de música, una, de gastronomía.
4: Exactamente, una actividad familiar, una actividad segura, una actividad donde es una fiesta costumbrista y durante todo el día la gente está encantada. Así que estamos muy, muy contentos. Porque
0: yo
4: la gente
0: recibe. Conversaba con una consejera que nos vino a visitar, María Elena Rubilar, la core de la provincia de Marga. ¿Cómo se ha activado este último tiempo esta red provincial, Quilpué, Villa Alemana? Lo del 18 en Villa Alemana fue brutal, la cantidad de gente que llegó a la ciudad, tanto por la actividad municipal, también por el fondazo, que era una actividad privada. Lo de Limache, se mueve mucha gente en la provincia de Marga, y eso es muy bueno además también para las comunas. Po.
4: Bueno, sin duda yo creo que la provincia está dando garantías, para que la gente vaya a disfrutar en familia. La suspensión del fondazo fue algo absolutamente, yo diría, de toda lógica de parte del delegado, claro. Porque si uno pide permiso para 10.000, no pueden haber 40.000, y efectivamente, sí, había muchísima gente que quedó fuera, porque querían entrar. O sea, hay gente, sí, que no hubo tampoco vandalismo, claro. Estamos hablando de vandalismo, pero sí. Si uno pide permiso para 10.000, tendrá que respetarse. ¿No? Entonces creo que eso
3: fue mucho más la gente que llegó.
4: 40.000. No se había.
0: Por lo menos.
4: Por lo menos.
3: Bueno, el 18, ¿ah?
4: ¿Eh? Sí. Oye, estuvo
3: sumando, restando.
4: Poco pero bueno ese.
3: Para Villa Alemana.
1: De lo poco bueno.
4: Sin duda, pues.
3: Oye, y apareció la encuesta Piensa y su evaluación, pues el alcalde. ¿Qué nos cuenta aquello?
1: Oye, no, espérate. Primero sacó aplausos.
3: Sí, sí. Exactamente.
1: Y sacó aplausos el alcalde.
4: O sea, yo siempre he dicho, y se los dije acá en algún momento, y creo que se lo dije a usted, Sandro, también, cuando uno trabaja y trabaja bien, los resultados llegan solos.
3: Así
4: es. O sea, uno no tiene que estar preocupado de la encuesta.
3: Exactamente.
4: Yo jamás estoy preocupado de la encuesta, ni que si alguien, oye, que te va a competir, me da lo mismo. Yo digo que uno tiene que trabajar por la ciudad, y hoy día se están viendo, y la gente sabe lo que quiere ver resultados.
3: Claro.
4: La gente quiere, imagínense, nosotros salimos primer lugar.
3: Líder en la región.
4: Líder en la región. Yo subí 32 puntos, ¿sabes? Sí, me decía el
3: 30, de 19 a 35.
4: Sí, pero si usted suma el rechazo de 40 y tanto, que bajó a 24, son 16 puntos más. O sea, el neto. Claro. Son 32 puntos, me decía.
3: Felicitaciones.
1: Usted tuvo el mayor incremento entre todas las autoridades.
4: Absolutamente, de todas. Sí. Y una de las cosas que le llamaba la atención a la gente de Piensa era que esto no se había dado nunca. O sea, tanto el salto para arriba y para abajo, que era el neto, nunca se había dado 32 puntos. Entonces, y eso básicamente es porque la gente no hoy día está viendo cosas concretas. Imagínense, nosotros recién en septiembre del año pasado presentamos las medidas de seguridad. Hoy día estamos segundo a nivel de regional en lo que es combate contra la delincuencia. Y primero, en el combate contra el comercio ambulante. Entonces, nosotros han venido alcaldes de otra ciudad a ver cómo lo hicimos.
3: Qué bueno.
4: Entonces, creo que...
1: Principalmente ese, disculpa alcalde, el combate a la delincuencia, el haber eliminado quizás el comercio ambulante, el haber aumentado la presencia de seguridad municipal,
4: las cámaras,
1: el tener hoy día las casetas, el tener las rondas, en fin, etcétera, el haber firmado el convenio S14 con Carabineros. ¿Cree usted que ese es el punto clave de el alza que tuvo en la encuesta de la Fundación
4: Piensa? Y yo creo que son cosas que la gente esperaba. Okay. O sea, gente que todos sentíamos que querían caminar tranquilo. Yo creo que la gente quiere vivir más tranquila. Yo le siempre he dicho, la gente está aburrida de las peleas, está aburrida de los rayados, está aburrida de las protestas, está aburrida de la gente que es negativa, que todo lo encuentra malo. La gente quiere vivir mejor. Y se vive mejor aprovechando los espacios públicos, entregando garantías. Y sabe, para mí, un tema del alcalde. Si aquí hay yo siempre he dicho, el tema de la encuesta Piensa es una herramienta que nos va a permitir mejorar en aquellos acápites que efectivamente a lo mejor tuvimos bien evaluados, pero podemos estar mejor.
3: Claro,
4: uno lo que
3: qué bien lo que
4: dice. Pero básicamente es una muestra para aquellos que

0: también, pero no me interesa, pero no, si no, lo que interesa es el tema
1: local. Es la gestión de la del trabajo por la ciudad. Ah, entonces, pero ¿cuál es este resultado? ¿Por qué creo que es importante para Villa Alemana? Principalmente porque hay gente que está mirando afuera, que no es Villa Alemana, sino que son de alguna forma inversionistas muchas veces. De repente usted ve que la Cámara de Chile de la Construcción, ASIVA, los grandes empresarios, ¿verdad? Miran las mismas autoridades, chuta, dicen Villa Alemana, está funcionando bien, está dando garantía, ¿dónde invertimos? Ya, vamos a Villa Alemana, si invierten en Villa Alemana, reactiva el comercio,
0: claro.
1: Y al reactivar el comercio, hay empleo, güey. Entonces genera una cadena muy potente para una ciudad que hoy día está dando garantía. Entonces, creo que esto no, el alcalde es la cara, como siempre lo he dicho, pero aquí hay un tremendo trabajo de los funcionarios municipales. Creo que son ellos los que se tienen que llevar los créditos, ¿ah?, de esto. También están nuestros dirigentes vecinales, la Cámara de Comercio, o sea, todos aquellos que hoy día están impulsando la ciudad. Imagínense que hay gente que hoy día que se está ofreciendo voluntariamente para ir a pintar las fachadas, sí, que quedan.
0: Lo hablábamos la
1: sí,
0: semana
1: pero ahora anterior. hay inscritos voluntarios. ¿Ah? Entonces, sacamos una ordenanza que efectivamente, donde voy, saca aplausos, pero así, qué cerrado.
0: Bien, qué bien.
1: ¿Ah? Cerrado, donde la gente dice, y al final cuando uno dice que si es menor de edad, el papá paga o el tutor paga, claro, además de la multa, que es muy muy alta, la reposición y el pintado del daño, van los datos, ¿verdad?, a los tribunales de familia con el fin de que sean puestos efectivamente, ¿no? Y puede que haya vulneración de derechos a los menores. Entonces, creo que son sanciones que efectivamente son de que no deberían ser, Sandro, ¿eh? Porque esto deberíamos estarlo haciendo, porque deberíamos nosotros saber que esas cosas no se deben hacer, pero hoy día Villa Alemana, un cambio cultural, un cambio, hoy día la gente está contenta, hoy día la gente cada vez está exigiendo más, y eso es muy bueno, porque estamos subiendo niveles. O sea, la gente, por ejemplo, dice, yo no voy a Valparaíso porque está todo sucio, todo rayado. Ya se ha acostumbrado a una ciudad distinta, ¿ya? Una ciudad donde la gente se preocupa de limpiar su frente, fondo de la casa, donde se preocupa si está a pintar su casa, o bien, hoy día recuperamos las casetas de ferroviaria.
0: Sí, la vi.
1: Que eso también, claro, eso también es parte de
0: patrimonio
1: de hermosear nuestra ciudad. Es lo que queda de historia de la ciudad. Sí. Entonces, hay un cierto grado de compromiso, complicidad de parte de todos los habitantes de Villa Alemana y Villa Blanca para poder dar un ejemplo de cómo son las ciudades. La ciudad más limpia no es la que pasamos más veces la máquina, sino que es la que menos ensuciamos, y eso estamos fuertemente abocados en tener una ciudad grata para vivir.
2: Hay un portal en las redes sociales, yo veía ayer que está haciendo una encuesta en base a la gestión de alcaldes en la provincia de Marga, que es el marga.cl, y en el Instagram, y preguntaban por la gestión que ha tenido hasta ahora el alcalde de Villa Alemana, don Nelson Stey, que está con nosotros. Brevemente, algunos de los comentarios. Noemí dice: los que hemos vivido toda la vida en Villa Alemana sabemos lo que significa ver crecer y avanzar a nuestra comuna. Qué bonito es poder sentirse orgullosa de Villa Alemana. Nelson dice: la diferencia se nota. En mi sector antes no pasaba seguridad ciudadana y siempre estaba todo sin cuidado. Ahora siempre están circulando las patrullas. Mira, y el personal que mantiene plazas y veredas. José dice: tremendo alcalde, un lujo tenerlo en Villa Alemana. Nacho dice: siendo bien objetivo, Villa Alemana está mucho mejor que antes. Si bien los cambios toman tiempos, se ve que va avanzando. Lo volvería a elegir, dice Rosa, porque ha sido el mejor alcalde que ha tenido Villa Alemana. Lo volvería a escoger. Otro dice: hasta ahora, en mi experiencia personal, ojo, buena gestión. Con su equipo le dieron luz a la plaza cerca de mi casa. Además, podaron ramas de árboles de buena forma para que las cámaras de seguridad tuvieran mayor visión. Y así, bueno, tanto. Mira, otro comentario. Es increíble porque las redes sociales, ¿por qué destaco esto? Más de 1.500 personas han votado. Las redes sociales y los haters son brutales para atacar, muchas veces incluso sin razón alguna, y es impresionante ver la cantidad de mensajes y opiniones positivas que hay en esa publicación, y eso viene a reafirmar lo de la encuesta y a reafirmar por supuesto el compromiso que ha tenido el alcalde con Villa Alemana.
0: Don Nelson
1: está. Bueno, yo les voy a contar una anécdota que me pasó en la casa, po. Yo llegué muy contento, ¿verdad?, el día lunes, cuando ya estaba la encuesta inclusive cuando...
0: ¿El mejor evaluado a nivel regional?
1: Sí. Bueno, lo dice la encuesta Piensa, cuando le pregunta...
2: ¿Y le doy un dato, alcalde? ¿Mm? En el portal han votado 1.539 personas. Hay dos opciones, que es un rango similar.

0: más o menos al de la encuesta bien, o sea que son cerca de 1.600 personas por ahí. ¿Lo volvería a elegir alcalde de estos 1.600 votos prácticamente? El 64% ha dicho que sí.
1: Felicidades. Más que nada agradecer a la gente, bien, nomás. Claro. Agradecer a la gente, a los vecinos principalmente que están, me están ayudando, ¿verdad?, a tener una ciudad distinta, grata para vivir y dejarle una ciudad muy grata, ¿verdad?, a nuestras futuras generaciones. Ese es nuestro objetivo. ¿Ah? Uno está preparándose para los que vienen detrás de uno y dejar siempre una huella. Y eso es lo que uno está acostumbrado a trabajar bien, porque yo se lo dije en un principio, este es un trabajo y hay que hacerlo bien. Por eso que los resultados para mí son un solamente un reflejo del trabajo que uno hace. ¿Ah? Y también uno está mandatado como alcalde. Primero que nada, el alcalde tiene que tener coraje para tomar decisiones. Que hay muchos personas que muchas veces, o autoridades principalmente, las autoridades, uno las elige, ¿verdad?, para que tengan coraje y nos representen. Así es. Y eso es que hay que tener coraje para dirigir una ciudad. Decisión. Segundo, exactamente, uno está mandatado para dejar una ciudad segura, una ciudad ordenada, una ciudad limpia, una ciudad grata para vivir y una ciudad donde se puedan disfrutar los espacios públicos en familia, que es lo que estamos logrando hoy día. De hecho, el otro día, el día viernes pasado, a las 11:30 de la noche, casi 12 de la noche, la Plaza Belén llena de niños. Qué bien. Yo la verdad que no lo podía creer. Llena de niños, llenos de papás. Entonces uno dice, chuta, esto es lo que uno quiere. ¿Ah? Que la ciudad, verdad, los espacios públicos se ocupen a la hora que sea y que haya, y nos sentamos seguros y la gente mala se va solita. Cuando uno va tomando los espacios públicos, la gente mala se va solita hacia otros lugares, se desplaza para otros lados y nos permite, verdad, poder disfrutar esos espacios en familia.
2: Iba llegando a su casa.
1: Ah, ¿estaba? Iba llegando a la casa y le conté. Oye, ¿viste lo que dijo la encuesta del... Ah,
0: pero por favor, están aquí.
1: La encuesta del... No, si está mi mamá, ahora sí que está.
0: Ah, ya,
1: ya, ok. No, ya me llevé a mi mamita ya. Me la llevé definitivamente, está conmigo, así que un besito para ella. La verdad que creo que uno...
2: Hacía falta.
1: Sí, sin duda. No, mi mamá...
2: Muy bien, la madre.
1: Tengo que estar, es una vuelta de mano. Ah, los mamás siempre dicen, no, es que no quiero molestar, no quiero, pero uno para un hijo no es un moleste con un papá. Ellos nos dieron la mano toda la vida, hoy día es el momento mínimo, que nosotros, ¿no?, devolverle la mano a ellos, así que yo feliz con ella. Bueno, aparte le cambió hasta la vida, o sea, porque ella solita en la casa, hablaba muy poco, repetía ahora, siempre, ahora tiene con los nietos, todo, entonces está yo feliz. Bueno, y llego y le digo a mi señora, le digo, mira los resultados, mira lo que dice, porque es categórico el análisis que piensa. Sí. Cuando le preguntan si efectivamente Nelson Estay fue el alcalde que más subió, el mejor evaluado, y dijo, absolutamente. O sea, una frase que era ni siquiera dio margen para poder decir, pues sí, es uno de los mejores. No, absolutamente. Entonces le conté eso y me dijo, y mi señora me dice, bueno, me dice, si no esperaba menos.
2: Le dijo.
1: Sí, no esperaba menos. Si nos, me imagino, nos dejáis votados, me dijo. Y nos dejáis votados. Y si sacáis malos resultados y nos dejáis votados, me dijo, ahí sí que sería, me dijo, agarráis tu cosa y te vais, me dijo. Pero obviamente que la mujer es más fría, más aterriza, el tema. Entonces, pero uno, la verdad que siempre hace el trabajo pensando en nuestra gente, en nuestra ciudad.
2: Así en
1: que,
2: su feliz, gente. Como feliz. El trabajo que hizo en Pompeya, pues en el teatro ahí, todo bonito, la cantidad de gente.
1: Bueno, ahí también...
2: Televisivamente hablando, lo mostraron bastante. Sí. 100 años.
1: Bueno, fueron 100 años que nos llenaron de orgullo, principalmente el Estado presente en ese hito. ¿Ah? Yo nunca, hace mucho tiempo que yo no veía el Teatro Pompeya lleno, pero completo para la ceremonia de gala. Se hizo una
0: alfombra roja.
1: Una alfombra roja con los 100 años. Había gente, ¿verdad?, vestido de la época de 1925 y 1926 que estuvieron ahí contando historias. Y ahí aparece el murciélago, usted dice. Pero ¿sabe qué? ¿Eh? Pero el murciélago estaba contratado. Porque justo salió cuando estaban hablando los fantasmas.
2: Ah.
1: Sí. Los fantasmas estaban hablando, los fantasmas estaban hablando, porque era como gente que estaba ahí, decía, ¿por qué hay tanta gente? Y decía, si estamos, como que estaban, seguían pegados.
2: Exactamente.
1: Seguían pegados en el año 1925 o 26. Y decía, ¿y esta gente de dónde salió? Y decía, ¿y usted, señora, qué sé yo, María Cristina, que era la le dicen, no, si yo no soy la María Cristina, yo soy la tatara nieta de la María Cristina. No, si usted es la señora, ¿qué hace toda esta gente acá? Entonces, eran, y ahí justo apareció
2: el murciélago.
1: Y de ahí se desapareció, porque se estaba contratado para ese pasa a la feria,
0: claro,
2: se va.
1: Y ahí se fue, pues. Sí. Ah, y no apareció nunca más, pero tuvimos un concierto de gala maravilloso. Así que agradecer, sí, ojalá, pues la gente lo...
2: ¿No es cierto?
1: Hay gente que tuvieron 15 minutos aplaudiéndolo de pie.
2: Me imagino.
1: Ah, la orquesta de cámara de la Pontificia Universidad Católica de Valparaíso, así que agradecer, ¿verdad?, a la Pontificia Universidad Católica, pero también a la Armada de Chile, ¿ah?, porque fueron con la orquesta de la Armada y tocaron juntos, que eso es lo más impactante, con dos directores, un director, una mitad de la primera parte y otro director de la segunda parte, y espectacular el concierto que hicieron, a muy alto nivel, y la gente, hasta algunos se emocionaban muchísimo, decían, alcalde, este es un nivel, no lo habíamos visto en Villa Alemana, nunca. ¿Ah? Así que muy contento, tuvimos autoridades tanto regionales como nacionales, vino el director de patrimonio a nivel nacional, subrogante, estuvo acá con nosotros, tuvo la general Patricia Vázquez, tuvo el prefecto Galvez, Guillermo Galvez de la PDI, tuvo el comandante jefe de la Primera Ciudad Naval, Raúl Silva, tuvo el delegado presidencial, tuvo el delegado regional, tuvo también el senador Andrés Lonto, el diputado, pero básicamente gente de la ciudad, el resto. Así que, y gente representativa, gente que nos invita nunca, la familia Composto también está invitado. Entonces, creo que había un ambiente muy, muy propicio para poder celebrar bien, y al día siguiente el boche de oro. No, al día siguiente fue... Ahí sí, que yo lo que decía la gente, yo nunca vi el paseo peatonal, no lo vi desde los carnavales de años, y eran las 10, 11 de la noche, y lleno, donde se mostró un espectáculo. Primero que nada, estuvo invitado Marcelo Compadini con Federico Sánchez, unas personas que hacen el City Tour, ¿verdad? Y que nos explicaron arquitectónicamente qué significaba el Teatro Pompeya para Villa Alemana. Nos explicó el diseño, nos explicó el valor patrimonial que tiene a toda la gente. Y también explicó...
2: ¿Va a salir en un programa de televisión?
1: Sí, claro.
2: ¿Están en el 13 aún?
1: Ahí están, sí.
2: Volvieron al 13 cable. No.
1: Sí, y además, algunos edificios emblemáticos, como por ejemplo el edificio consistorial, decía que esto era maravilloso.
2: ¿Qué les pareció el edificio consistorial?
1: Decía que tenía una arquitectura maravillosa. Sí. Que son
2: ¿Por qué son los pilares eso y arriba está la casa consistorial,
1: porque,
2: alcalde?
1: Porque inicialmente no venía con pilares, esto fue una modificación. Eso dijeron, esto fue una... un ingenio que tuvo en algún momento el arquitecto porque el diseño del arquitecto es solamente cuadrado, que está en todas partes del mundo, un arquitecto muy famoso, un francés, pero él hizo, para como la línea del tren corta la ciudad en dos partes, él quiso unir a través de estos pilares que le diera una proyección, ¿verdad?, a la casa consistorial hacia el lado norte. Entonces fue un diseño, decía, espectacular. Estos palos, decía, estos palos que están ahí, esas patas que tiene, dijo, son maravillosas. Entonces hay arquitectura valiosa y hay patrimonio moderno también que descubrió. Sí. Por lo tanto, la verdad que una ilustración que lo hizo, toda la gente feliz. Y aparte esa complicidad que tiene con Parini, con Sánchez, es como muy... de repente muy jocosa, muy para la risa, van conversando, la gente se va riendo,
2: bien, televisivamente hablando.
1: Muy bien, son los dos muy buenos. Y después tuvimos el espectáculo de luces, un espectáculo de luces donde un mapping que nos indicó la construcción del teatro, y después un juego de luces que efectivamente era de un nivel, lo que decía, usted, alcalde, me dijo, Villa Alemana está al nivel de Estados Unidos, Disney, decía, estas cosas las hemos visto en Disney, no, algunos se acerca, y no acá en Chile. Y todo el mundo contento. Y después pusimos música una vez que terminó. Pusimos música. De hecho, de alguna forma, desde el año 2025 se partió la construcción hasta la época actual. El teatro pasó, se mostró toda esa etapa ahí, donde se consideró hasta el terremoto, cuando se cayó, cómo quedó. Bien elaborado toda la producción de este proyecto del GODE, el gobierno regional también, que está comprometido. Pero lo más importante es que cuando terminó esto, pusimos un DJ con música electrónica para bailar. Y la gente se puso a bailar, niños, adultos mayores,
2: hasta padres, tarde, mucha gente.
1: Hasta tarde, o sea, decía yo, mira esto, usted decía, esto es
2: la distinto, fiesta de Villa Alemana.
1: Es distinto.
2: Una fiesta familiar.
1: la gente nuevamente está volviendo a confiar en las actividades.
2: Bueno.
1: Harta seguridad, harto compromiso de las policías. O sea, creo que Villa Alemana hoy día no es casualidad que estemos reconocidos. Creo que la gente valora cuando ve esfuerzo y trabajo, y los resultados sean absolutamente solos. Así que creo que agradecer nomás a Dios, agradecer a mi familia la paciencia que tiene, ¿verdad? De repente, porque uno pasa muy poco tiempo con nuestra familia. Pero tal como decía antes, yo vengo mandatado para dejar una ciudad, como la dije, segura, ordenada, limpia, y después voy a mi casa. Voy a disfrutar mi familia, yo quiero disfrutar a mis hijos. No tengo ninguna aspiración política, ni me interesa tampoco seguir una carrera política de diputado, senador. Creo que son fome además esos trabajos. Yo me gusta más la acción, me gusta más estar en terreno con la gente. Sí. Creo que me aburriría como ostra en otro cargo. Prefiero disfrutar a mi familia, claro, a estar en un cargo que no me guste.
0: Y hablando de acción y de seguridad, Villa Alemana va a ser parte también del plan Escudo de Barrio, alcalde.
1: Bueno, después está elegido dentro de las 53 comunas a nivel nacional y dentro de las 5 a nivel regional.
0: Ajá.
1: Nosotros hoy día está definido ya el polígono, que por reserva no se puede decir. Estamos en un trabajo conjunto. Estuvo el subsecretario de Prevención del Delito, Gonzalo Guerrero, estuvo con nosotros en la oficina la semana pasada, mostrándonos el polígono, o por lo menos ajustando el polígono, y viendo cómo vamos a enfrentar este desafío que va a partir ahora pronto, ¿eh? En este mes o el próximo ya deberíamos estar nosotros ejecutando parte de este programa que hay, que efectivamente le da mayor tranquilidad a la gente. Y está definido en aquellos lugares que efectivamente nos sentimos más inseguros. Y eso está elaborado exclusivamente así, de acuerdo a antecedentes de carabineros, de acuerdo a antecedentes de los patrulleros nuestros, de los S14, o sea, del 1211. Entonces, vamos a sentir una percepción de mayor seguridad. Esto es permanente, ¿no? Okay. No es un ciclo, ni que una vez al mes.
0: Y no es solo, porque nosotros entrevistamos al subsecretario, además aquí, alcalde. Esto no viene solo con mayor presencia policial o instalación de cámaras de seguridad, porque aquí va a haber un trabajo, por ejemplo, en limpieza de sitio de heriazo, mayor iluminación, mejoramiento de plazas.
1: Viene con recursos, y eso es muy bueno. Viene con recursos, así que es muy bueno, porque por lo general algunas iniciativas del gobierno siempre la implementan y después no llegan los recursos, y vemos que nosotros, la Contraloría nos exige hacerlas cumplir. Así que, pero viene con recursos, ya está bueno definido la línea de financiamiento que va a seguir, ya estamos prácticamente con los proyectos listos. Así que una muy buena noticia para la ciudad. Vamos a seguir fortaleciendo, vamos a partir con las 500 cámaras que dijimos en etapa, vamos a tener las 170 que dijimos antes del inicio del año escolar del próximo año, y de ahí vamos a seguir hasta completar las 500, pero le vamos a dar seguridad a nuestros niños, tanto a jardines infantiles como también escuelas especiales, colegios públicos, subvencionados, en particular subvencionados, porque los niños son todos niños en todos lados. Aquí no hay diferencia, por lo tanto, nosotros tenemos que proteger a nuestros hijos, y estas cámaras van a estar en el entorno de los colegios.
0: Okay.
1: Al interior del colegio es problema del colegio.
2: Ya.
1: Al interior del colegio.
2: Entorno de ustedes.
1: Entorno de cómo llegan los niños al colegio y cómo salen de los niños al colegio. Y eso es una gran noticia, ¿verdad? Para los papás, las mamás que están escuchando, los abuelos muchas veces que están a cargo de los niños, porque nos va a dar un poco más de tranquilidad al desplazamiento de nuestros niños hacia sus colegios y desde sus colegios hacia la casa.
2: El alcalde de Villa Alemana, don Nelson, está ahí con nosotros aquí en la Radio Carnaval. 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
1: Bueno, eso básicamente yo creo que también es respuesta, se suma al tema. Imagínense, nosotros partimos, lo que decía Yanni recién, con el convenio C14, que era la única comuna en Chile que no lo había firmado. Vino el general director para acá a firmarlo personalmente, el convenio. Después estuvimos con los patrulleros, sacamos los ambulantes del centro.
2: Sí, pues. O sea, dice también la encuesta, piensa.
1: Claro, sacamos los ambulantes del centro, o sea, del centro, de la ciudad los sacamos.
2: Así es.
1: Y no es que lo hayamos sacado, para que la gente no se malinterprete. O sea, salieron del centro, pero algunos fueron reubicados, se capacitaron algunos, otros se formalizaron. Y los que no quisieron hacer ese tipo de alternativa que les entregamos, la verdad que ya no están ya. Ya no están, porque no tuvieron opción porque no querían formalizarse porque tenían cosas pendientes. Los que querían formalizarse, se les dio capacitación, se les entrenó, se formalizaron
2: y
1: están en ferias libres están en algunos lugares autorizados. Pero, como dije, no es que llegamos y los sacamos, sino que hoy día Villa Alemana se puede caminar, está tranquilo, y la gente lo valora. También estamos con el tema de los patrullajes 24 horas. Sí. Tenemos patrullajes, tenemos 8 patrullas y llegan 6 más. Llegan 6 más ahora prontamente. Tenemos también la unidad de atención de víctimas, que no todos los
2: comunes. El número telefónico y
1: con los el 1211, también, que ha sido un acierto. Hemos tenido más de 10.000 intervenciones a través del 1211 en este año. ¿Ah? Entonces, creo que han sido un acierto, ¿verdad? Ahora estamos pintando la fachada, sí. Estamos recuperando los espacios públicos. Sí.
2: Con gente que se inscribe, como lo decía.
1: Así usted, es. Pues. Entonces,
2: hoy estaban pintando
1: las casetas ferroviarias. Sí, pues la recuperamos completa.
2: ¿Por qué no anda un poquito en aquello?
1: No, eso nació de una reunión con EFE.
2: ¿Cuántas son?
1: Son 2, Peña Blanca y Villa Alemana. Lo único que queda, como dije yo, de la historia de los inicios de la ciudad. ¿Ah? Y estaban absolutamente vandalizados, todavía quedan rastros del 18 de octubre, donde efectivamente fue la época más nefasta que pudo haber tenido el país, ¿ah? Donde efectivamente se vandalizó, se destruyó. Yo no entiendo cómo uno puede destruir su casa, digo yo. ¿Cómo puedo destruir mi ciudad?
2: La cantidad de dinero que tuvo que invertir los municipios para recuperar.
1: Imagínense que cuando se quemó el Banco del Estado en Villa Alemana, la gente estuvo meses yendo a Quilpué, los adultos mayores yendo a Quilpué, yendo a Limache. La gente no piensa. O sea, creo que eso ya, por eso yo creo que eso ya, no, la gente no quiere más de esas cosas. Yo creo que se convenció de que aquellos que la promovieron no tienen ninguna opción en este país. Ninguna. O sea, no tienen ninguna opción. Tienen su nicho, pero para poder liderar o para poder sacar no tienen absolutamente nada que hacer. ¿Ah? Y eso la gente los va a reconocer. Y es más, las generaciones jóvenes, estoy hablando de generaciones de gente de tercero medio, cuarto medio, es una generación limpia. Y eso es lo que me gusta, una generación que viene muy, muy, muy bien. O sea, los papás creo que han hecho un muy buen trabajo en sus casas, ¿ah? Porque los niños, tal como digo, vienen con una formación, una educación, pensando siempre en futuro. Yo recorro los colegios,
2: sí,
1: y los jóvenes se me apegan. Y uno ve la intención de los niños, y la verdad que es una intención de poder surgir, de poder estudiar, de poder ser orgullo de sus padres, que eso yo no la vi hace mucho tiempo. Por lo tanto, esa generación que viene hay que cuidarla, ¿ah? Porque efectivamente, y eso agradecer a los papás, porque están haciendo un excelente trabajo, porque es parte de la formación, la casa. Yo creo que la formación principal es la casa, y eso es lo que nos dirige la rectitud para el resto de nuestras vidas.
2: Don Nelson Estay, el alcalde de Villa Alemana. Alcalde, estamos, un placer.
0: ¿Tiene que ir, alcalde?
1: Sí, tengo que ir a un colegio que justamente.
2: Muy bien, alcalde.
1: Así que, pero agradecer a ustedes.
2: Le agradezco que haya venido a los estudios de la Carnaval hoy día y felicitaciones por la encuesta.
0: Sí, Piensa. De todas maneras.
2: Sigue liderando en la región, don Nelson Estay.
1: Bueno, por eso digo, yo agradecer a la gente que confía en el trabajo, solamente en el trabajo público, porque hoy día lo que siempre he dicho yo, que la función mía y con mis funcionarios municipales, con los funcionarios municipales, era volver a confiar en el trabajo público. Y eso se está haciendo con las cosas que está mirando la gente. Imagínate, vienen muchas cosas, viene el puente de los Ciruelos, viene el puente con del Lima, sí, viene la pavimentación de Marga, viene los juegos infantiles y baños para la Plaza Peña Blanca, estamos generando la ampliación del paso Aníbal Riquelme, vienen más 6 camionetas de seguridad pública, vamos a colocar un bus de acercamiento para Viña Fondo del Bosque, ¿verdad? Un bus de acercamiento para la gente que salga muy temprano. Entonces, son cosas que se me van, pero creo que vienen buenas cosas para la ciudad. Cuando uno piensa en la persona, obviamente que los astros se alinean, como dice.
2: Así es.
1: Y cuando hay voluntad, la verdad que todo se puede lograr. Así que yo muy contento y agradecido de esta encuesta, pero más que nada es una herramienta, como le dije, Sandro, una herramienta para que podamos mejorar. Y eso es lo que uno anda buscando, mejorar siempre para que nuestros vecinos tengan una mejor y una grata estadía en la ciudad de Villa Alemana.
0: Bien, pues el alcalde de Villa Alemana, don Nelson, está ahí. Gracias, alcalde.
1: Muchísimas gracias,
2: Yanni. Muchísimas gracias. Alcalde, que le vaya muy bien.
0: Faltan 6 minutos para las 2 de la tarde. Brevemente, solamente recordar, mi querido Sandro Puebla, la gente que ganó entradas para ir al Circo de los Trompitos.
2: Así es,
0: tiene que llegar con su carnet de identidad nomás hoy día, po.
2: Sí. Se está despidiendo don Gianni del alcalde, señoras y señores, don Nelson Estay, a esta hora de la tarde aquí en el Estudio 1 de la Radio Carnaval.
0: Sí, con su carnet de identidad llegan a la boletería del circo para hacer el canje de sus dos entradas. No hay que venir a retirarlas a la radio, no hay que descargarlas, no tenemos que enviarlas. Usted se acerca a boletería, va con su cédula de identidad, llega poquito antes, po. 20 para las 8, la función es a las 8. Llega a 7 y media, 20 para las 8, cobra su entrada con su carnet de identidad y puede ingresar entonces al Circo de los Trompitos, que retoma funciones día a las 20 horas. Estamos listos.
2: Estamos listos. Vuelve Luis Miguel a Chile, don Gianni Panchetti.
0: No me digas.
2: Con Luis Miguel despedimos el show informativo aquí en la Carnaval junto a Max Cerdo, lo más sabroso para su parrilla. 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Mañana estaremos hablando de Luis Miguel y muchas otras informaciones en la radio que más se escucha. 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

0: 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Esta es la hora. En la Carnaval ya son las 14 horas con 2 minutos. 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

0: 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Esta es la hora. En la Carnaval ya son las 14 horas con 32 minutos. 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
1: 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Esta es la hora. En su radio regalona ya son las 15 horas con 2 minutos.
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1: Buenas tardes. Super miércoles, informaciones en la Radio Carnaval Noticias. Población residente en nuestro país, mayor de 60 años, 19,8%, casi 4 millones de personas. Chile sufrió otra dura derrota en Norteamérica. Ahora Estados Unidos fue el verdugo de la selección chilena de fútbol. Desempleo en Chile subió a 9,6% trimestre junio-agosto. Presidente Kast cita a parlamentarios en Cerro Castillo para destrabar la agenda de seguridad. Hospital Marga Marga, Don Sandro Puebla, avanza hacia su apertura con pruebas de equipos y ya la llegada de funcionarios. Últimas horas para usar el cupón de gas, cerca de 500.000 personas ya lo canjearon en la región de Valparaíso. ¿Cómo usar el beneficio que entrega un aporte único de 27.000 pesos, señora Caballero? La iniciativa diseñada para mitigar el impacto del alza de los combustibles durante el invierno se otorgó al 80% más vulnerable del registro social de hogares, el cual antes de poder usarse tenía que activarse hasta el 30 de junio pasado. Varias personas me dijeron que era bastante engorroso. Dirección Meteorológica de Chile emitió aviso por viento para Valparaíso durante fin de semana venidero. Ministro Poduje entrega 8 viviendas en el Olivar y llama a apurar la marcha. Lento va el tema. Informaciones en la Carnaval. Encuesta Juventud y Bienestar aumenta participación en Valparaíso. Más de 18.000 estudiantes respondieron. Nueva amenaza de bomba obligó a evacuar la refinería Aconcagua por segunda oportunidad. En tanto, ENAP ingresó querella criminal tras amenazas de bomba en la refinería Aconcagua. 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
3: Esta es la hora. En su radio regalona ya son las 15 horas con 35 minutos.

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1: Y esa ha sido nuestra presentación de hoy. ¿Tienen preguntas?
2: Yo.
1: ¿Pedrito?
2: ¿Quiero una familia acogida?
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0: el momento de revisar los avisos. Vamos a revisar los datitos a esta hora aquí en su radio Carnaval FM. Si usted necesita contratar nuestros servicios, lo puede hacer a través del correo electrónico vina@radiocarnaval.cl o bien en el WhatsApp de Datitos Carnaval, el +56 32 26 90 864. Ponga mucha atención. Hotel en Viña del Mar necesita contratar camareras, ayudante de cocina, maestro sanguchero, atención de mesón de pastelería. Se ofrece buen sueldo, contrato de trabajo y estabilidad laboral. Solo interesados presentarse con currículum y disponibilidad inmediata en 5 Norte 632, 5 Norte 632, entre las 10 de la mañana y las 5 de la tarde hasta el 5 de octubre. Se requiere guardias, concurso OS10 vigente, también orientadores, atención de público, para las zonas de Valparaíso y Viña del Mar. Interesados, contactarse al correo reclutamiento@alfaseguridad.cl. reclutamiento@alfaseguridad.cl o al WhatsApp +569 9609 4243 9609 4243. Se vende terreno en Chorrillos, calle Miranave, número 2482. Casa con media agua, luz, agua y alcantarillado. Valor 30 millones de pesos conversable. Interesados, contactarse al 958-02-5265. 958-02-5265. Se vende sepultura en Parque del Sendero, Quilpué, con capacidad para 4 cuerpos más 8 reducciones, valor 5 millones de pesos. Interesados, contactarse al 997-56-74-33, 997-56-74-33. Se arrienda habitación con baño privado, cocina, lavadora, con todo para su comodidad, locomoción a la puerta. En Las Rejas, 1202, esquina calle 4, Miraflores, en Viña del Mar. Valor 190 mil pesos. Está especial para trabajadores. Pueden contactarse al 941-23-2708. 941-23-2708. Se arrienda pieza semigrande independiente en el sector de 15 Norte, escala larga, sin mes de garantía. Incluye luz, agua, cable, califón y está amoblada para personas sola o pareja. Deben ser chilenos. Valor 250 mil pesos. Interesados, contactarse al 939-66-9900. 939-66-9900. Se ofrece señora para cuidado de adulto mayor en horario nocturno al 967-86-96-94. Se ofrece TENS para cuidado de adultos mayores en el 979-69-0702. Se ofrece persona para realizar aseo como auxiliar o junior en el 968-36-73-14. Se ofrece señora para trabajar en Viña del Mar, en labores de mantención, cocina, reponedora o cuidado de adulto mayor, lunes a viernes, en el 997-16-28-03. Se ofrece señora como cuidadora o dama de compañía en la Quinta Región, al 958-75-6800. Son los avisos, son los datitos de Carnaval. Hay más en nuestra página web www.radiocarnaval.cl.
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0: 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Esta es la hora. Esta es la hora en la Carnaval, 16 horas con 2 minutos.
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0: 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Así que en este día, miércoles, mitad de semanita, los dejo con el locutor simpático, entretenido, número uno de las comunicaciones, 100% original, rey de los micrófonos. ¿Qué más? El regalón, Janito
1: de la olla.
0: Scott.
1: Buenas tardes, ¿cómo están ustedes? ¿Cómo les va? ¡Hola! Miércoles 30 de septiembre. Al fin, mi estanque está con la reserva. No, me refiero al estanque del auto.
2: No,
1: me refiero al estanque del, el estanque del bolsillo. ¡Ay, ay, ay! Miércoles 30 de septiembre. Aquí le estamos saludando con harto cariño, con harta energía, con harta alegría, con harto entusiasmo para acompañarles en esta tarde de primavera. Unas nubes por aquí, unas nubes por allá, pero la temperatura está agradable, está rica la tarde para escuchar buena música, para mandar saluditos, para echar la talla, para pasarlo bien, para comunicarse con nosotros a través del WhatsApp más 569-9965-4783.
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1: Efectivamente.
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1: Gracias, don Peter.
4: ¿Cuál, señor? Comparito, ¿el bencileno o el híbrido? Porque usted tiene uno en la casa y otro para el trabajo. ¡Ojo!
1: ¿De dónde sacan tanta... tantas mentiras, tantas estupideces, tantas falacias? Por favor, por favor. Ya, a ver, gracias Leito, que está aquí en la producción, Leito Rojas, en la producción general de este programa. DJ Michael en la sala de sonido. Ya no alguien en nuestras redes sociales, en el móvil, con la información, con la noticia. Luis Felipe Vera Leal, gracias Luis Felipe. Atento ahí a lo que suceda también, por supuesto, en las calles. Muy bien. Gracias Luis Felipe por estar siempre ahí, atento a la información, atento a la noticia.
4: ¿Cómo estás, bueno, Janito Panchetti? Oiga, compadre, mándale un saludito ahí al Fabián Baldovino, bueno, Palvino, de ahí del Paradero 7.
1: Ya, Fabián Baldovino del Paradero 7 de Santa Julia.
4: Oiga, ¿no? Dígale al cuñado, al Jaime, que trabaje, que pele una papa, ya. ¿Ah? Que toma todas las bebidas, ocupa todas las remetas y no paga ni uno, weón.
1: Este anda puro sapeando hoy día. Oye, soy sapo. Tú no sabes después cómo le paga el cuñado o cómo le paga ella. Déjame hasta ahí nomás. Ya, saludo al Fabián y al amigo Baldovino. Al amigo Baldovino, de ahí del Paradero 7.
5: Buenas tardes, Gianni, mi amor, tanto tiempo. En la mañana se la pedía de Becho y me dijo que tú me la podís poner en la tarde.
1: Sí, lo que pasa es que Ñañito Becho ya no está en condiciones de ponerla, porque lo que pasa es que es muy poco tiempo en la mañana, a eso me refiero, es muy poco tiempo. Entonces, si usted quiere que le pongan una canción, tiene que pedirla a esta hora, por supuesto, en el Toque o el Tirito, donde llegó el más ponedor. El Toque o el Tirito, una canción, más 569-9965-4783, nuestro WhatsApp, que ya está disponible a esta hora de la tarde.
6: ¿Y Boston?
1: Ya, oye. Y yo me pongo el día aquí poniendo todas las canciones.
7: ¡Buena pariente!
1: ¡Ay, hombre! ¡Ay, hombre! Vamos a hacer todo lo que podamos, ¿eh?
8: Ya, muchachos, estamos listos.
1: Estamos listos, Ñañito. Tráete un vasito de bebida, alguna cosita, pues, Becho. Becho.
8: Ya, muchachos, estamos listos.
1: Estamos listos, tráete un vasito de bebida, pues, tráete un, no sé, pues. Total, ya te enseñaron cómo tenés que pelar los huevos duros. Tenés que pegarle la soplano para pelar los huevos duros.
8: Ya, muchachos, desperté.
1: Está bueno ya, pues.
9: Hace 2 semanas que te estoy pidiendo el grupo Nietzsche.
1: Ya.
9: No está ni ahí.
1: Ya. ¿Estás tratando de decir que no la pongo? Dígala la verdad.
10: Ah, ¿no está durmiendo la siesta el Becho?
1: Despertó.
4: ¡Híbrido!
6: Ahí el único que pisa es el Gianni.
1: Sí, señor.
6: Pero ahí de vez en cuando...
1: Muy buenas tardes. Bienvenidos, bienvenidas también al Estelar Tóquelo al Tirito hasta las 6 aquí en la Carno.

0: son las 4 de la tarde ya con 24 minutos, 4 de la tarde con 24 minutitos. Saludo a mi amigo Nano, Nanito, ven a Nanito que está trabajando ahí con el Edu y toda la cuadrilla, todos los muchachos en Santa Adela. Oye, el Edu que los deja todos babeando cuando saca el lunch, cuando saca los Tupperware para la hora de almuerzo. El Nanito pasa por el alambre, a otros le mandan un sándwich, otros llevan un poco de arroz con huevo frito, atún con lechuga, lleva a otro de la cuadrilla ahí del Nano. Oye, y el Edu abre el Tupperware hoy día. Dos pasteles de choclo en masa. Chao. Oye. No. Yo la verdad aquí lo aplaudo al amigo Edu. Sí, lo aplaudo. Lo aplaudo. Sí. Se nota cuando el hombre se porta bien en la casa. Sí. Se nota, se nota. Se nota cuando el hombre hace muy buena pega, es buen padre, buen esposo, por supuesto. El Edu, 6 de la mañana, ustedes no sabían, pero 6 de la mañana el Edu ya estaba regando, y estaba barriendo, estaba ordenando las cosas, preparando el desayuno, todo. Ahí después la muestra, a la hora del almuerzo, los otros comiendo pan con chancho nomás. Y el amigo Edu comiendo pastel de choclo en masa. ¿Qué me decís? ¿Ah? Y el Nanito creo que está pasando por el alambre en la casa también, ¿ah? No es que ya lo tienen en cuarentena. Por eso estabais pidiendo el número de la Panchita, Nanito, ¿no? Para poder sobrellevar la cuarentena. No vaya a tirar para... No vaya a tirar para la cola después, sí, pa.
1: No, pero esos pasteles venían de otra casa.
0: Ah, no, venían de la... No, no. No, esos pasteles son los que... Son los que hace el arroz y esos pasteles, yo también. Yo también los conozco. Sí,
2: me consta que le doy una buena colación.
0: Sí.
2: El David se levanta tempranito a cocinarle.
0: Menos mal que el David encontró una buena pega, tiene un buen patrón ahora. No tiene que andar pasando pellejerías cuando lo llevaba el suegro a trabajar. Además que el suegro lo llevaba a trabajar a las pegas más o menos nomás, pues cuando tenía que arreglar en la casa un amigo, pues ya para forestal, hacer un pituto. No, ahora que le salió la pega pasante de la con un contratista de verdad como el Nanito, no. Ni se acordó del David. Ni se acordó del David. Ah, menos mal encontró una pega, un trabajo estable el amigo David. Marcelo, ya ni chiflay, te digo al tiro, ¿ah? ¿Eh? No estoy mandando audio y mensajes, chiflando y todo, si ya... Mire, ni la chiflada le sale, compadre, ni la chiflada. Luchito Vera, el rey de la moto niveladora en la Ciudad del Sol, en Quilpué, me dice, amigo Yanni, por favor, mándele un saludo con harto cariño a la secretaria de Talleres BEP. El día de hoy está de cumpleaños. ¿Y cómo se llama la linda secretaria? Es la que tiene usted. ¿Cómo se llama la secretaria de los Talleres BEP? Se llama Jessica Barrios y el día de hoy está de cumpleaños feliz. La saludan con mucho cariño todos sus compañeros de trabajo, su familia, por supuesto, sus amigos aquí de la radio Carnaval, a Jessica. A ti, feliz cumpleaños, Jessica Barrios. Que los cumpla, cumpla, cumplas feliz. Eso es. Muchas felicidades, Jessica. Luchito Vera me dice que de regalo te va a llevar a dar una vuelta en la moto niveladora. Para celebrar tu cumpleaños feliz. Jessica, muchas felicidades hoy en tu día, de parte de todos tus colegas también que te quieren mucho, que te desean lo mejor. Gracias por tu disponibilidad y por tu amabilidad de siempre. Jessica Barrios,

0: es la hora. Esta es la hora en la Carnaval, 16 horas con 31 minutos.
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0: gracias, muchísimas gracias. De corazón, gracias. Hasta siempre. Chao.
1: Faltan 18 minutos ya para que sean las 5 de la tarde. Ya venimos con más saluditos. Nuestro WhatsApp, más 56999

0: 14 minutos para que sean las 17 horas 5 de la tarde. 14 minutos para las 5 aquí en Carnaval. Saludos a la manita Tapia, que tenga bendecida tarde, amigo Yanni, DJ Michael. Gracias. Saludos a la manita Tapia, que está preparando todo para que su esposo también se vaya al trabajo, ¿eh? Ahí también hacen buena pega. Ahí también hacen buena pega. La Rosy, muy buenas tardes, mi querido Yanni. Que tengas una linda tarde aquí haciendo pancito amasado. Qué rico, muy bien. Margarita Malbrán. Hola, Margarita Malbrán. Pero tanto tiempo que no sabíamos nada de la Margarita de San Felipe. Buenas tardes, Yanni. Linda tarde, excelente turno radial. Besito y abrazo desde San Felipe. Muchas gracias, Margarita Malbrán. Un abrazo grande, gracias por estar ahí con nosotros,
1: sí,
0: Margarita.
1: Sí, estamos al aire. Estamos probando. Estamos en el programa. Sí, sí. Tóquelo, correcto, Arturito. Está correcto. Equipo completo, estamos todos.
0: Es periodista, ¿sí?, que tengo yo del litoral.
1: Bueno, quiero aprovechar los micrófonos de la radio Carnaval.
0: Siempre me pasa golazo saludar a cualquier local
1: a la
0: comercial.
1: Madre de mis hijos, Ruth Vázquez Gallardo.
0: Ruth Vázquez.
1: Que vive en la ciudad de Santiago, ¿ya?, allá en la localidad de Paine.
0: Perfecto.
1: La saluda su hija Camila Rivas Vázquez, su hijo José Rivas Vázquez, sus dos lindos nietos Agustín Silva Rivas, perfecto, y Benjamín Silva Rivas.
0: Okay, perfecto.
1: Y también la saluda Fernando Rivas, listo, de acá de la parcela 13 de Cartagena.
0: Eso.
1: Adelante estudio.
0: A Ruth,
1: adelante
0: entonces,
1: estudio.
0: Le mandamos un saludo.
1: Hay que decirlo, por la que más se escucha.
0: Gracias,
1: aquí
0: gracias.
1: En todo, en todo. Litoral Central.
0: Gracias, colega.
1: Adelante estudio.
0: Gracias, colega. Saludos a Ruth entonces en Paine de parte de toda la familia.
2: Hola. Buenas tardes, amiguito Yanni, por acá te habla Tomás. Yo de hace mucho tiempo que no llamaba a la radio.
0: Sí, sí, supimos lo que pasó, lamentablemente. Se nos fue para adentro el Tomás.
2: Estoy saliendo una tormenta, pero ya salí. Oiga, sí, pero bueno,
0: bajo fianza.
2: Yo escucho la radio. ¿Qué lo pelan en la mañana, amiguito Yanni, usted?
0: No.
2: Sobre todo ese tal Jimmy.
0: No, yo creo que usted está escuchando otra radio, no. Yo pongo las manos al fuego por mis dos amigos, Mauricio Muñoz y Jimmy. Imposible.
2: Dice que los temblores de la quinta región son provocados porque usted no ha fallado ni un día a la pega. Pero yo me doy cuenta que el día llegó tarde, amiguito.
0: No, es la hora de siempre. Se nota que no escucha la radio hace harto tiempo. Es la hora habitual del inicio del programa, 4.12, 4.14, 4 y cuarto, más o menos, por ahí.
3: Yanni, mi amor, quiero escuchar el biberón, para ti el Carolo, aquí, chao. El biberón, por favor.
0: Oye, espérate, hablando de Carolo, que anda por ahí con el Mauri Caroca. Yo no sabía que el Mauri Caroca, después de las 12 de la noche, era Carolo. Oye... el Mauri Caroca parece que se quiere poner en la buena. Parece que se anduvo medio portando mal para los tijerales. Dice, amigo Yanni, por favor, mándele un saludo a mi Caro, a mi Tito, que los quiero mucho, mucho, mucho, mucho, de parte del Mauri. Que se bañen, que se perfumen, que se pongan ropa bonita y que me esperen listo para ir hoy día al McDonald's porque pague el jefe. Así que un saludo para la Caro, para Tito, de parte del Mauri, con harto cariño, que lo esperen listo nomás en la casa porque él los va a pasar a buscar para ir a tomar once al McDonald's. Que aprovechen porque va a ser la salida del mes de octubre. La está adelantando ya, así que un saludo ahí con harto cariño del Mauri y Caroca. Y la Caro sabe que el Mauri después de las 12 es Carolo. No digo para cortar esta parte, para no mandarle la grabación, para cortarla... Claro, para cortarla. Ya, saludos Mauri, un abrazo. Gracias por estar en la sintonía ahí de Carnaval también, por supuesto.
4: Hola, compadrito, ¿cómo estamos?
0: Hola, yo. Bien. No me puedo quejar. Es que anda el jefe. Entonces no me puedo... Bien, pero se me va a pasar.
4: Oiga, compadre.
0: Ah.
4: Su encargo está listo como a las 10 y media de la noche, más o menos.
0: Ya,
4: así que yo creo que están llegando como a las 12 por ahí por su casa.
0: Sí, no, sí, ya la pillaste, ya. No, yo digo el tiro. Si están escuchando en la casa de JC, sí, yo a las 10 estoy durmiendo, por si acaso. Así que, si chiva después de las 10, no es conmigo.
5: Hola, Yanni.
0: Hola.
5: Por aquí, la Florcita de Villa Alemana.
0: Florcita. Usted lo tiene que decir quién es, porque yo escucho su dulce voz y sé inmediatamente con quién estoy conversando. Entonces usted para la próxima me habla, ¿no? Porque usted me va a hablar y yo voy a decir, ay, es la Florcita de Villa Alemana.
6: ¡Ay, vaya viejo caliente!
0: No, pero sí. Yo voy a decir, ay, esa es la dulce voz de Florcita.
5: Muchos saludos.
0: Gracias.
5: Espero que hoy tengas una linda tarde. Gracias. De trabajo, que salga un programa muy entretenido.
0: Fantástico. Claro.
5: Para todos, ya, ya. Como siempre.
0: Gracias.
5: Y bueno, aquí entre nosotros ya. Quiero dar...
0: Vaya, espéreme, voy a cortar la radio, voy a hacer... suela la música, Chetumé, por favor.
5: Mi humilde opinión.
0: Perdón, DJ Michael, suela la música.
5: Y quiero decir que... Ya, por más que traten y traten de hacerle el peso a...
0: Música seria.
5: Jimmy Hamet.
0: El
5: que
0: ¿el voce
5: hace no? La voz, ¿voce no?
0: Sí, sí, sí, Jimmy Hamet.
5: Él lo hace espectacular.
0: ¿Sí?
5: Así que nadie le hace el peso.
0: No, no, por supuesto. Por
5: así
0: supuesto.
5: Que... esa es mi humilde opinión.
0: Toda la razón, ya. Perfecto.
5: Lo digo con cariño, sí,
0: sí,
5: sin
0: por supuesto,
5: ofender
0: sí.
5: a nadie.
0: No, no, no, no.
5: ¿Ya?
0: Y además yo lo encuentro toda la razón, porque el resto son puros aprendices. Don Jimmy Hamet, titulado en la Escuela de Locutores de Chile. Ah, así que no se preocupe, usted está muy bien, y respetamos su humilde opinión. Sí, sí, sí, sí, sí.
5: Así que saludo para toda la audiencia.
0: Ya.
5: Que tengamos una linda tarde y un mejor programa.
0: Listo, muchas gracias,
5: Chaito.
0: Florcita, gracias. Oiga, aunque la verdad de las cosas, yo creo que a este programa le hace falta un toque femenino también, ¿no? Sí. Y Florcita tiene una muy dulce voz, podría ser también mi presentadora, podemos ir intercalando. Un día me puede presentar la Florcita y otro día me puede presentar Don Jimmy. Para la equidad de género, digo yo, fíjate, claro.
7: ¿Tiene la dulce? Ah, la dulce FM, donde trabaja mi compadre Monono.
0: No la ubico esa yo, no la ubico. No. No sé, no, no lo ubico.
8: Y no es chiste que anda el jefe, no, no es chiste.
0: ¡Ay! ¡Oye! Jimmy Hamet, de rodilla, limpiándole los zapatos al jefe hoy día en la Avenida Libertad. Hoy le dije yo, jefe, se compró zapatos nuevos. No, son los mismos de siempre. Oh, pero parecen nuevos. Sí, me dijo que venía subiendo por la Avenida Libertad. Y Jimmy Hamet saltó del kiosco, pasó por arriba de la mesa, dijo, para limpiarme los zapatos.
9: Mucho compadre, ¿cómo que se acuesta a las 10?
0: Sí, sí, sí.
9: Yo pensé que los locutores de la radio a las 10 de la noche iban para el quinto sexto round.
0: No.
10: Ay, igualdad de género, saberlo.
11: Ay. El niño salió de mí y se encontró una medallita.
12: Le gustó los zapatos con la lengua.

0: de Paleo Rosa, que mira, es de la espinita de la radio.
1: Mira lo que me encontré.
2: Les dijo, agáchate, abróchame los zapatos.
3: ¡Éntale! Le dijo, hola, ¿qué?

0: ¿Quién paga al estético?
1: El niño está en la calle, se compra una medallita.
2: Oye, sí que sí, ojo. Yo igual tengo sentido, no me lo digas, así me dice la Martita.
3: Oiga, pero Sandrito también paga cuando viene el jefe. Usted sabe.
4: Mami, mira lo que Andrito se arranca cuando viene el jefe.
1: Mira lo que me

0: Hola Yanito, aquí en familia escuchando la número uno, toquen el tirito, super ladrón de alegría en vivo, por favor, para saludar a saludos y abrazos, dice a la familia Vergara Astudillo. Oye, los chiquillos de la familia Vergara Astudillo hicieron una encuesta y fueron elegidos como la mejor familia.
1: Mira lo que me encontré.
0: La familia Vergara Astudillo. Grande el toque del tirito, Yanni. Saludos para todos. Muchas gracias. Saludos a los muchachos ahí, chiquillas, chiquillos. De la familia de Carlito. Mi gran amigo Carlito. La familia Vergara. Vergara Astudillo. Mandamos un saludo.
2: La voz siempre paga. Siempre está ahí, se pone.
0: Se demora, pero paga.
3: Hola, hola, don Yanito. O sea, usted está diciendo que al señor Jajaja Samus no le queda pelo en el peso de tanto que se arrastra.

0: te dijiste que se veía súper bien.
1: Lindo como siempre. Bien alimentado.
2: Y no te olvides.
1: Cachetitos coloraditos,

0: escuché hora extra. ¿Quién me llamó? ¿Quién me llamó? ¿Quién me llamó? Pues viene, viene, se viene, se viene.
1: Dale, vaya.
2: Me imagino que hasta el jefe tiene flujo de bebo.
3: No. El único que no tiene hoy.

0: avísale al Jimmy que hoy día paga para que le cobre al Patito Quirón, para que le pague las pilas.
1: Compadrito, tengo que contarle algo. Mañana sube la encina, ojo. Y la mía sigue chupa. ¿Y la suya? ¿Chupa o no chupa? Ah, ya, perdón.
2: No sé si chupa tanto como la tuya.

0: Compadrito Yanni, buenas tardes, ve. Ahí apareció su comodín, ñañito.
1: Sí.
0: Él ahí hace está. Hora extra, se la gana por las del.
1: Sí,
0: en cambio usted está dependiendo de su señora, parece.
1: Oye, ñañito está verde, que está esperando que me pegue la falla. En cualquier momento yo creo que me va a hacer una zancadilla en la escalera.
2: Vamos, arriba el ánimo. 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Esta es la hora. Esta es la hora en su radio Carnaval, 17 horas con 5 minutos. 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

0: discoteca. Hoy hace tiempo que no voy a la discoteca. ¿Todavía existen las discotecas? ¿Todavía existen las discotecas? ¿En serio, verdad? No, si a mí nunca más me dejaron salir de la casa. No me dejaron salir más. Son las 5 de la tarde con 18 minutos. 5 de la tarde, 18 minutos. Vamos a mensaje, vamos a saludito.
1: Atento, atento.
0: Sí. A ver.
1: Atento, atento.
0: Atento, atento.
1: Atento y atento, compadre mío.
0: Sí, ¿qué pasó?
1: Aquí habla tu amigo Cuevas.
0: ¡Hola, amigo Cuevas!
1: Oye, tengo una noticia con. Conmotada hoy día.
0: ¿Ya? ¿Qué pasó?
1: Al lado mío viene.
0: ¿Qué pasó? ¿Qué pasó?
1: Chetumé con la rubia.
0: Ah, no me digas.
1: Que está haciendo una reconciliación porque estaban peleados.
0: ¡Oh! No tenía la menor idea.
1: Porque anoche con Chetumé.
0: ¿Ya?
1: Fue a dormir a Forestal.
0: ¡Oh!
1: Con ella.
0: No, mentira.
1: Entonces, ahora se hace reconciliación. Mira, como viene colorada la rubia, digo que anoche lo esperaba un baby doll. Sexy para recibirlo con esa barbita, dijo. ¡Uy, qué cochino! Mira los besos que se dan aquí, güey.
0: ¡No me digas!
1: ¡Asqueroso! Ya, papito, te quiero mucho.
0: Ya.
1: Chao, saludos.
0: Vale, mijito lindo. Grande, Guillermito Cue. Andáis gritando la lluvia. Guillermo, avísame en qué motel se bajaron. ¿En qué motel se bajaron? Me contáis.
2: Bueno, amigo Panchiti, muy buenas tardes por acá. Su amigo Panchito Quiroga, aquí trabajando.
0: Un auditor nuevo,
2: haciendo un piso. Porque traje un amigo que es contratista.
0: ¿Ya?
2: Y le dije que quería hacer una pieza, agrandar todo esto. Y me dijo, puta Patito, tanto sale. Y le dije, ¿por qué tan caro? Me dijo, no, si usted guarda espalda, más encima está en la carnaval. Y hay plata en la carnaval.
0: Sí,
2: así me dijo, compadre. Y le dije, no, gracias.
0: Sí,
2: estoy trabajando yo solo, sí, amigo mío.
0: No, sí. A mí me pasa lo mismo cuando le encargo alguna peguita al Edu. Me pasa lo mismo. Yo le digo, pero Edu, ¿y por qué tan caro? Shh, me dijo, si trabajáis en la carnaval, pues me dijo. Ah. Le encuentro toda la razón, Patito. La gente cree que uno aquí toca una canción y sale plata del computador. Sí, verdad, es
2: bueno,
0: cierto.
2: Manchetti, muy sí. Buenas tardes por acá, su amigo Patito Quiroz, escuchando
0: pero,
2: como
0: Patito,
2: todos los días, número uno, Radio Carnaval.
0: Si ya me saludó en el primer audio, ¿para qué me saluda de nuevo? Si ya, ya estamos saludados,
2: bueno,
0: ya.
2: Amigos, preparando ya el terno, zapatito, todas las cositas, porque ya empezaron los eventos, así que ahora
0: bueno.
2: Vamos a viajar para el sur, para todo.
0: Ya.
2: A donde venga evento,
0: bueno.
2: Estamos listos para viajar.
0: Bueno. Ojalá sean con aforo liberado, sí, ya. Hola, Yanni, César Campuzano de Cartagena. Por aquí quería pedirte un temita. Por favor, Moriré de La Factoría. Aquí escuchando tu buen programa. Ojalá que mi temita salga al aire. Sí, por supuesto, Moriré de La Factoría. Y ojalá lo escuche porque después yo lo toco y me dice que no lo he tocado. Así que, por favor, César Campuzano, avíseme si está escuchando la radio para tocar la canción porque después me reta y las canciones han salido.
3: Oye, los otros tenés que pedirle disculpas por las veces que estáis pasados en el programa.
0: Al jefe, así.
3: Hay que decirle que realmente está tan bueno que no te das ni cuenta cómo pasa el tiempo.
0: Me paso, claro, el otro día estuve hasta las 6:30. Perdón, jefe, por extenderme un poquito. Yo sé que mi horario es hasta las 6 de la tarde. Me pasé un poquito. Víctor dice, hola Yanni, ¿puedes por favor mandar un saludo a mis hermanos que vinieron desde USA? Eso, desde Estados Unidos. Estamos compartiendo un asadito acá, John y Tita. Acá vivimos Janet, Jano y Víctor Berríos en casa de mi madre que nos cuida desde el cielo. Y no solo les cuida desde el cielo, sino que también les está acompañando. No me cabe la menor duda que la mamita está ahí, sentada con ustedes, acompañándoles en este lindo asado. Feliz de que la familia esté reunida. Feliz de que hayan llegado además también los hermanos a disfrutar de un rico asado aquí a Gómez Carreño en Viña del Mar. Así que a John, a Tita, a Janet, a Jano, a Víctor Berríos, un abrazo grande, gracias por la sintonía y buen provecho ahí con el asadito de patitas de pollo que tiraron a la parrilla. Oye, Víctor Berríos, con mucha humildad te lo digo, con mucho respeto, además también, Víctor, ¿qué impresión se van a llevar los hermanos con el asado de tutos de pollo que le tiraste? Tendría que haber tirado, puta, un pedacito de carne. Oye, por último, un guachalomo en la parrilla. Y encima me mandó fotos. Aquí preparando el asado para saludar a mis hermanos que vienen de Estados Unidos, a los gringos. Oye, y me mandó una foto. 7 tutitos alas. Por último, un corte guachalón, un churrasco, unos bistecs, una pulpita. 7 tutos tirados a la parrilla.

0: wea, el gritón soy yo, así que atento.
1: Víctor, ¿hasta cuándo se quedan bolseando ahí?
2: ¿Qué?
1: Se la asado por un rato, ¿no?
3: Hola, hola, Yanni. Oye, el pate tiró de guardaespalda.
4: Hola, hola, ¿qué tal?
3: Se le bajaron como 30.000 en Peña Blanca. ¿Cómo será como guardaespalda? Chao, chao.
4: Creo que la última vez que fue guardaespalda de Ricky Martin,
5: sí.
4: Está todo el fan clave en la pieza. Ahí en el Sheraton. Hola, Yanito, ¿cómo está? Yo solo dice, quería saludarte, un abracito y muchas bendiciones para ti y familia. Isabelita Ábrico te saluda con mucho cariño. Gracias, Isabelita. Cariño para ti también.
6: Sí, compadre Yanni, me diga que no había ido a la Palladio.
4: ¿A la Palladio?
6: Gloria del Con.
4: Sí, no, sí, antes sí, pero es que ahora no me dejan. A la Palladio, a la Waikiki, a todas. Buena, muchachín Yanni, por acaso, Víctor Díaz. Pura C, ¿cuándo pagan hoy? Muy buena pregunta. Saludos, compadre. Un temita de alegría, cervecita. Gracias, Tóquero, el tirito. Gracias. Saludos a Cevita Díaz.
7: Hola, Yanni, ¿cómo estás?
4: Hola, ¿cómo le
7: están
4: va?
7: ¿Todos por allá?
4: Bien,
7: por Valparaíso, por Viña. ¿Cómo están? Yo acá te estoy escuchando. ¿Cómo está la gente?
4: Aquí todo bien.
7: Te manda saludos a toda la gente arriba, de Yapel. De Salamanca, de todo el país.
4: Ay,
7: saludos para todos, soy la Rosita Carmona de

0: ¿Qué salió caro, el jacuzzi?
1: Es que no sé a dónde instaló el Edu ese jacuzzi, así que no podría
2: ya
1: decir
2: ni se viene cuánto... la cuota número uno del viaje a Brasil.
1: ¡Oh!
2: Y la cuota de la nave, acuérdate.
1: No me diga nada.
2: Te salí ya, pórtate bien.
1: Ah, oh, yo no quiero ver ni la cuenta de esa tarjeta de crédito. Ni me han pagado, la tengo ahí en el correo, ni la he visto. Son las 5 de la tarde, 28 minutos. Estelar, toque el alterito hasta las 6 en la número.

0: 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Esta es la hora.
1: Esta es la hora en su Radio Carnaval, 17 horas con 34 minutos.

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0: Son las 5 de la tarde ya con 47 minutos, 5 de la tarde, 47 minutitos, Estelar, toquero el tinto.
1: ¡Hola, mi guatite! ¿Qué? ¿Qué hola, tanto tiempo? ¿Cómo dice que está? Por aquí, guatito catalán. Hola, nuevamente guatito. En la pista.
0: ¡Déjale!
1: Oiga, llanito, que le echaba de menos, lo que pasa es que está invernando, así que no ahora recién salí a trabajar, pues ya llegó la primavera.
0: ¿A buscar comida?
1: Quiero mandarle un saludito lindo, hermoso, precioso a mi Carolina Castillo.
0: ¿Ya?
1: De parte de su patito. Y un gran saludo perfecto para usted, mi amigo. Es una alegría escucharlo nuevamente.
0: Ah, muchas
1: sí,
0: gracias.
1: Aquí por acá vamos a estar por el litoral, vamos a estar escuchando.
0: Ah, mire, muy bien.
1: Que esté pues bien, amigo Yanni.
0: Ya, muchas
1: saludo,
0: gracias.
1: Gustazo de saludarlo.
0: Igualmente, saludos, compadre. Saludos, compadre.
2: Hola, amiguito Banchetti.
0: Hola, ¿cómo le va?
2: Amiguito, ¿por qué no me toca el tema de las botas negras? Se lo quiero dedicar a una amiguita, por favor.
0: Ya.
2: Ah, el de las botas negras. Se lo voy a dedicar con alto cariño. Me va a matar después.
0: Perfecto.
2: Se lo está pidiendo la Kenita, por favor.
0: Listo.
2: Tóqueme
0: pues
2: el artirito.
0: Vale, muchas
2: chao,
0: gracias.
2: Chao, mi huesito. Besitos, cariño.
0: Chao, linda, mi amor. Olvídame. No me olvides. Olvide, oye, sí, ayer quedamos debiendo el de las bolas negras, perdón, el de las botas negras. Para que lo programemos, ¿ah?
3: Buenas tardes, Jenny.
0: Buenas tardes.
3: Descansando. No hay nada que hacer, pues, Jenny. Aquí. Eso, Jenny. Y lo desagradecimos todos, porque ya los pagaron a todo.
0: Claro.
3: Así que andamos todos perdidos. Eso, Jenny. No queda otra. Y mañana trabajamos a las 4, así que ningún problema.
0: Ya.
3: Yanni, muy buen programa. No hay nada que decir de ti. Eso, Yanni. Y excelente programa, Yanni. Siempre me entretienes toda la tarde, Yanni.
0: Ah, muchas
3: eso,
0: gracias.
3: Yanni. Saludos a todos tus carnavaleros y a todos tus humoristas. Aquí está despejado. Hace una calor tremenda aquí en San Antonio, Yanni.
0: Mira,
3: tremenda no calor, Yanni. Con eso te lo digo todo.
0: Qué rico.
3: Eso, Yanni. Cecilia San Antonio. Chao,
0: Yanni. Ya, chao, mi amorcito. Cariño para ti. Linda tarde. Buena, Yanni. Te saludo a Fernando Pinochet desde Reñaca Alto, constructora ODAP. Siempre en compañía de la radio Carnaval, si se puede. Una cancioncita, por favor, de los Llaneros de la Frontera. Ah, muy bueno. Los Llaneros de la Frontera. Excelente.
2: Amiguito Banchetti.
0: Sí.
2: ¿Por qué no me toca la ranchera de botas negras? Por favor, se la quiero dedicar a una amiga.
0: Sí, sí. Acabo de decir que la vamos a tocar. La vamos a tocar al tiro.
4: Un momentito, qué rico que alcancé a escucharte. Y quiero decirte que te quiero mucho, mucho, mi bomboncito.
0: Sí, igualmente.
4: Lindo, te quiero precioso, chao.
0: Besito, chao, mi amor, te quiero mucho.
5: Amigo Yanni,
0: ¿sí?
5: Acuérdese que usted andaba de vedeta en la Cosmonova.
0: Ya, no ande gritando la vida.

0: ¿Qué hizo, compadre?
1: Pues me fui a tomar unas copas.
0: No me diga, ¿y con quién, compadrito?
1: Con el de botas negras.
2: Oiga, pariente, manchete, sí, no tiene ganas de hablar ahí el beso eso, porque sí, está en todos los turnos, en sí. Todos los turnos, y cuando usted falta también lo cubre, así que anda con un saco de papel lleno de billetes, creo que el día 5 de cada mes saca con un saco de papas.
3: Todos los días, te lo vino acá
2: el
3: camión
2: lleno brin. De billetes, así que imagínate, lo único que gana hablar, ¿no?
3: El camión brinca
2: así que, ya de trabajar más, pues, pariente, para que no llore tanto.
3: Hacer todo lo posible, hacer todo lo posible. No trabajo nada. Para ver si, claro, podemos ganarnos una luquita extra. A ver si me alcanza para ir a Brasil como hecho.
4: Buena, compadre. Ya ni Panchetti, acá Samuel el bombón de Fonasa presente. No estábamos tan de parranda. No, compadrito, todo bien, compadrito. Oiga, de hecho, que me está eliminado, ¿no? Siempre le mandaba cosita con usted y se la lleva, ¿no? Compadrito.
3: ¡No! No me ha traído nada. Oye, Chetumé.
5: Sabes que te quiero.
3: Ya, vos te estás yendo por dentro con los cafés, con los copiteos de mi compadre Bombón. Oye, con razones te anda comiendo toda la mañana. No, la verdad, se lo juro por este mil puñado de cruces, Samuelito, que no me ha llegado nada.
4: Pide, pide un temita de Monterrojo, bailadora. Chao,
3: vale,
4: Dani.
3: No hay problema. Chao, Samuelito, un abrazo, amigo.
6: Hola, Yanni, muy buenas tardes.
3: Mejor, si puede, me los manda por Chile Express, más seguro. Ahora sí, vamos con el otro.
6: Hola, Yanni, muy buenas tardes. Que buenas tengo buen turno. Y que llegue sin novedad a su casa. Ay, le mandé un mensajito, Yanni, tú me le puedes andar antes de la 6. Para poder, si me lo puedes grabar. Ya. Es el aniversario de nuestro club, Unión Deportivo Mariposa, amigo Yanni. Te lo mandé hace poquito.
3: Fiche, ya.
6: Hace como 15 minutos, por favor.
3: Okay, perfecto.
6: Gracias, amigo Yanni. Te habla Luis, de acá de Valparaíso.
3: Vale. 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

0: terminó la gran programación entretenida de este día miércoles. Pero no se preocupen, mañana tendremos mucho más. Tóquelo al tirito con el locutor simpático y número uno de las comunicaciones, Janita Pacchetti Scott. 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
1: 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Hoy día. Oye, ¿no te arrugaste en despedirte tan temprano? Ni aunque está el jefe. Por eso seguramente en la mañana le estabas luchando los zapatos, le pasaste la lengua, se los dejaste brillositos. Tía, ya despedir temprano. Te caché, Jimmy Jamal.

0: dice nomás. Muchas gracias por la sintonía.
1: Ay, después le dice, chao, Alice, digo.
0: Nos escuchamos mañana si Dios quiere. Si Ñañito no me hace una zancadilla, escalera abajo.

0: 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Esta es la hora. En la Carnaval ya son las 18 horas con 2 minutos.
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0: de seguridad. El presidente encabeza este miércoles reunión con los presidentes de las comisiones de Constitución y Seguridad del Congreso. Hospital Marga Marga, Don Sandro Puebla, avanza hacia su apertura con prueba de equipos y ahora la llegada de los funcionarios. En otro plano de la información, la Dirección Meteorológica de Chile emitió un aviso por viento para Valparaíso durante fin de semana venidero. El fenómeno se registraría entre la madrugada del viernes y la noche del sábado. Lento, muy lento, pero seguro, dijo alguien por ahí. Ministro Poduje entregó 8 viviendas en el Olivar y llama a apurar la marcha. En otro plano, encuesta Juventud y Bienestar aumenta participación en Valparaíso. Más de 18.000 estudiantes respondieron. Hablando de sectores etarios, la población residente en nuestro país mayor de 60 años ha llegado al 19,8%. El INE cifró en 3.665.000 y fracción las personas que superan las 6 décadas de vida en nuestro país. Chile sufrió otra derrota en Norteamérica. Ahora Estados Unidos fue el verdugo de la selección chilena de fútbol. Y el desempleo, Don Sandro, subió 9,6% trimestre junio-agosto. Estamos complicados. 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
1: Esta es la hora. En la Carnaval ya son las 18 horas con 35 minutos.
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Es momento de revisar los avisos. Vamos a revisar los datitos a esta hora aquí en su radio Carnaval FM. Si usted necesita contratar nuestros servicios, lo puede hacer a través del correo electrónico vina@radiocarnaval.cl o bien en el WhatsApp de Datitos Carnaval, el +56 32 26 90 864. Ponga mucha atención. Hotel en Viña del Mar necesita contratar camareras, ayudante de cocina, maestro sanguchero, atención de mesón de pastelería. Se ofrece buen sueldo, contrato de trabajo y estabilidad laboral. Solo interesados presentarse con currículum y disponibilidad inmediata en 5 Norte 632, 5 Norte 632, entre las 10 de la mañana y las 5 de la tarde hasta el 5 de octubre. Se requiere guardias, concurso OS10 vigente, también orientadores, atención de público, para las zonas de Valparaíso y Viña del Mar. Interesados, contactarse al correo reclutamiento@alfaseguridad.cl. reclutamiento@alfaseguridad.cl o al WhatsApp +569 96 09 42 43 9 96 09 42 43. Se vende terreno en Chorrillos, calle Miranave, número 2482. Casa con media agua, luz, agua y alcantarillado. Valor 30 millones de pesos conversable. Interesados, contactarse al 958-02-5265. 958-02-5265. Se vende sepultura en Parque del Sendero, Quilpué, con capacidad para 4 cuerpos más 8 reducciones. Valor 5 millones de pesos. Interesados, contactarse al 997-56-74-33. 997-56-74-33. Se arrienda habitación con baño privado, cocina, lavadora, con todo para su comodidad, locomoción a la puerta. En Las Rejas, 1202, esquina calle 4, Miraflores, en Viña del Mar. Valor 190 mil pesos. Está especial para trabajadores. Pueden contactarse al 941-23-2708. 941-23-2708. Se arrienda pieza semigrande independiente en el sector de 15 Norte, escala larga, sin mes de garantía. Incluye luz, agua, cable, califón y está amoblada para persona sola o pareja. Deben ser chilenos. Valor 250 mil pesos. Interesados, contactarse al 939-66-9900. 939-66-9900. Se ofrece señora para cuidado de adulto mayor en horario nocturno al 967-86-96-94. Se ofrece TENS para cuidado de adultos mayores en el 979-69-07-02. Se ofrece persona para realizar aseo como auxiliar o junior en el 968-36-73-14. Se ofrece señora para trabajar en Viña del Mar, en labores de mantención, cocina, reponedora o cuidado de adulto mayor, lunes a viernes, en el 997-16-28-03. Se ofrece señora como cuidadora o dama de compañía en la Quinta Región, al 958-75-6800. Son los avisos, son los datitos de carnaval. Hay más en nuestra página web www.radiocarnaval.cl.

0: 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Esta es la hora. En su radio regalona ya son las 19 horas con 2 minutos.
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1: Septiembre, sí.

mandan dir un dir un dan. Muchas gracias. Muchas gracias para cada uno de ustedes, para mi amigo, para todas mis amigas. Vamos con... Quiero contarles que estamos con todas las pilas puestas para comenzar ya este último día de septiembre. Se nos va septiembre. Y ya comenzamos a preparar el arbolito de Pascua. Ahora comienza la cuenta regresiva para pagar la primera cuota de tres que sacaron ahí cuando uno... ¿Para dónde vamos a ir, viejo? Vamos para allá. Oye, pero vamos. Tres cuotas de precio contado nomás. Vamos, dale nomás. Viejo, pero ¿qué te preocupás? Mira, pagamos en octubre, noviembre y diciembre. Ya, pero diciembre viene la Navidad. Diciembre pagamos la última cuota, septiembre, y le mandamos tres cuotas más para el regalo. Ya, pero después viene marzo. Por eso, enero, febrero, marzo. Marzo pagamos la última y pagamos todo marzo tres meses más. ¡Vamos! Pero viejo, abril, mayo, junio y la vacación de invierno, tres meses más. Pagamos en junio, julio, agosto, septiembre y vamos de nuevo. Y así sucesivamente. Quiero mandarle un gran saludo para todos mis amigos. Con todos, si no va a que. Con todos. A ti, con todo. A ti, con todo. Pero con todo. Pero Juanito, con todo. Todo o nada. Sí. Quiero saludar a mis hermanos que vinieron desde Estados Unidos. Estamos compartiendo acá un asadito. El John y el Tita, acá vivimos Janet, Jano y yo, Víctor. Me río, vale. Un gran saludo para cada uno de ustedes. Un gran saludo para todos los de la Radio Carnaval. Ya está nuestro número activado para cada uno de ustedes. 84-89-09-79. 84-89-09-79. Saludos para todos los que están trabajando. Vamos de regreso a casa. ¿Cuándo hay que mandar la carta al viejito Vascuero? ¿Alguien sabe?

cuando venía rumbo a la radio, así como que hacía un vientecito más o menos, ¿eh? Como con viento de cola, viejo. No, un vientecito más o menos. Dicen que llueve, que no llueve, cae agua, no cae agua. Lo importante es que los quiero invitar todos porque en mi comuna hermosa de Quintero siguen las tradiciones, así que lo invitamos para este próximo domingo, claro. Juanito, pero ¿cómo el próximo domingo? ¿Sí? Prográmese para el próximo domingo 11 de octubre, porque nos vamos a encontrar todos allá en la fiesta, quinta fiesta costumbrista bicomunal entre Quintero y Quillota. Ah, Juanito, ¿de verdad? ¿De verdad? Allá en Santa Rosa de Colmo, así que allá los vamos a ver. Allá los vamos a ver todos, ¿eh? Día domingo, no es malo, el lunes es feriado. Así que allá me voy a desquitar. Allá voy a estar con mi jefe. Jefe, venga para acá. Todos somos amigos. Vale, vale. ¿Y qué pasa, bebé? Así que ya los vemos este próximo 11 de octubre. Programen la fecha en la cancha Santa Rosa de Colmo, la quinta fiesta costumbrista bicomunal, Quintero Quillota. ¡Allá nos vemos!

0: enviarle un saludo para todos los amigos que están pasándonos bien en este día miércoles, ya último día del mes de septiembre, ¿ah? Morochito, ¿cómo estáis? Bien. Oye, quiero enviarle un saludo a mis hermanos que vinieron desde Estados Unidos.
1: Son los hermanos.
0: Saludos a mis hermanos que vinieron desde Estados Unidos. Estamos compartiendo un asadito acá. El John y la Tita. Buena, John y buena Tita. Saludos para la Janet, saludos para el Jano y para el Víctor Berrío. Ah, bueno. Monochín, mi hermana te tiene un paquetito. ¿Cómo es eso, compadre? ¿No? ¿No será un regalo, compadre? ¿Por qué no lo colocamos como regalo mejor en el... Así suena menos comprometedor, ¿sí? Un saludo para ellos, ¿ah? Saludos a la Tita Berríos. Hola, Tita, ¿cómo está ahí? Cuando vengas a entregarme el presente a la radio, Tita, ven. Ven sola. Oye, parece. A ver, agrándame la foto, ¿vale? Sí, te parece que. Llegaron medio hidratados, cabrón, allá a Estados Unidos, ¿no? Monochín, ¿cómo estás? Buenas tardes, vibras positivas para ti en el día de hoy. Hoy día San Jerónimo. Muchas felicidades, profesor, muchas felicidades. Hoy un saludo a la profesor que ya está descontando los días. Parece... Cada día va contando en la... Me dice, Juanito, yo tengo un contador de días en la, aquí en la pared. ¿Cómo eso? Le dije. Cada día que va pasando, un día menos para las clases. De verdad, le digo así como las películas, ¿sí? ¿Te gustaría venir a ver cómo marco la pared, la...? No, mejor que no. No. Mándeme foto nomás. Morochito, ¿cómo estás? Buenas tardes. Te saluda la Clarita de Cartagena. Hola, Clarita, ¿cómo estás? Muchas gracias.
2: Soy la Teresita.
0: Hola.
2: Mañana estoy de cumpleaños,
0: pues. Ah, mañana. Claro, no me retí, pues. No estaba preguntando nomás.
3: Hola, Morochito.
0: Buenas, Guasito.
3: ¿Cómo está, compadre?
0: Bien, pues, Guasito Jaime.
3: ¿Consulta ya le pagaron ya o no?
0: No, compadre. La verdad, las cosas que no he revisado, amigo, pero. De hecho, buen dato, amigo, ¿eh? Yo en realidad no saco nada con que me paguen, compadre. Si ya mañana no tengo ni uno, compadre. Así es la vida triste del locutor, compadre. Buenas tardes, Juanito, ¿cómo estás? Quiero enviar un saludo de cumpleaños a mi cuñada Carmen Hidalgo, a la ciudad de Parral. Se encuentra celebrando junto a los cercanos en el campo de Monteflor Parral. Un gran saludo de su hermana Verónica y de su cuñado Patricio desde Villa Alemana. ¡Ah, mira qué bueno! ¡Muchas felicidades! ¡Muchas felicidades!
4: ¡Oh, que está rica mi vecina! ¡No, la carnaval, que está rica!
0: ¡No! ¡No!
4: ¡Oh, que está rica mi vecina! ¡Perdón, no, la carnaval, que está rica!
0: Hoy hablando de vecina. Espérate, le voy a mandar un mensaje a la vecina. Oiga, vecina, ¿cómo está? Buenas tardes, aquí Juanito de la radio. Oiga, no puedo ver no puedo ver el canal de la tele, vecina. ¿Qué pasó, vecina? Cambio, vecina, cambio.
5: Ya, vecino, gracias.
0: Sí.
5: Gracias, vecino. Úsala. Qué fome.
0: Sí, porque...
5: Ya, vecino.
0: Ya.
5: Gracias.
0: Ya, pero dé el cable, pues. ¿Cómo que fome? Para eso le pagamos, ponga. ¡Oiga! ¡No podemos ver la tele aquí!
5: Ya, vecino, gracias.
0: No, oiga.
5: Gracias, vecino.
0: No,
5: úsala. Qué fome.
0: Pues, ¿cómo?
5: Ya, vecino.
0: Ya.
5: Gracias.
0: ¿Y cómo? 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

0: repetir lo que dijo, por favor?
1: Póngale nomás.
2: El día de mañana, si usted necesita un guardaespaldas, yo voy a estar, amigo mío, gratuitamente para usted y para todos de la carnaval, porque los amigos míos yo los cuido, los llevo hasta el baño para que no les pase nada.
3: No, no, no.

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1: Esta es la hora.
2: En su radio regalona ya son las 19 horas con 37 minutos.
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0: señoras. Estamos en vivo en su radio Carnaval. Sube la manita arriba. 84-89-0979. De su radio Carnaval. Quiero enviarle un saludo hasta ahora de la tarde para a todos los colegas conductores de camiones de parte de Play Transportes TV. Un gran saludo para nuestro gran querido amigo ahí. Fly Transportes TV. ¿Dónde anda mi amigo? No tengo idea, pero bien. Un gran saludo para todos los transportistas, de verdad. Muchas gracias. Muchas gracias. ¡Aló!
1: Hola, mi lindo morochito. ¿Cómo
0: hola?
1: Están?
0: ¿Cómo está mi niña hermosa, preciosa, rica?
1: Siempre te escribo y tú no me respondes.
0: Ay, que soy ingrato.
1: Bueno, puras manitos. ¿Cómo están, mi niño?
0: Bien, pues, mi amor. Yo acá,
1: pasando un poquito de todo lo que tenía que pasar, pero ya me están solucionando los problemas.
0: Gracias. Ya, mi amor.
1: Gracias a Dios.
0: Qué bueno.
1: Bendiciones para ti.
0: Ya,
1: para todos, un saludo.
0: Ya.
1: Para la Nelly.
0: Ya.
1: Para la Nelly.
0: Ya.
1: Para Blanquita Cruz.
0: Ya.
1: Para
0: un
1: poquito de la...
0: Ya, mi amorcito. ¿Eh? Ya, mi amorcito. Muchas gracias, muchas gracias. Hoy día no se olviden que el día miércoles, como todos los días miércoles, nosotros llamamos, ¿ah? Nosotros llamamos. Así que si usted está despierta, Esmeraldita, usted coloca ahí la palabra Morochito, llámame y yo le voy a llamar más rato, ¿ya? Qué ingrato, Morocho. Quiero la saludar a la Esmeraldita Castillo. Saludos para nuestro gran querido amigo César Campuzano. Buena, Morocho, ¿cómo estáis? Aquí estamos. Otra vez estamos aquí escuchándonos el programa de Morocho y esperando los cómplices del amor. No queda poco, queda poco, ¿eh? Buena música, querido amigo, por supuesto. Muchas gracias. Oye, pero alguien me puede... No, nadie me ha respondido. ¿Cuándo hay que enviarle la... ¿Cuándo hay que enviar la carta al viejito Pascuero? ¿Cuándo se le envía la carta de Viquito Guapero? ¿Alguien sabe, no? Allá en Calama sabrán cuándo hay que mandarle la carta de Viquito Guapero, ¿no? Buenas noches, Morocho, soy Luis. Quería mandarle un saludo a mi bolola Gladys, un temita de los Pincheras del Sur, Cuerpo de Sirena, amigos, saludos, saludos. Monochito, ¿cómo está? Buenas tardes, saludos. Con la Elga, por acá. Hola, Elga, ¿cómo está? Buenas tardes, querido Monochito, ¿cómo estás? Julita González, por acá, desde Forestal Alto, en Viña del Mar. ¿Cómo está, querida amiga?
2: Hola, mi Morocho.
0: Hola. No te puedo creer. ¿De dónde andaba usted?
2: Tirándole el churro al tiro a todas las mujeres.
0: No.
2: ¿Cómo dice? Un bombón asesino.
0: Sí, mira.
2: Te amo mucho.
0: También. ¿Cómo el churro? Hoy día llamamos nosotros. Hoy día llamamos nosotros después de las 9. Tenemos noticias. Atención, Canarios. Atención, San Luis de Quillota. Tenemos información del partido entre Unión San Felipe y San Luis de Quillota, 90 minutos del segundo tiempo. Marca San Luis de Quillota. San Felipe 0. San Luis de Quillota 1.

0: recuerden, la historia no cambia. El que descubrió América fue Cristóbal Colón.
1: Termina el partido en San Felipe. San Felipe 0, San Luis de Quillota 1. Se puso bonito el partido. Se puso bonita la tabla, se puso bonita la tabla. Porque con esto Cobreloa sigue en la punta con 45 puntos. Santiago Wander se mantiene con 44. Y San Luis de Quillota con este triunfo sube a 44. Vale decir, segundo puesto para Santiago Wander y San Luis. Próximo partido, el 4 de octubre, San Luis de Quillota se enfrenta a Unión Española en el Lucio Fariña a las 6 de la tarde con 30 minutos. En tanto, Cobreloa se desplaza hasta Temuco porque tiene que enfrentar en el estadio Germán Becker el 3 de octubre a las 6 y media de la tarde. Temuco se enfrenta a Cobreloa. Y Santiago Wander se desplaza hasta Santiago para enfrentar a Recoleta. ¡Oh, está bueno el campeonato, viejo! Está bueno.
2: Buenas, compadre Morocho Cabrezón. Juanito Alacón, saludo a toda su familia.
1: Oiga, hoy día nos vaya a mandar un besito también, pues.
2: ¿Ah? Y cuide a la que la cuide el Dios.
1: Sí, muchas gracias.
2: Saludo a la familia de la Radio Carnaval. Muchas y gracias. Saludo a los panificadores de Chile,
1: eso,
2: compadre.
1: Eso, eso.
2: Aquí yo, nosotros estamos escuchándolo toda ya, la noche.
1: Eso, ahí nomás, ahí nomás.
2: Manuel Villalobos, adentro, eso. Aquí a la panadería Vial.
1: Eso, ahí nomás.
2: Ya, compadre.
1: Un hombre, sí,
2: lo ahí estamos escuchando.
1: Ahí nomás.
2: Saludo.
1: Saludo.
2: Beso.
1: Mira. Mira, de nuevo. Cambiando besito de nuevo, hijo.
3: Hola, Mauricito. ¿Cómo está, Mauricito?
1: Hola, Víctor Hidalgo.
3: Por acá por la calera, Víctor, por acá por la calera. Hola. La última vueltecita en el colectivo, ya me voy para casita.
1: Buena, compadre.
3: Y acá tu viejo Pascuero, no hay que mandarla para la Vasco de un negro.
1: Ah. ¿Y cuándo la Vasco de un negro, compadre? ¿Cuándo hay que mandar la carta al Viquito Pascuero? Oye, se puso bonita la tabla. Cobreloa 45, Wander y San Luis 44.

0: un poquito a fecha, viejo. Ay, ay, ay. Va a estar bueno el campeonato. Como dijo alguien por ahí, que gane el más mejor nomás. Gane o no pierda, uno va a tener que ir a trabajar igual nomás. Que el fútbol no separe amistades igual que la política. Uno puede pensar de una forma, uno puede pensar de otra forma, pero no por eso hay que poner al límite la amistad, ni tampoco faltarnos el respeto entre todos los que hinchamos por un equipo. Pero déjeme decirle que el mejor equipo del mundo es Cobreloa, hoy, mañana y siempre.
1: Hola, buenas noches. Soy Alejandra, de acá de la Argentina, te estoy hablando. Vivo en Huanguelén, provincia de Buenos Aires. Y yo le pediría al viejito Pascuero un mes antes, cosa que me traiga un buen regalo.
0: ¡Mira! Saludos para los amigos argentinos. ¡Mira, escuchando, ya, Morocho, sabroso! ¡Morocho! ¡Che, Morocho! ¡Che, Morocho! Hola, Juanito, ¿cómo estás? Quiero que nos saludes. Hoy cumplimos 40 años de matrimonio. Y mis hijos nos hicieron una once muy rica. Me gustaría que nos pusiera un año más de los Vázquez, por favor. Miguel y Anita por acá. Mira qué lindo. Mira qué lindo. Un gran saludo para ustedes, chiquillos. Y muchas felicidades. Tenemos esa canción de los... Cumplimos otro año más, se llama De los Vázquez. Mira, Kelly. Antes que nos vamos a la pausa, déjenme dar la mención de las 20 horas, porque los amigos de Recuperadora Chile en San Felipe, sector Punta del Olivo, kilómetro 5100, camino a Putaendo, recicla porque reciclar es tu opción. Nosotros vamos a colocar completita la canción, así que no se preocupe, amigo, amiga. 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Ya, ahora sí que nos vamos a la canción que nos piden nuestros amigos Miguel y Anita. Felices 40 años de matrimonio. Y nada, chiquillos, muchas felicidades, ¿eh? Que lo pasen, pero muy bien, en la compañía de Radio Carnaval. Muchas felicidades.

0: 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Esta es la hora.
1: Esta es la hora en su Radio Carnaval. 20 horas con 7 minutos.
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0: No se olviden que después de las 21 horas 9 de la noche nosotros vamos a llamar. Monochito, pero ¿cómo van a llamar ustedes? Nosotros llamamos. Son puletos. Ni un problema, ni un problema. 84-89-09-79, nuestro número a esta hora de la tarde.
1: Con la alegría que caracteriza a los
0: locutores
1: de la radio que más se escucha.
0: Sí, señor.
1: Acompaña a esta hora.
0: Sí, señor.
1: Aquí estoy. Juanito Alarcón.
0: Eso,
1: en el regreso a casa.
0: Gracias. ¿Cuántos días quedan para el fin de semana? No estamos miércoles, quedan dos días. Tenemos un saludo cultural de nuestro amigo David, que está en Antofagasta hasta ahora. ¿Cómo está, amigo querido David?
2: Buena, Morochito, ¿cómo está mi rey?
0: También.
2: Oiga, Morochito.
0: Dígame.
2: Ganó San Luis. Se metió a la pelea.
0: Sí.
2: Se metió el pelado.
0: Me imagino que usted está hablando de Humberto Suazo. Mira el David, ¿eh? Y tan carita santo que tiene este man. Hola, Morochín, ¿cómo estás? Un gran saludo para usted, María Tapia, por acá. Esa Mary Tapia. Saludos desde Melbourne, Australia.
3: Che Morochito, pero sí. Sabes
0: decir
3: a los argentinos que el
0: chocho
3: magallanes es de nosotros.
0: Aquí está
3: Che
0: Morocho.
3: Es de nosotros.
0: Sí.
3: Será y va a ser siempre de nosotros.
0: Sí.
3: Ya lo
0: conozco. Sí.
4: Buenas tardes, amigo Molocho Sablosón.
0: Buenas tardes,
4: Molocho. Lo saluda el hermano de Marcelo que llegó de China.
0: ¿El hermano? ¿El hermano que llegó de China? Marcelo el otro día dijo que no tenía hermano.
4: Aquí mi cuñada haciendo rico queque con la empanada y la caleta para usted. Ya la está terminando, Molocho. Mucho cariño para usted.
0: Eso. ¿Y cómo se diría en chinito Radio Carnaval, la que más se escucha? ¿Cómo se diría en chinito, hombre? ¿Cómo se diría en...?
5: Morochito, no me gusta salir porque son tan inflados de rap.
0: Bueno, pero a usted no le gusta, oiga. Si no le gusta... No le gusta, no. Hola, Juanito, ¿cómo estás? Buenas noches. Quisiera un tema para mi bololo Luis, de parte de Gladys. Es tan grande este amor de Rodrigo Tapari. ¿De dónde son ustedes? Gladys, Luis. ¿Quieren escuchar la música de Rodrigo Tapari? Mira. Imagino que con esta canción va a tener premio. Saludos para ti, Luis. Te manda un saludo Gladys. Somos de Hijuela, Monochito. Dile a Luis que se prepare. Que esta noche... Ah, no quiere seguir leyendo.

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0: ¿Qué pasó? ¿Qué pasó?
1: Buena, buena, morocho, que estáis generoso hoy día.
0: Alerta copete, alerta copete aquí, alerta copete. Alerta copete, alerta copete, alerta copete.
1: Estáis poniendo todas las canciones. ¿Cuándo va a ser una sección para los solteros? Para ver si nos llega el amor o Cupido nos flecha.
0: Mira, quería que lo flechen. No sabía esa parte, ¿ah? ¿Crees que Cupido te fleche, viejo? Mira, ¿ah? Está bueno el dato ese, ¿ah? Está bueno. Buen dato, buen dato.
2: ¡Atento, morocho! ¡Llegaste, chupete del planeta Gol! ¡Disfruta por flujo! ¡Flujo TV! ¡Le pegó!

0: alcanzó a entregar el número. Alcanzó a entregar el número a tiempo de Flujo TV. No cachamos ni una. Menos mal que mandó. Gracias, vecina.
1: Vecino, gracias.
0: No, gracias a usted, vecina.
1: Gracias, vecino.
0: No, gracias. Gracias, gracias, gracias. La vecina nos había mandado un número de Flujo TV para ver el partido. Vecina, gracias, gracias. Tiene que mandar el número antes, vos, vecina.
1: Gracias, vecino, gracias.
0: Sí. No, no se preocupe, no se preocupe.
1: Gracias, vecino.
0: No,
1: no se preocupe. Úsala.
0: Sí, sí.
1: Que fome.
0: Sí, pues
1: tiene. Ya, vecino.
0: No, no se preocupe. Gracias. Manda el número antes, no vamos a poder. Manda el número antes, vecina. Manda el número antes.
2: Usted siempre me escucha, amigo Molocho Sablosón.
0: Sí, sí, sí, sí.
2: ¿Cómo me dice que no me conoce? Yo soy el hermano, mi cuñada Ingrid, que está haciendo la caleta para usted.
0: Sí,
2: Molocho
0: sí, sí.
2: Sablosón.
0: ¿Y radio,
2: cómo se dice refalín en chino? Tu voto Sakayama.
0: ¿Cómo? La última parte de la parte. ¿Cómo?
2: Sí, sí. ¿Cómo se dice refalín en chino? Tu voto Sakayama.
0: ¿Cómo se dice refalín en
2: ¿Cómo se dice refalín en chino?
0: Ya.
2: Tu voto Sakayama.

los días se prende algo nuevo, ¿eh? Tu puto saca ya, venga. Bueno, ching, ¿cómo estás? Soy la Tita Berríos. Te voy a ir a saludar a la emisora. Gracias por los saludos que envió mi hermano Víctor. Solo quiero que si puedes colocar algo musical, un tema del el mariachi de Antonio Banderas. Muchas gracias.

Ojalá que nuestra la estadía en... Que la estadía en nuestro país sea lo más gratificante y que sea una bonita... Esta canción... No, no la tenemos, amiga. No la tenemos, la canción. No la tenemos, no la tenemos. ¿Cuál es esta?

0: No, no. Amiga, no la tenemos. Lamentablemente no. No tenemos la canción, mi amor. Si no, lo hubiésemos programado de una, sí, pa, de una, hermana, brother. Quiero mandar un saludo para todos los amigos que están en las panaderías a esta hora. Ayer me estaba diciendo, me escribió una amiga, me dijo, Juanito, te escuchamos todos los días aquí en la panadería. Pero no, no puso el nombre, po. Todos los días en la panadería te escuchamos, Juanito, mándale un saludo. Entonces, por eso, envío un saludo para todas las panaderías que están escuchando hasta ahora la radio Carnaval. Pancito calentito. Buena, buena, buena. Buena, buena, buena, buena, buena, buena, buena, buena, buena. ¿Estamos listos? 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
1: ¿Hace frío, Bob Esponja? Sí.
0: Tenés toda la razón, compadre. Hace frío, ¿ah? Pero está como para un cortito.

0: Esta es la hora.
1: Esta es la hora en su Radio Carnaval. 20 horas con 34 minutos.
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La música de Ryan Castro se llama La Villa hasta ahora. Saludos para mi tío Juanito Zamorano, así el rey de la música ranchera. Un gran saludo para mi tío Juanito Zamorano, me estaba llamando recién. ¿Quién chucha? ¿Y este número? ¿Aló? ¿Aló, amigo? De repente tenés que me prestar 10 lucas. Ah, entonces mi tío, dije yo. Vamos a ver, un gran saludo para mi tío, hermano de mí. No, sí, es de mi tío de Real Tío. Hermano de mi mamá. Entonces me dije, ¿aló? ¿Jesús? ¿Cambiaste el número? Lo que pasa es que tú sabes que de la radio, yo le dije, yo tengo el mismo número, ¿no? Lo que pasa es que él también es locutor de radio. Entonces, las fans, me decía, las fans. Mira, tendría que hacer lo mismo yo. Voy a tener que cambiar. No, que yo no tengo fans. Bueno, a todos estos, ¿saben para qué me llamó? Me dijo, no, que te vengo escuchando y quería contarte que quería responder lo que tú estabas diciendo por la radio. ¿Qué dije yo? Tanta cabeza de pescado que digo yo. ¿Qué dije yo? No, que yo ya tengo. Mira, mi tío. Me dijo, yo ya tengo la carta para el viejito guacuero. Me dijo, ¿dónde quieres dejarla? Ya, avísame, yo en la semana la voy a ir a buscar. A todo esto, tío, te digo, el tiro, tú tienes que, igual tenés que cacharte, tenés que portarte bien. Aquí, el que le trae regalo a mi hijito vacuero, a todos los que se portan bien. Porque, no, les digo nomás. No sé, a los que se portan bien, el mijito vacuero le trae regalo. Sí. A los que se portan bien, no más.

0: Carlito. Eso, eso, eso. ¿Cómo se ha portado usted, Caño Man? ¿Cómo se ha portado?
1: ¿Qué vas a hacer sin regalo, Bob Esponja?
0: No, no, si yo me he portado bien. Estado bien,
1: ¿qué
0: compa?
1: Vas a hacer sin regalo?
0: No.
2: Buena, compadre, brocha, un abrazo para usted, para mi compadre.
0: Muchas gracias.
2: Tiene que decirle al hombre que cambió el número porque lo están cobrando el clandestino.
0: A lo que se

49 minutos. En su Radio Carnaval le acompañamos en el regreso a casa. ¿Usted va a dónde? ¿A Calama? Le acompañamos. ¿Usted va a Curicó? Le acompañamos. ¿Usted va a Rancagua? Le acompañamos. ¿Usted, amigo camionero, a dónde va? ¿A dónde va? ¿O Valle? Le acompañamos. ¿Va al Valle de la Aconcagua? Le acompañamos. 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

Antes que nos separemos de las 21 horas, amigos míos, quiero contarles que estamos con los amigos de Clínica Ciudad del Mar. 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Les quiero contar, amigos míos, que a eso de las 21 horas 9 de la noche, faltan 7 minutos para que sea las 21 horas 9 de la noche, vamos a estar en cadena nacional porque el respeto ante todo, como medios de comunicación, nos vamos a adherir a la cadena nacional del presidente de la República, don José Antonio Kast. Así que a las 21 horas vamos a asumir. Esto es, pertenecemos a Archi, así que a las 21 horas hay cadena nacional, así que como medio de comunicación tenemos que estar con ellos también. Así que a las 21 horas, como le digo, nos vamos a conectar, termina la cadena nacional y seguimos con la programación habitual de su radio. Yeah.

compatriotas, muy buenas noches. Hoy ingresamos al Congreso Nacional el proyecto de ley de presupuestos para el año 2027. Es el primer presupuesto de nuestro gobierno. Y quiero contarles esta noche, de manera simple y directa, qué contiene, por qué lo hicimos así y cómo va a llegar a la casa de cada uno de ustedes. Un presupuesto no es solo una planilla de números, es una decisión sobre qué va primero, qué se posterga y cómo se organizan los recursos de la nación, dentro de las posibilidades que tiene un gobierno. En Chile hay cosas que tienen que ir primero. Y nosotros hemos decidido poner primero a los chilenos. A la madre que lleva meses buscando trabajo. A la pyme que quiere superar los obstáculos, hacer crecer su emprendimiento y contratar a más trabajadores. A las familias de Atacama, Coquimbo, de Biobío, Ñuble y Valparaíso que todavía están levantando sus casas después del fuego y de los temporales. Al almacenero que baja la cortina por miedo antes de que oscurezca. A las familias que quieren caminar libres por las calles y dormir tranquilas sin miedo a ser asaltadas. Al niño que fue dañado y que hoy está en una lista de espera para que alguien lo ayude a sanar. Y a quien trabajó toda su vida y merece la tranquilidad de recibir su pensión a fin de mes. Por eso, este presupuesto abordará las urgencias que los chilenos necesitan para vivir mejor. La urgencia por el crecimiento, el trabajo y la reconstrucción. La urgencia por un Chile más seguro. La urgencia por proteger a los niños más vulnerables dentro de nuestro país. La urgencia de proteger los beneficios sociales que son correctamente entregados. Chile no puede esperar más. Los chilenos necesitan comenzar a vivir mejor ahora. Cuatro prioridades y una sola regla: que vivir mejor ahora no signifique vivir peor mañana. Hace 6 meses recibimos un Estado que llevaba más de una década gastando más de lo que recibía. Es lo mismo que le pasa a una familia. Cuando el sueldo no alcanza, primero se echa mano a los ahorros. Y cuando los ahorros se acaban, se pide prestado. Chile gastó buena parte de sus ahorros y cada año tuvo que endeudarse más. Durante años se confundió gastar más con resolver más. Cada septiembre, junto con el presupuesto, se anunciaba una meta de déficit y la propuesta de cumplirla. Y durante varios años, el cierre nunca coincidió.